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3: Keiko Fujimori recibe credenciales oficiales como presidenta electa de Perú. Sheinbaum envía al Congreso iniciativa de ley para homologar el feminicidio en el país. Lanza la capital convocatoria para el Premio Municipal a la Juventud 2026. Gobernadora pide reforzar atención a la salud mental tras muerte de policía. El Jurado Nacional de Elecciones entregó este miércoles las credenciales oficiales a la líder conservadora Keiko Fujimori, acreditándola como la primer mujer presidenta electa en la historia de Perú para el periodo 2026-2031. Durante la ceremonia solemne en el Gran Teatro Nacional de Lima, la mandataria electa prometió gobernar con un enfoque de reconciliación social y priorizar la atención a los sectores más vulnerables de la población. La presidenta Claudia Sheinbaum firmó la propuesta de ley general contra el feminicidio para unificar la definición del delito y su investigación en los 32 estados. El proyecto busca establecer protocolos obligatorios en todas las fiscalías a fin de evitar que las muertes violentas de mujeres se clasifiquen como homicidios. El Ayuntamiento de Guanajuato Capital aprobó por unanimidad la convocatoria para el Premio Municipal a la Juventud 2026, que busca reconocer el talento, liderazgo y el impacto social de los jóvenes locales. Coordinado por la Dirección de Juventudes, el certamen está dirigido a personas de entre 18 a 30 años de edad, con residencia en el municipio y trayectoria comprobable.
4: La gobernadora de Guanajuato, Olivia Denise García Muñoz Ledo, lamentó el suicidio de un elemento de la Policía de León y llamó a fortalecer la atención en la salud mental, especialmente entre quienes integran la Corporación de Seguridad, al considerar que pedir ayuda debe verse como un acto de valentía y no de debilidad. La mandataria expresó sus condolencias a la familia del oficial y aseguró que el gobierno del estado brinda acompañamiento a sus seres queridos.
5: La familia de este elemento, su mamá, compañera nuestra también, que trabaja con nosotros en Secretaría de Salud, y bueno, pues con todo el acompañamiento y con todo el apoyo, sobre todo. Yo creo que aquí lo importante es seguir hablando de la importancia de atender nuestra salud mental, de trabajar y de darnos cuenta, inclusive de ser observadores de nuestro entorno. Muchas veces hay personas que están librando batalla.
4: Informó para Audiorama Alfonsina Ávila.
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2: Receta de la felicidad. Alguna vez he querido ser un gran chef. Así que hoy pondré en práctica una receta que ni el mejor chef del mundo podría hacer sin el ingrediente más importante de todos: el amor. Así que comencemos. Esta es la receta de la felicidad. Ingredientes: 1 kilogramo de recuerdos infantiles, 3 tazas de sonrisas, 2.5 kilogramos de esperanza, 100 gramos de ternura, 3 latas de cariño, 40 paquetes de alegría, 1 pizca de locura, 8 kilogramos de amor, 5 kilogramos de paciencia. Modo de preparación. Primero, limpia los recuerdos, quitándole las partes que están echadas a perder o que no sirvan. Agrégale una a una las sonrisas hasta formar una pasta suave y dulce. Ahora, añádele las esperanzas y permite que repose hasta que doble su tamaño. Lava con agua cada uno de los paquetes de alegría, pártelos en pequeños pedacitos y mezcla todo con el cariño que encuentres. Aparte, incorpora la paciencia, la pizca de locura y la ternura cernida. Ahora, divide en porciones iguales todo el amor y cúbrelos con la mezcla anterior. Hornéalas durante toda la vida en el horno de tu corazón. Disfrútalas siempre con tu familia, con el sabor de lo nuestro. Ah, un consejo. Puedes agregar a la mezcla anterior 2 cucharadas de comprensión y 300 gramos de comunicación para que esta receta te dure para siempre. Esta es la receta de la felicidad. La mejor receta para estas fiestas. Felicidades y buen provecho.
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12: Estas son las 4 noticias que debes escuchar hoy, aquí en Entérate León. 1. La presidenta municipal, Ale Gutiérrez, encabezó la graduación de 29 nuevos elementos de la generación 67 del programa de formación inicial para policía de proximidad. Se incorporarán a la policía municipal y vial para reforzar la seguridad. Durante su mensaje, Ale Gutiérrez destacó que hoy asumen la confianza de toda una ciudad y los instó a servir con valentía, honestidad y cercanía. Recordó que León, para este año, invertirá más de 314 millones de pesos en la profesionalización de las corporaciones de seguridad. 2. La presidenta municipal, Ale Gutiérrez, encabezó este lunes el pase de lista de la Secretaría de Seguridad. En su mensaje, destacó que del 5 al 11 de julio, la policía de León aseguró 1.200 dosis de droga, 8 armas de fuego y recuperó 22 vehículos con reporte de robo. Protección Civil brindó 1.388 servicios, atendió 25 reportes de árboles caídos y realizó 133 auxilios mediante el operativo Rana. 3. La red de Parques León invita a la ciudadanía a sumarse a las jornadas de reforestación que se realizan. Realizarán los días 16, 17 y 21 de julio en 6 parques y espacios públicos del municipio. La participación es gratuita y busca fortalecer las áreas verdes y el cuidado del medio ambiente. Para conocer horarios y sedes, consulta las redes sociales de la Red de Parques de León. Participa en familia y ayúdanos a sembrar un León más verde. 4. A un año de su apertura, el Hospital de Mascotas León 450 se consolida como referente nacional al superar las 70.000 atenciones veterinarias. Entre consultas, cirugías, estudios de diagnóstico y atención de urgencia en las 24 horas. León fortalece su política de protección animal con más de 135 mil esterilizaciones, 5 mil adopciones y 4.400 tratamientos gratuitos contra la sarna. Ahora estás bien informado de lo que hace grande y fuerte a León. 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

0: 7 de la noche en punto. Buenas noches, muy buenas noches. Los saludo con gusto. Mi nombre es Alexis Espinosa. Le doy la más cordial de las bienvenidas a Audiorama Noticias Nocturno. Gracias por sintonizarnos a través de la UFM 101.5. En este miércoles 15 de julio, auditorio. Ya quincena. Muchos ya tienen pues la cuenta ahorita con mucho dinerito. Hay que cuidarlo, no nada más. Hay que tener pues esta misma cuidado económico, porque quedan todavía 15 días para que nos vuelva a llegar dinero. Entonces, solamente hay que saber muy bien manejar nuestras finanzas, auditorio. Mire, también le recuerdo que estamos en contacto a través de nuestro número de WhatsApp para que usted nos haga llegar sus mensajes. ¿Cómo le ha ido en este día? ¿Cómo le ha ido en este a mitad de semana? Ombliguito de semana, diría por ahí nuestro compañero Ian Martínez. Le recuerdo que estamos en contacto a través de nuestro número de WhatsApp 227-2766, 477-227-2766. Y también lo invito a que nos siga en redes sociales. En Facebook nos encuentra como Audiorama Noticias y en X como Audiorama Noti. A mí su servidor me encuentra como Alexis-99 Espinosa en Instagram. También podemos estar en contacto por ahí usted y yo, si así lo prefiere. Vamos a conocer qué es lo que nos depara el pronóstico del tiempo. Una tarde bastante calurosa, ya día... Este día pues estuvo muy despejado, no llovió, pero pues hay que ver qué es lo que nos depara el pronóstico del tiempo para las próximas horas, para esta noche y madrugada de jueves.
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0: Y mire, de acuerdo con el Sistema Meteorológico Nacional, hoy miércoles continuará la probabilidad de chubascos y lluvias fuertes a muy fuertes en gran parte del país, pronosticándose lluvias puntuales intensas en zonas de Durango, Sinaloa y Nayarit, y al igual que en el estado de Guanajuato. En estos momentos, en León nos encontramos en 24 grados centígrados. La mínima para esta noche será de 17 grados centígrados. A partir de las 12 de la noche, 10% de probabilidad de lluvia, muy baja, pero aún así hay que estar muy al pendiente. Para este jueves, la mínima de 15, la máxima de 28, 50% de probabilidad de lluvia, aunque podría disminuir durante la noche, podría llegar hasta 5% de probabilidad. Tal parece que estos días pues ya van a estar más tranquilos, ya no va a haber lluvia, aunque pues no hay que confiarnos, podrán regresar estos próximos días, que será como el domingo, lunes. Hay que estar porque todavía hay probabilidad de lluvia. Vamos con otros municipios del estado de Guanajuato como Celaya, Salamanca e Irapuato. En estos momentos se mantienen 24 grados centígrados. La mínima para esta noche será de 17 grados centígrados. Se pronostica lluvia de la 1 a las 4 de la mañana, del 10% de probabilidad de lluvia en estos tres municipios. Para el día de mañana, la mínima de 15, la máxima de 29. Y la probabilidad de lluvia también es muy baja, del 10% a partir de las 8 de la noche. Vámonos hasta Guanajuato capital. 20 grados centígrados en estos momentos y la mínima para esta noche será de 15 grados centígrados. Para el día de mañana, la mínima de 13, la máxima de 24 y probabilidad de lluvia del 10% a partir de las 4 a las 6 de la tarde. Días muy tranquilos en cuestión de lluvias, auditorio. Ahora estaremos pues registrando estas altas temperaturas de nueva cuenta. Y es que la mañana todavía hace un poco de frío, en la tarde calor y en la noche otra vez vuelve a refrescar un poco. Hay que tener nada más cuidado con estas enfermedades que se puedan estar presentando por estos climas tan extraños. Por lo pronto, es lo que nos depara el pronóstico del tiempo para esta noche y madrugada de jueves. Ahora vamos a conocer de qué estaremos hablando durante esta próxima hora. Vamos con el resumen. Gobierno municipal implementará medidas de contención ante situaciones de riesgo. Senadora urge destrabar ley de prevención del suicidio. Guanajuato registró casi 400 casos en un año. Fuga de gas y falta de medidas preventivas principales causas de incendios en locales de comida. Incertidumbre por revisión del T-MEC ralentiza nuevas inversiones en Guanajuato Puerto Interior. Registra la Procuraduría de Derechos Humanos más de 300 quejas contra elementos de corporaciones de seguridad. Zapal no llega agua entubada a zonas irregulares, solo con tomas públicas y de pipas. Y también, claro, tendremos una charla muy interesante el día de hoy con Aldo Márquez Becerra, ex dirigente estatal del PAN. Hablará de su salida de la misma dirigencia. Más no pueden faltar los deportes con Angie Hernández. Nos estará contando acerca de esta final, con esta semifinal que se llevó a cabo el día de hoy. Partido cardíaco entre Argentina e Inglaterra. ¿Usted a quién le iba, auditorio? ¿Ganó o perdió la quiniela? Yo gané este partido. La quiniela ya no la gané, pero gané este partido. Es interesante. Ah, ya que dice Marco que él ganó, pero pues no lo te vamos a pagar, Marco. Yo creo que Ian, pues hay que ver el viernes a ver si viene. Y si no, pues ya ni modo. No se crea, auditorio, sí le vamos a pagar su cafecito. Ahorita con ese calor, yo preferiría una nieve, pero bueno, cada quien. Ahí está, es parte de lo que estaremos hablando durante esta próxima hora, auditorio, en punto de las 7:50. Todos los detalles acerca de este partido de fútbol que se llevó a cabo este miércoles por la tarde. Vamos con información de lo que está ocurriendo. Gobierno municipal implementará medidas de contención ante situaciones de riesgo. Jessica de la Cruz.
2: Tras la muerte de Orlando Maciel, policía municipal del gobierno de León, la presidenta de esta ciudad, Alejandra Gutiérrez Campos, lamentó la situación que ocurrió, al cual lo recordó como una persona muy alegre, educada y saludador. Ante ello se implementará y se presentará un plan de medidas de contención para evitar otra situación igual. Agregó que derivado de este hecho se ha puesto en contacto con la familia para ofrecer el apoyo que se requiera. Señaló que es importante atender el tema de salud mental y que desde la academia ya se tiene ese trabajo y también nutricional.
3: Primero que nada es lamentable, es un compañero que en varias ocasiones me llegué también a saludar y a tener contacto con él, siempre alegre, siempre saludador, que nos afecta su partida y la forma en cómo sucedió. Desde el día de ayer he estado en contacto con la familia, de hecho el día de hoy es la misa, los vamos a estar acompañando, y yo creo que no es nuevo lo hemos venido diciendo, el tema de salud mental es fundamental y es importante atender por todos, desde quien tiene, que se siente que requiere una atención para que pueda acudir. Por eso nosotros ya tenemos, de hecho, ha sido pionero y reconocieron en Calea la unidad que tenemos donde se da atención nutricional.
2: Comentó que ha hablado con el personal de la Secretaría de Seguridad, ya que en caso de que una persona se encuentre en mal estado de salud, se pueda atender y revisen cualquier cambio que exista en una persona.
3: Se acaban de graduar el viernes, estuve con ellos la semana pasada y les insistía en la importancia de estar pendiente de lo que pues es parte de la familia, ¿no? Trabajamos juntos todos los días, si ven alguna actitud, alguna situación que sea importante reportar, que nos la puedan reportar para estar pendiente y poder estar atendiendo, y quien sienta la necesidad, que sepa que hay un lugar donde los podemos atender. Obviamente, pues es un tema que lo lamentamos, pero es importante seguir haciendo el llamado a que quien necesite una atención psicológica pueda acercarse para ser atendidos. También para los ciudadanos, ustedes saben que aun y cuando no nos toca la salud, hemos estado implementando más lugares donde pueden ir a atenderse de manera psicológica. Tenemos las delegaciones, la Dirección de Salud ha seguido implementando. Entonces, es importante que quien sienta la necesidad de ser atendido, que se pueda acercar, que siempre hay una puerta y una ventana donde pueda ser atendido.
2: Informó para Audiorama Noticias, Jessica de la Cruz.
0: Y mire, ya justamente en estos temas, pues también la senadora urge destrabar ley de prevención del suicidio. Guanajuato, fíjense nada más, registró casi 400 casos en un año. Alfonsina Ávila.
4: La dirigente estatal del Partido Verde Ecologista de México y senadora Virginia Magaña Fonseca urgió al Congreso de Guanajuato a destrabar la legislación en materia de prevención del suicidio al advertir que el Estado registró casi 400 casos durante el año pasado, principalmente entre hombres jóvenes de 20 a 25 años. La legisladora lamentó el reciente caso de suicidio que conmocionó la entidad y expresó su condolencia a la familia del policía vial en León. Consideró que este tipo de hechos evidencian la necesidad de dejar de actuar únicamente cuando ocurren tragedias y fortalecer la política preventiva de salud mental.
5: El tema del suicidio. Hoy está en todos los medios lo que sucedió lamentablemente, que por cierto aprovecho los medios para mandar las condolencias a las y los familiares de quien cometió el día de ayer este acto, y decir que los índices también en Guanajuato son alarmantes. Tenemos, el año pasado tuvimos prácticamente sobre 400 casos de suicidio, mayoritariamente están en la población entre 20 y 25 años, mayoritariamente son hombres. Tenemos que atender el problema y tenemos que prevenirlo.
4: Magaña Fonseca recordó que desde noviembre del año pasado presentó un punto de acuerdo en el Senado de la República para exhortar al Congreso local a acelerar la aprobación de la legislación sobre prevención del suicidio, iniciativa que permanece detenida desde hace años. La senadora consideró que la prevención debe convertirse en una política pública permanente y no limitarse a responder cuando los casos adquieren relevancia.
5: Lo que hoy a mí me toca hacer, lo estoy haciendo, y es poder visualizar, poder
4: exhortar al Congreso local a acelerar la aprobación de la legislación sobre prevención del suicidio, iniciativa que se detenida de años. La senadora considera la prevención de convertirse en política pública permanente y no limitarse a responder los casos en relevancia.
5: Lo que hoy a mí me toca hacer, estoy haciendo, y es

0: Prevenir estos casos y los podemos prevenir.
1: Desde su experiencia como psicóloga clínica, explicó que la solución no consiste únicamente en garantizar un determinado número de sesiones de terapia psicológica, sino que desarrollar estrategias integrales que permitan detectar oportunamente a personas en situación de riesgo. Añadió que los docentes pueden desempeñar un papel clave en la identificación temprana de los problemas de salud mental, siempre que cuenten con la capacitación y protocolo actualizado. Informó para Audiorama Alfonsina Ávila.
2: Pues aquí está parte de esta información, definitivamente, pues temas muy complicados, auditorio, muy, pues preocupantes, lo cual se debe poner atención, lo comentábamos el día de ayer, hay muchas instituciones en las cuales usted se puede acercar en el momento en el que usted, pues, sienta la necesidad de ser escuchado, de que tiene que ser atendido, de que está pasando por un momento difícil de salud mental, acuda a estos lugares gratuitos que son por parte de las mismas autoridades para dar seguimiento a un proceso de salud mental. Y es que, sin embargo, pues estas investigaciones que se hacen en torno a estos policías, auditor referente al caso que ocurrió el día de ayer, pues estos elementos de pues seguridad, lamentablemente, pues sufren, de acuerdo con estas mismas organizaciones y diversas investigaciones, pues documentan que el estrés, la ansiedad, la depresión, el estrés postraumático, pues afectan desproporcionadamente a estos elementos policiales debido a las condiciones de su labor. El estar en el peligro también es complicado, auditorio. Muchas de las veces criticamos a los policías que por qué no hacen su trabajo, por qué no van por el delincuente, pero también son personas que se están arriesgando por estar ahí. Y claro que usted también dice, pues es la autoridad, es lo que debe hacer, es su trabajo. Sí, es su trabajo, pero pues también hay que tener un poco de empatía con estas personas, pero justamente estos hechos son los que hacen que estas personas caigan en este tipo de estrés, ansiedad, depresión por el entorno en el cual se manejan. Mira, estudios indican que al menos el 20% de las policías sufre de estrés postraumático. Además, el estrés crónico de los horarios extenuantes, como las jornadas de 48 por 48 horas en corporaciones municipales, porque también es otra realidad que ningún municipio en el estado de Guanajuato tiene los elementos necesarios. Hay un déficit de policías. ¿Esto qué significa? Que también las personas que están dentro de la corporación, pues obviamente trabajan más de lo que deben. ¿Y esto en qué afecta? Que viene el estrés, que viene la depresión, ya no estar con su familia. Claro que esto también afecta. Definitivamente temas de los cuales se deben de atender por parte de las autoridades, en este caso la misma Secretaría de Seguridad, pero también muy importante tener estos protocolos para estos elementos que tengan a lo mejor sesiones de salud mental, de cómo se encuentran, que los canalicen con las personas indicadas para atender una situación así. Y esto también lo puede ser en general, auditorio, no solamente para los policías, en general para la sociedad. Cuando sufran de algún problema de salud mental, hay que acudir con un experto para que nos ayude. Siempre hay una salida y hay que evitar una situación de riesgo. Tome mucho en cuenta esto que le estoy diciendo. Lo decíamos ayer, la cuestión económica a veces es difícil, pero hay lugares los cuales son gratuitos y ustedes pueden acudir. Pues ahí está parte de esta información. Son las 7 de la noche con 15 minutos. Vamos a nuestra siguiente pausa comercial y ya regresamos con más información.
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6: Estamos de regreso, son las 7 de la noche con 17 minutos. Vamos a conocer la información nacional.
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6: Y mire, la presidenta Claudia Sheinbaum firmó una iniciativa de ley general contra el feminicidio que será enviada al Congreso y que busca unificar en todo el país la definición de este delito, homologar las investigaciones y evitar que las muertes violentas de mujeres sean clasificadas erróneamente como suicidios o homicidios. La propuesta surge después de que una reforma constitucional aprobada en mayo facultada al Congreso para emitir una legislación nacional sobre feminicidio, un delito que actualmente es regulado de manera distinta en los 32 estados del país. Sheinbaum sostuvo que pese a la reducción de los feminicidios en los últimos años, pues muchas de estas agresiones siguen sin recibir sanción. Y mire, gobierno de Chihuahua notificó su primer caso de gusano barrenador del ganado, ante lo cual activó un cerco sanitario. Un productor reportó a la Secretaría de Desarrollo Rural la enfermedad que un ejemplar de su ganado, misma que fue confirmada mediante estudios de laboratorio. Mauro Parada Muñoz, titular de pues esta misma secretaría, pues informó que ya se trabaja pues en el saneamiento del rancho donde se detectó el caso mediante limpieza y tratamiento del sitio afectado. Detalló que se atenderá una zona focal de 20 kilómetros de radio y una zona perifocal de 40 kilómetros donde serán inspecciones. La aplicación preventiva del antiparasitario Ivermectina y otros productos sanitarios también pues instalarán trampas para monitoreo de la mosca y revisión del ganado en predios vecinos. Y mire, José Marcial Arpide, ex candidato de Movimiento Ciudadano a la presidencia municipal de San Juan de Teotihuacán, Estado de México, fue víctima de un ataque armado. El político viajaba a bordo de su vehículo acompañado por otra persona cuando a pocos metros de la Catedral de Teotihuacán fue atacado a disparos. Marcial Arpide resultó con lesiones graves y fue trasladado a un hospital. Su acompañante y un peatón que pasaba por el lugar también resultaron lesionados. Este, pues, es el segundo ataque del que es víctima el emecista, pues en 2021 lo atacaron a tiros y en esa ocasión murió su hijo.
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6: Y mire, el Departamento de Seguridad Nacional de Estados Unidos identificó como mexicano a un migrante que murió atropellado tras un operativo migratorio en Florida y afirmó que indaga el incidente, según indicó un portavoz de la dependencia a un medio estadounidense. Esta dependencia prometió proporcionar pues una actualización cuando esté disponible y por ahora no ha divulgado la identidad del mexicano ni su situación migratoria. El hombre murió el martes embestido por un camión tras huir a pie de agentes del Servicio de Inmigración y Control de Aduanas durante un operativo. Dijeron que el 14 de julio agentes de la ley pues realizaron un operativo cerca de Florida y la Patrulla de Caminos de Florida pues estaban investigando un incidente que resultó pues en la muerte de este ciudadano mexicano. Otro más a la lista, auditorio. Y mire, el ejército de Estados Unidos llevó a cabo una nueva serie de ataques contra objetivos militares iraníes que mermaron aún más la capacidad de Irán para atacar el estrecho de Hormuz, por donde transita cerca del 25% del comercio marítimo mundial de petróleo. El Comando Central de Estados Unidos precisó en X que la operación comenzó hoy a las 7:30 de la mañana, hora del este de Estados Unidos, y se prolongó durante 90 minutos. Durante la ofensiva, las fuerzas estadounidenses emplearon municiones de precisión contra sistemas de defensa costera y de depósitos y plataformas de lanzamiento de misiles de crucero, estos ubicados en el Golfo Pérsico. Y mira, el Departamento del Tesoro de los Estados Unidos designó este miércoles 15 de julio del 2026 a los grupos delincuenciales Cártel de Juárez y los Viagras como organizaciones terroristas extranjeras. Lo anterior fue detallado en un aviso sobre designaciones relacionadas en la lucha contra el terrorismo, publicado en el sitio web de la Oficina de Control de Bienes Extranjeros. Las otras organizaciones criminales que han sido designadas como organizaciones terroristas extranjeras son el Cártel de Sinaloa, Cártel Jalisco Nueva Generación, Cártel del Noreste, Cártel del Golfo, Cárteles Unidos y la Familia Michoacana. Al ser designados como organizaciones terroristas extranjeras, significa que son sujetos a congelamiento de activos y sanciones financieras internacionales, además de otras medidas.
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6: 7:22 PM, auditorio, ya lo escuchó, vamos al reporte urbano. Ian Martínez ya está listo en las calles de la Ciudad de León. Adelante, Ian, cuéntanos, muy buenas noches.
7: ¿Qué tal, mi estimado Alexis? Te saludo con mucho gusto a ti, el equipo, allá en la cabina y a todo nuestro auditorio. Que pasen excelente noche, ya de miércoles, mitad de semana, llegando al viernes chiquitito, como nosotros le llamamos, mi estimado Alexis. Y pues bueno, bastante tráfico en diferentes puntos de la ciudad. Yo me encuentro en estos momentos sobre lo que es Boulevard Miguel Hidalgo, esquina con la calle Laurel del Valle, donde les puedo platicar que, bueno, el tráfico a vuelta de rueda, justamente eso en dirección hacia la zona del libramiento José María Morelos, para que lo contemple todo nuestro auditorio. Y pues bueno, si puede tomar rutas alternas, lo tome. El libramiento Morelos es una muy buena opción en estos momentos. También Boulevard Juan Alonso de Torres, únicamente el único tramo que no recomiendo y que no les recomendamos a nuestro auditorio pasar, mi estimado Alexis, es en el cruce con Hermenegildo Bustos. Recordemos que en la lateral y parte del carril, uno de los carriles centrales, están ocupados por obras de Zapal, están completamente cerrados. Entonces, pues bueno, eso también genera un poco de tráfico únicamente en ese punto. También obras pesadas y que, bueno, están conflictando el tráfico durante esta noche, lo que es prolongación de San Juan Bosco, la zona de Paseo de los Insurgentes, libramiento José María Morelos a vuelta de rueda completamente para subir hacia la zona del Sanda, por ejemplo, hacia la zona también de Brisas del Campestre, para salir a la León Lagos de Moreno, también una carretera que se encuentra en reparaciones, distribuidor vial Benito Juárez. Entonces son esas partes de las obras más pesadas que tenemos durante esta noche y que, bueno, están afectando la circulación. También, mi estimado Alexis, vamos a contemplar tráfico por un accidente vial, eso en los cruces de Boulevard Adolfo López Mateos a la altura del Parque Hidalgo. Ya están siendo removidos por elementos de la policía vial, ahí avanza el tráfico rápidamente, pero bueno, sí hay que tener mucha precaución, a pesar de que en algunos puntos ya llovió, mi estimado Alexis, como lo fue en la zona de San Marcos, la zona también Poniente, la zona de Mariano Escobedo, León 2, estuvimos registrando algo de lluvia. Por fortuna no hay afectaciones viales o inundaciones o alguna situación que perjudique, pero sí, bueno, hay que contemplar que el pronóstico de lluvia para algunos puntos del municipio de León pues sigue vigente, sigue estando presente. Entonces, pues bueno, hay probabilidad de que esto entre las 11 de la noche y las 12 haya un 40% de probabilidad de lluvia. Entonces, bueno, hay que contemplarlo para que todo nuestro criterio pues pueda evitar esta situación. También se registra otro accidente vehicular sobre Boulevard Adolfo López Mateos, casi con Francisco Villa, también para que lo contemple todo nuestro auditorio durante esta noche. Pues hasta el momento, en temas delictivos también les platico, no se han registrado hechos dolosos, vamos pues en un saldo blanco. También algún tema de accidente o alguna situación mayor, estamos en un saldo blanco aquí en el municipio de León.
6: Pues afortunadamente, Ian, en estos hechos delictivos, pues hasta el momento saldo blanco, ya lo comentas, es buena esta noticia. Incluso se ha mantenido pues muy tranquilo durante las mañanas, ¿no, Ian? La verdad es que a mí me ha sorprendido durante estos días que la verdad es que ningún hecho delictivo se ha registrado. Entonces, pues ojalá y así se mantenga durante mucho tiempo y no solamente sea una temporada.
7: Así es, mi estimado Alexis, es algo sorprendente que yo me acuerdo que siempre que iniciábamos la mañana, o a veces hasta terminando en los enlaces de la mañana, teníamos ya uno o dos personas fallecidas por algún ataque o algún incidente doloso. Pero bueno, como bien lo comentas, esperemos que no sea solo unos meses, sino que ya sea una rachita, pues, de que no se registren ese tipo de incidentes.
6: Así es, pues estaremos muy al pendiente, Ian. Oye, me llama la atención con eso de la lluvia que nos comentas, como que llovió en algunas zonas de la ciudad. Acá por la zona norte, pues la verdad es que está muy despejado, se ve muy despejado, no se ve que vaya a llover en los siguientes minutos, pero pues aún así hay que tomar precauciones. ¿Llovió fuerte por estas zonas que nos comentas?
7: Sí, así es mismo, Alexis, por la zona de San Marcos, principalmente por la zona de Mariano Escobedo, donde estuvieron reportando algunos usuarios a través de diferentes grupos la presencia de lluvia, no tan pesada, pero sí algo cargada. Entonces, pues a lo mejor lo que tenemos es que nada más fue como en ese tramo de San Marcos, de San Martín de Porres, de Avenida 21 de Marzo, en la cerca también de la zona de San Juan Bosco, pero pues se quedó como en una llovizna y ya todo normal.
6: Bueno, pues estaremos muy al pendiente, ya en los siguientes minutos a lo mejor cae la lluvia para estos lados. Hay que estar muy al pendiente, salir prevenido de casa, un paraguas o algo para evitar mojarse si usted va a caminar por las calles, auditorio. Muchas gracias, Ian, que estaremos muy al pendiente de cualquier información, cualquier cosa, nos conectamos de nueva cuenta contigo o ya a través de redes sociales.
7: Claro que sí, mi estimado Alexis, nosotros muy pendientes, yo les mando un fuerte abrazo y excelente ya inicio de lo que le llamamos el viernes chiquitito.
6: Así es, Ian, que también tengas un excelente miércoles. Ya lo estás cambiando porque antes era ombliguito de semana, pero bueno, que tengas una excelente mitad de semana. Nos escuchamos mañana con más información. 7:27, auditorio. Ahí está parte del reporte urbano, parte de lo que está pasando en las calles de la ciudad de León. Temas muy interesantes, más con el tema del tráfico. Tome precauciones, mantener la calma. Y si usted me va escuchando en estos momentos, pues que tenga un buen trayecto. Y hay que pues mantener la calma para llegar bien a casa. Más vale tarde que nunca, dicen por ahí. 7:27. Vamos a nuestra siguiente pausa comercial y ya regresamos con más temas.
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6: Estamos de regreso, son las 7 de la noche con 31 minutos y mire, vamos con más información: fugas de gas y falta de medidas preventivas, principales causas de incendios en locales de comida. Dylan René.
22: Las fugas de gas y la falta de aplicación de medidas preventivas por parte del personal que opera negocios de venta de alimentos han sido las principales causas por las cuales se han registrado incendios en establecimientos comerciales en los últimos días. Así lo señaló Israel Martínez Negrete, coordinador de Protección Civil y Bomberos en Irapuato. Martínez Negrete explicó que en muchos casos el personal encargado de esos negocios inicia sus actividades sin realizar una inspección preventiva para detectar posibles fugas de gas, lo que puede generar acumulaciones y posteriormente incendios o explosiones.
23: Las principales causas es que posiblemente o más bien el propietario dueño pues contrata personal para atender su negocio y este personal no hace las medidas preventivas. No, o sea, su función es llegar, prendo la estufa y empiezo a guisar, ¿no? Pero no detectan si llegan a oler agua a gas, no hacen sus pruebas antes de iniciar.
22: El funcionario destacó que entre las principales recomendaciones se encuentra el revisar constantemente las conexiones de gas, mantener limpios los equipos de extracción, como campanas para evitar la acumulación de grasa, cuidar el estado de los tanques y evitar que menores de edad se acerquen a las zonas.
23: Que están haciendo el trabajo no de forma consciente. De forma consciente es que es limpio mi campana, si tengo, le quito el cochambre. Trato de cuidar este tanque que no se esté golpeando, se esté moviendo, retira a los perros que anden por ahí porque los pueden tirar. Evito que los menores se acerquen a donde está la ignición de fuego. Son varias medidas que deben de adoptar, pero hay gente que lo desconoce, que es lo que hemos estado trabajando todos estos años sobre las medidas de autoprotección, las medidas que deben de tener como protección civil todo.
22: Finalmente, añadió que es urgente que los dueños de estos negocios cuenten con todas sus medidas de seguridad dentro de sus establecimientos, así como con el personal perfectamente capacitado, con el fin de evitar desgracias dentro de estos inmuebles. Para Audiorama Noticias, Dylan René.
6: Pues hay que estar muy al pendiente, principalmente estos operativos que se llevan por parte de Protección Civil, auditorio en estos mismos mercados donde hay muchas cocinas tradicionales, donde a veces pues no tienen las mismas condiciones que cuando lo pusieron, estas mismas que serían los mismos tubos de gas que en algún momento pueden descomponerse y las personas no se dan cuenta, lo siguen usando hasta el momento que hay una explosión. Entonces hay que tener muchísimo cuidado en estos locales de comida, principalmente en los mercados. Esto en todo el estado de Guanajuato, no solamente en Irapuato, en todo el estado de Guanajuato hay mercados y en los mercados siempre hay cocinas, estas cocinas tradicionales en las cuales pues podría haber estos mismos incendios. Hay que estar muy al pendiente. Mire, vamos con más temas. Incertidumbre por revisión del T-MEC relantiza nuevas inversiones en Guanajuato, Puerto Interior. Alfonsín Ávila.
24: La revisión del tratado entre México, Estados Unidos y Canadá está provocando que empresas internacionales pospongan decisiones sobre nuevos proyectos de inversión en Guanajuato, especialmente en la industria automotriz y de autopartes. Así lo informó el director general de Guanajuato Puerto Interior, Héctor López Santillana. El funcionario estatal explicó que, aunque la actividad económica del Puerto Interior mantiene un ritmo y no existen afectaciones en el empleo ni en las exportaciones, la falta de certeza sobre las futuras reglas comerciales ha llevado a los corporativos a frenar inversiones previstas para los siguientes años.
25: Ya nos vayan poniendo en la mesa, habrá que ir buscando cómo satisfacer. Este proceso de revisión no está afectando las operaciones de puerto, las operaciones, el empleo, las exportaciones continúan. Lo que está generando son incertidumbre que está afectando los nuevos proyectos de inversión de las empresas. Entonces, dicho esto, puntualizar de que no hay una amenaza en el corto plazo, pero en el horizonte sí es necesario seguir atrayendo más inversiones locales e internacionales, y esta incertidumbre a los corporativos pues provoca que ralenticen sus procesos de decisión, los frenen hasta poder tener claridad sobre las reglas de juego internacionales que podrían estar incidiendo en sus proyectos de inversión.
24: López Santillana precisó que el proceso actual corresponde a una revisión del tratado y no una renegociación, por lo que descartó riesgos inmediatos para las empresas ya instaladas en Guanajuato Puerto Interior. Detalló que la mayor cautela se concentra en proyectos relacionados con la industria automotriz, debido a que aún falta definir aspectos en las reglas de origen.
25: El sector alimentos, productos para el cuidado del aseo personal, que no están en riesgo, no están en revisión con las nuevas reglas, la 232 del Tratado de Libre Comercio. Y esas empresas siguen con sus proyectos de inversión y de ampliación. El sector que está ahorita más sujeto a revisión, a cuidado, a decisión, es la parte automotriz, autopartes, de la cual pues, es en donde estará definiéndose cuáles serán las reglas de origen, el grado de contenido nacional, el arancel.
24: Añadió que este tipo de inversiones se proyectan para periodos de entre 5 y 10 años, por lo que varias compañías buscan certidumbre antes de comprometer nuevos recursos. En contraste, indicó que las empresas de los sectores de alimentos y productos para el cuidado personal mantienen sus activos con planes de expansión al no verse involucradas en la revisión de las disposiciones comerciales, informó para Audiorama Alfonsina Ávila.
6: Pues ya veremos qué es lo que pasa. Definitivamente esto preocupa principalmente a todos los empresarios aquí en el estado de Guanajuato. 7:37, vamos a nuestra siguiente pausa comercial y ya regresamos.
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6: Estamos de regreso, son las 7:40 p.m. y mire, vamos con la entrevista. Esta mañana estuvo con Magda Rangel Aldo Márquez Becerra, ex dirigente estatal del PAN. Hablaron sobre su salida de la misma dirigencia, así que vamos a escuchar un poco de esta charla.
7: ¿Cómo se queda el PAN? ¿Cómo dejó el PAN? ¿No? Yo estuve en la dirigencia casi dos años, llegué en el 2024, a inicios de septiembre del 2024. ¿Y qué pasó en estos 2 años? Bueno, yo dejo un partido fuerte, un partido sólido, un partido con estructura. Eso es importante comentarlo, con estructura en los 46 municipios, un partido con unidad. Hoy los panistas estamos unidos, con visión, con rumbo claro, un partido en el que pudimos renovar la dirigencia de los 46 comités municipales, un partido en el que renovamos el Consejo Estatal, nuestra Comisión Permanente Estatal, nuestros consejeros nacionales, ¿no? Que forman parte de los órganos internos del partido. Un partido más territorial, Magda. Le vinimos a imprimir, pues, esta dinámica de, les decía yo, de más territorio y menos escritorio, sí, ¿no? Muy, muy territorial, con una estructura lista, preparada, aceitada para los procesos del 2027, que estoy seguro que al PAN le va a ir muy bien, ¿no? Al PAN le va a ir muy bien en los procesos electorales. Y bueno, pues un partido que estuvo haciendo mancuerna con nuestra gobernadora Livia, que es la primer panista que tenemos en el estado, y es una gobernadora de la cual los panistas y los guanajuatenses nos sentimos muy orgullosos de la chamba que está haciendo, de ser la primer mujer al frente de una administración estatal, que tiene una visión, pues, centrada en las personas. Y bueno, así es como queda el partido. Y ahora, no es porque, y mira, quien pudo haber dicho, yo no sé quién lo diga, pero pues quien lo diga va a ser gente que a lo mejor dé patadas de ahogado, anden ardidos o estén en partidos que la verdad no entran dentro del esquema de la vida de los guanajuatenses, ¿no? ¿Qué pasa en ese sentido? No es porque yo venga y lo esté diciendo hoy aquí contigo en Audiorama. No se trata de porque yo venga y lo diga. Cada lunes, Magda, yo daba ruedas de prensa donde estaban los medios de comunicación, donde hacíamos transmisiones en vivo, donde están ahí en las redes sociales del partido. Y si tú revisas esas ruedas de prensa, yo religiosamente arrancaba la rueda de prensa diciendo, esto fue lo que hicimos en el PAN la semana pasada, ¿no?
8: No lo que hizo Aldo.
7: No lo que hizo Aldo, lo que, no, claro, porque además el PAN no es Aldo, ni es el dirigente, no es quien está al frente.
8: Bueno, pero el
7: PAN lo hacemos todos, ¿no? Pero yo arrancaba y decía, esto fue lo que hicimos en el PAN la semana pasada. Y tú veías ahí, en un video, de todos los municipios que estábamos en juntas informativas con la militancia, que tenían sesiones de mesas directivas, que estábamos acompañando a los ediles, teníamos precabildos con los más de 180 funcionarios edilicios que tiene Acción Nacional en Guanajuato, que acompañamos a nuestros alcaldes, diputados locales, diputados federales, que estábamos recuperando espacios públicos. Ahí veías a los panistas cortando el pasto, arreglando las banquitas en el parque, limpiando arroyos, reforestando. Nos veían a los panistas en la calle, y ojo, el PAN no era el gobierno, éramos los panistas, voluntarios, gente comprometidos, sí, con nuestras, sí, ciudades, con nuestros municipios, con la comunidad. Ahí estaba el PAN. Entonces, no es que yo venga ahora que renuncio a decir, es que ahí cada semana está el testimonio.
8: Oye, Aldo, dime tú, terminando el proceso electoral, terminando este periodo, ¿regresaría Aldo a la dirigencia?
7: No, ya fue definitivo, Magda. ¿Qué fue lo que sucedió? Nosotros tenemos un órgano interno, que es la Comisión Permanente Estatal del Consejo Estatal. Yo presenté ahí ya mi carta de renuncia. Ya definitivamente. ¿Qué sigue para mí? Bueno, yo en el 2024 fui electo como diputado local. Es la segunda vez que participo en un proceso electoral como legislador. En mi primer campaña del 2021, Magda, tuve más de 43,000 votos de la ciudadanía, y para mi segunda campaña en el 2024 fueron más de 53,000 votos, más de 10,000 votos de diferencia,
8: pues frente a
7: mi competidor, pues era prácticamente un 3-1 casi en la diferencia, y eso creo que refleja la confianza que me tuvo la ciudadanía, que me tuvo el quinto distrito, a este corazón de León que soy, que tengo. Y bueno, en ese sentido yo regresaré. ¿Por qué? ¿Por qué 10,000 votos más entre una campaña y la otra? Pues creo que, porque yo siempre lo decía, Yo soy de tierra, Magda. Si ustedes me ven, normalmente me vas a ver con mis jeans, con mis tenis, remangado en la calle, escuchando a la gente, regresando a las colonias, haciendo equipo, trabajando causas muy claras. Yo soy un apasionado. Obviamente el turismo es un tema que me encanta, pero la gente ha visto cómo trabajo temas que tienen que ver con la educación. Soy hijo de la educación pública, Magda, desde la primaria hasta la universidad.
8: Somos técnicos.
7: Pues sí, ambos estudios en una secundaria técnica, pero primaria, secundaria, prepa, universidad.
8: Pues secundaria técnica, ya pues.
7: Arriba la 33, un saludo a todos los de la 33, pero trabajo muchos temas que tienen que ver con la educación. Trabajo temas que tienen que ver con la economía, con apoyo al comercio. Como hijo de padres comerciantes, hay que fortalecer al comercio, a la empresa. Somos un estado pro business. Somos un estado en el que hay inversión próspero, ¿no? Sí. Trabajo temas del turismo, que es mostrar, bueno, tú ya anda, ¿qué te voy a decir a ti, va? Sigan a Magda, por favor, también en sus redes sociales.
8: Magda Rangel Oficial.
7: Magda Rangel Oficial. Tú estás viendo de primera mano, Magda, las bondades también del turismo, sí, ¿no? Trabajo temas que tienen que ver con mejorar los servicios públicos en las ciudades. Impulsamos, hicimos una modificación, ese es un derecho de avanzada, que hoy se modificó la Constitución y hoy en la Constitución de Guanajuato existe el derecho a la ciudad. Bueno, esa fue una iniciativa que presenté, que impulsé y que se aprobó por unanimidad, ¿no? Yo voy a regresar a chambear. A la curul.
8: ¿Cuándo estarías incorporando?
7: Estoy evaluando, pero estoy proyectando hacerlo a inicios del mes de agosto. Ay, estamos, que son 15 días. Fe, son 15 días, tampoco creen que. Pero en estos 15 días, bueno, hay que cerrar.
8: Qué miedo.
7: Sí. Hoy ya se nos fue el año, rapidísimo. Sí. Pero bueno, en estos 15 días, pues hay que cerrar procesos administrativos. Quiero aprovechar para atender también unos temas personales de mi familia y a inicios de agosto estaría regresando. Ahorita está el diputado Oscar González, quien lo ha hecho extraordinariamente bien también, porque es un diputado igual de tierra, de campo. Y bueno, pues es un poco el estatus en el que estamos, mi querida Magda.
8: Aldo, yo cierro con esto. ¿Cómo estás?
7: Bien, muy bien. ¿Cómo me ves?
8: No, bueno, yo ya te dije que te ves guapísimo, pero...
7: Pero bien, mi energía, ¿cómo la ves?
8: No, bien. ¿Cómo está tu corazón? ¿Cómo está? Bien. ¿Se siente contento, tranquilo de poder dar ese siguiente paso a otra vez? Digo, porque has vivido muchos cambios, ¿no? Hay que recordar también, pues, cuando viviste esta polémica parte donde no te querían como dirigente, ciertos grupos, etcétera, y lo enfrentaste, ¿no? Lo sacaste adelante y tuviste todo el apoyo de la militancia, pero a mí siempre me gusta preguntarle a mis amigos cómo están.
7: Yo,
8: ¿no? O sea, vuelvo a insistir, auditorio, no tiene nada que ver partido político, porque luego me andan politizando ahí que yo pertenezco a partidos políticos, cero. Yo nada más.
7: Pero viene de azul.
8: No, te pregunto como amiga, te pregunto como ser humano que soy, ¿no?
7: Gracias.
8: Digo, porque yo estaba recriminando hace rato la parte de que bien fregones, que mira, que cuando ocupes, necesites, aquí estoy. Y a la mera hora de los fregadazos nadie está. Yo te pregunto cómo estás.
7: Gracias. Y qué bonita pregunta, Magda. Y viéndote a los ojos te lo digo. Estoy bien, estoy satisfecho. Salgo con la frente en alto. Para mí ha sido un honor, Magda, en mi trayectoria, en mi carrera política, haber sido presidente del PAN, de este gran partido, una institución de 87 años de historia, y que yo haya sido el presidente en Guanajuato, no sabes qué honor.
6: Pues ahí está parte de esta charla que tuvo esta mañana Magda Rangel con Aldo Márquez Becerra, ex dirigente estatal del PAN. 7:49, vamos a nuestra última pausa comercial al regresar a los deportes con Angie Hernández.
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26: Alexis Auditorio, qué gusto saludarles en este miércoles, en donde ya conocemos a los finalistas de la Copa del Mundo. Sabemos las selecciones que llegaron como dos mejores en este certamen, en un partido entre Argentina e Inglaterra, que pues se mantuvo con muchísimas emociones. Yo creo que en el partido de ayer entre Francia y España se contuvieron bastante, pero hoy se dejaron llevar. Creo que Inglaterra pues dejó ir el partido. La verdad es que sí, dejó ir el partido. Hay por ahí una jugada con polémica en contra de Argentina, pero pues bueno, ya sabemos que esto se iba a dar de alguna u otra manera. Lo que sí es que, pues bueno, Inglaterra iba al frente en el marcador 1-0 con gol, pues un poco temprano, al 55 de Anthony Gordon. Todos los mexicanos nos acordamos muy bien de este jugador que le hizo la vida imposible a México y pues bueno, fue el anotador del primer gol. La verdad es que Inglaterra se echó para atrás cuidando ese gol muy temprano en el partido, un error que ante una selección argentina que va por todas, que busca todas y que tiene también jugadores determinantes y mentalmente muy fuertes para buscar pues la situación de revertir el marcador, creo que fue una decisión errónea por parte del timonel inglés. Lo que sí es que pues bueno, Argentina aprovechó precisamente las pausas de hidratación, el medio tiempo para controlar las emociones y llegar pues a voltear totalmente el marcador al 85, y prácticamente los dos goles fueron a los últimos 10 minutos, o ya al final del partido. Primero Enzo Fernández con un disparo potente de media distancia, y ya en el tiempo de compensación fue Lautaro Martínez quien apareció con un remate de cabeza tras un centro de Lionel Messi para firmar el 2-1 definitivo que le da así a Argentina el pase para defender el título y pensar en el bicampeonato mundial. Así que pues bueno, Argentina y España se estarán enfrentando el próximo domingo 19 de julio en el estadio de Nueva York, de Nueva Jersey, mientras que Francia e Inglaterra jugarán el sábado 18 para pues definir el tercer lugar, ¿no?, de esta edición de la Copa del Mundo. Dos selecciones, Argentina y España, que llegan pues con generaciones interesantes, ¿no? España, platicábamos los buenos procesos que se han hecho, aunque juega para muchos muy defensivo, incluso pareciera aburrido, ¿no?, el trabajo que hace España. Pues bueno, la verdad es que le ha salido bastante efectivo en ese tema de resultados, que los instalan en la gran final, mientras que Argentina, pues con mucha polémica, pero también con mucho empuje, ¿no?, de la afición, de los mismos jugadores, también llegan de muy buena manera a la gran final, y para muchos llega como favorita precisamente para llevarse el título a campeones del mundo. Y bueno, vamos a platicar ahora del Club León, porque hoy temprano hubo conferencia de prensa con los dos refuerzos que hasta el momento tiene la Fiera. Se trata de Johan Romaña y Juan José Guevara, ambos colombianos, y hablaron acerca de su adaptación y lo que significa llegar a la institución verdiblanca. Saben que hay presión por parte de la afición de que León tiene que regresar a los primeros lugares y, por supuesto, con el objetivo claro de regresar a una liguilla. Escuchamos a los elementos del Club León.
15: Nosotros esperamos primeramente poder dar lo mejor de nosotros para que la gente se sienta retribuida por el apoyo que sabemos de que nos van a dar.
19: Es un grupo muy bueno, noble, trabajador, y eso ya te da una base para saber cómo te puede ir el resto de temporada. Después, obvio, es trabajo, es constancia, es poder mantener las buenas cosas que podamos hacer dentro del terreno de juego. Todos tenemos un mismo objetivo, que es clasificar a liguilla. Sabemos que León merece estar ahí, y como yo le he dicho siempre, después que entremos a liguilla, otro torneo, y yo creo que nos estamos preparando de la mejor manera para poder encarar esa situación.
26: Ahí las palabras de Johan Romaña y Juan José Guevara, que todo parece indicar que Guevara será quien pueda tener minutos en el debut de la Fiera este próximo viernes, que reciban al Atlas. Ya mañana arranca la Liga MX, ya mañana tenemos el regreso de la poderosa Liga del Fútbol Mexicano, en donde veremos el regreso del Atlante a Primera División, así que muchas sorpresas las que se tienen también en el fútbol mexicano, y pues la Fiera también preparando precisamente para ese debut ante Atlas, que ha tenido movimientos interesantes en la dirección técnica, en la dirección deportiva, y ya con un poco de incertidumbre en ese sentido, pero veremos cómo salen los rojinegros ante la Fiera en el Estadio León. El partido será el viernes y ya iremos platicando más de la previa sobre ese partido. Y bueno, precisamente también hablando del Tour de Francia, hoy se disputó la etapa 11. Isaac del Toro, una participación pues digamos cumplidora, cruzó la meta con el pelotón en el lugar 49, pero aún así se mantiene séptimo en la clasificación general y se mantiene también a 5 minutos del líder y su compañero, aparte de equipo, Tadej Pogačar, quien todavía conserva el maillot amarillo. También hablando del fútbol mexicano, regresándonos tantito, se dio a conocer la lista de los primeros 14 futbolistas que van a representar a la liga ante la MLS en el All-Star Game de este año. Se va a disputar el 29 de julio. Entre los jugadores que destacan, pues bueno, Keylor Navas como portero, también está Jesús Gallardo, Brian Gutiérrez, Eric Lira, Armando La Hormiga González, y todos estarán dirigidos por Antonio Mohamed. Hasta aquí la información, Alexis. Mañana nos escuchamos con mucha, mucha más información, también con toda la previa de la jornada 1 de la Liga MX. Que tengan excelente noche.
6: Muchas gracias, Angie Hernández. Así es, mañana nos escuchamos con más información de lo que está pasando en el mundo deportivo. Por lo pronto, 8 de la noche en punto, auditorio. Llegó el momento de despedirnos. Le agradezco por su compañía en este miércoles mitad de semana. Nos escuchamos mañana jueves con más información de lo que pasa en el estado de Guanajuato. Yo soy Alexis Espinosa. Recuerde que la vida evoluciona cada instante y aquí se lo vamos a contar. Que tenga muy buenas noches.
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3: Informe contradice efectividad de la Guardia Nacional en ciudades demócratas. Atentan a balazos contra ex candidato a la alcaldía de Teotihuacán. Detienen a 4 personas con diversas dosis de presunta droga en la capital. Senadora urge destrabar la ley de prevención del suicidio. Un reciente informe independiente desmintió la retórica de seguridad del presidente Donald Trump al revelar que el despliegue de la Guardia Nacional en urbes gobernadas por demócratas no ha generado efectos positivos cuantificables. El análisis señala que la estrategia insignia de la Casa Blanca carece de datos sólidos que respalden una disminución real en los índices de criminalidad en dichas localidades. José Marcial Arpide, ex candidato de Movimiento Ciudadano, resultó gravemente herido tras sufrir un ataque armado mientras viajaba en su vehículo. En la agresión ocurrida cerca de la Catedral de Teotihuacán, también resultaron lesionados su acompañante y un peatón. La Secretaría de Seguridad Ciudadana detuvo a 4 personas y decomisó diversas dosis de droga en diversos operativos durante el fin de semana. Los aseguramientos se registraron tras el hallazgo de sustancias en una vivienda del callejón del Grasero, la detección de un auto imprudente en Dos Ríos y la detención de 2 personas que alteraban el orden público.
4: La dirigente estatal del Partido Verde Ecologista de México y senadora Virginia Magaña Fonseca urgió al Congreso de Guanajuato a destrabar la legislación en materia de prevención del suicidio al advertir que el estado registró casi 400 casos durante el año pasado, principalmente entre hombres jóvenes de 20 a 25 años. La legisladora lamentó el reciente caso de suicidio que conmocionó la entidad y expresó su condolencia a la familia del policía vial en León. Consideró que este tipo de hechos evidencian la necesidad de dejar de actuar únicamente cuando ocurren tragedias y fortalecer la política preventiva de salud mental.
5: El tema del suicidio. Hoy está en todos los medios lo que sucedió lamentablemente, que por cierto aprovecho los medios para mandar las condolencias a las y los familiares de quien cometió el día de ayer este acto, y decir que los índices también en Guanajuato son alarmantes. Tenemos, el año pasado tuvimos prácticamente sobre 400 casos de suicidio, mayoritariamente están en la población entre 20 y 25 años, mayoritariamente son hombres. Tenemos que atender el problema y tenemos que prevenirlo.
4: Informó para Audiorama Alfonsina Ávila.
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9: ¿Es verdad o mentira que el Festival Internacional Cervantino ya no representa un beneficio para Guanajuato? Cada año, cuando llega el Cervantino, hay quienes lo ven únicamente como un festival de música, teatro, danza, pintura. Incluso hay quienes cuestionan si realmente vale la pena seguir impulsándolo. Pero vale la pena mirar el panorama completo. El Cervantino no es solamente un festival cultural, es el evento artístico más importante de México y uno de los más reconocidos de América Latina. Un espacio donde Guanajuato se convierte durante 2 semanas en el escaparate cultural del mundo. Este año participarán 2,746 artistas provenientes de 29 países y lo más relevante es que más de 1,400 son artistas guanajuatenses, es decir, uno de cada 2 participantes será talento del estado. Eso significa oportunidades para músicos, actores, bailarines, compañías de teatro, artistas visuales y proyectos comunitarios que encuentran en el Cervantino una plataforma para proyectar su trabajo ante públicos nacionales e internacionales. Pero el impacto no termina en la cultura. Cada edición genera actividad económica para hoteles, restaurantes, comercios, transporte, prestadores de servicios y miles de familias que viven del turismo. Además, el Cervantino ofrece la imagen de Guanajuato como un destino cultural de talla internacional, algo que muy pocas entidades pueden presumir. En otras palabras, no solo llegan espectáculos, llegan visitantes, inversión turística, consumo local y oportunidades para quienes hacen del arte, la cultura, una forma de vida. Pongámoslo claro, el Cervantino no es un gasto para unos cuantos, es una inversión en cultura, turismo, economía e identidad. Y cuando más de 1,400 artistas guanajuatenses tienen la oportunidad de mostrar su talento al mundo, el beneficio trasciende los escenarios. Porque el Cervantino no solo pone a Guanajuato en el mapa cultural, también abre puertas para su talento y para su desarrollo. Los datos están ahí.
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3: 4 detenidos en Ecuador tras hallar contenedor contaminado rumbo a Europa. Investigan desaparición de antimonumento en el Ángel de la Independencia. Llevan la conferencia Cancha Pareja para Todas a mujeres en prisión en Guanajuato. Gobernadora pide reforzar atención a la salud mental tras muerte de policía en León. La policía de Ecuador detuvo a 4 personas tras interceptar en un puerto marítimo un contenedor cargado de banano de exportación que ocultaba un cargamento masivo de drogas. El operativo impidió que la sustancia ilícita fuera embarcada hacia su destino final en Europa, donde habría alcanzado un valor multimillonario en el mercado ilegal. La jefa de gobierno de la Ciudad de México, Clara Brugada, ordenó a la Secretaría de Seguridad investigar el presunto robo de un antimonumento dedicado a las personas desaparecidas. Ante las denuncias de organizaciones como Amnistía Internacional, la presidenta Claudia Sheinbaum negó rotundamente que las autoridades federales estuvieran involucradas en el retiro de la pieza. La Secretaría de las Mujeres y de Seguridad impartieron una charla liderada por la ex-árbitra Virginia Tobar en los penales de León, Guanajuato y Valle de Santiago. Ante 436 internas, se promovieron la igualdad de género, resiliencia y el respeto a sus derechos humanos para apoyar su reinserción social. Esta iniciativa forma parte de la estrategia estatal Mi Equipo es Guanajuato para asegurar que ninguna mujer quede en el olvido.
4: La gobernadora de Guanajuato, Olivia Denise García Muñoz Ledo, lamentó el suicidio de un elemento de la policía de León y llamó a fortalecer la atención en la salud mental, especialmente entre quienes integran la Corporación de Seguridad, al considerar que pedir ayuda debe verse como un acto de valentía y no de debilidad. La mandataria expresó sus condolencias a la familia del oficial y aseguró que el gobierno del estado brinda acompañamiento a sus seres queridos.
5: Familia de este elemento, su mamá, compañera nuestra también, que trabaja con nosotros en Secretaría de Salud, y bueno, pues con todo el acompañamiento y con todo el apoyo, sobre todo. Yo creo que aquí lo importante es seguir hablando de la importancia de atender nuestra salud mental, de trabajar y de darnos cuenta, inclusive de ser observadores de nuestro entorno. Muchas veces hay personas que están librando batalla.
4: Informó para Audiorama Alfonsín Ávila.
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0: Te quiero. Te quiero no solo por lo que eres, sino por lo que soy yo cuando estoy contigo. Te quiero no por lo que has hecho de ti misma, sino por lo que estás haciendo conmigo. Te quiero. Te quiero por la parte de mí que haces que emane. Te quiero. Te quiero por poner tu mano en mi corazón e ignorar mis debilidades. Y por permanecer firmemente atado a las posibilidades de lo bueno que hay en mí. Te quiero. Te quiero por cerrar tus oídos a mis discordancias. Y por agregar la música en mí cuando tú amablemente me escuchas. Te quiero. Te quiero porque me estás ayudando a hacer de mi madera no una taberna, sino un templo. Y de mis palabras cotidianas, no un reproche, sino una canción. Te quiero. Te quiero porque me has hecho muy feliz. Y después de todo, te quiero.

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2: Una forma de asegurar la calidad de los ingredientes que estamos consumiendo es prepararlos nosotros mismos. Por eso, hoy nos acompaña el cocinero tradicional de Campeche, Rafael Meneses, para preparar nuestro propio jamón artesanal en casa.
3: Pero eso no es todo lo que tenemos preparado para hoy. En este episodio te damos las claves para usar el Wi-Fi público a tu favor, sin poner en riesgo tus datos. Quédate en Revista del Consumidor Radio. 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
4: Bienvenidas y bienvenidos a Revista del Consumidor Radio. Hoy nos acompaña el cocinero tradicional Rafael Meneses, pilar de la cocina mexicana del estado de Campeche, para preparar la tecnología doméstica del mes, jamón artesanal. Bienvenido, chef. Gracias por aceptar la invitación.
5: Muchas gracias por la invitación. Y para empezar con esta tecnología, los ingredientes que vamos a necesitar son 2 kilogramos de lomo de cerdo o pierna, 200 mililitros de agua muy fría, 150 mililitros de concentrado de apio licuado y colado, 45 gramos de sal de mar, 25 gramos de miel, 4 gramos de pimienta blanca y 1 gramo de laurel molido. También ocuparemos un rollo de papel film, hilo de algodón o pabilo grueso, una jeringa de cocina de 20 mililitros, un termómetro de sonda o digital, una bolsa resellable de grado alimenticio y un recipiente hermético con capacidad de 2 kilogramos. Comenzamos licuando el apio con poca agua, colamos y dejamos enfriar. Para preparar la salmuera, disolvemos el jugo del apio, sal de mar, miel, agua fría y las especias hasta disolver completamente. Ponemos la carne en una charola o topper e inyectamos la mezcla por toda la pieza, en espacios de 2 a 3 centímetros. Masajeamos la carne amasándola o golpeándola en un tazón frío durante 30 minutos hasta que absorba el líquido y se sienta pegajosa. La idea es distribuir toda la salmuera para evitar que se reproduzcan microorganismos. Lo refrigeramos en un recipiente hermético durante 24 a 32 horas. Para su formado y compresión, lo moldeamos de forma cilíndrica con las manos, hacemos nudos con el hilo cada 2 o 3 centímetros y vamos a envolver 10 veces con el papel film hasta que quede compacto y firme. Para la cocción calentamos el agua entre 78 y 80 grados Celsius. Sumergimos la pieza y colocamos un poco de peso encima para evitar que flote y cocinamos aproximadamente por 2 horas. Retiramos únicamente cuando el centro del jamón marque de 70 a 72 grados Celsius. Una vez pasado el tiempo, lo llevamos inmediatamente a un baño de agua con hielo durante 30 minutos para el choque térmico y así cortar la cocción. Lo colocamos en una bolsa hermética y en un recipiente para llevarlo a refrigeración de 12 a 24 horas. Le retiramos el plástico y cortamos en rebanadas. Si quieres que tu jamón tenga un color más intenso, puedes añadir 5 mililitros de jugo de betabel concentrado a la salmuera. Y ojo, nuestra receta es 100% casera y no tiene conservadores sintéticos, por lo que su vida útil es de solo 5 días en refrigeración. Además, para que no se oxide con el aire, solo rebana la porción que te vayas a comer en el momento. Fresco, natural y directo a la mesa. Anímense a prepararlo y cuéntenos en nuestras redes sociales cómo les fue. Además, les invitamos a ver el proceso de preparación en nuestro canal de YouTube Profeco TV. Soy el cocinero tradicional Rafael Meneses López y fue un gusto cocinar con ustedes en Revista del Consumidor Radio.
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2: Buscar direcciones, solicitar transporte, confirmar reservaciones, compartir fotos o avisar que llegaste bien. Cuando sales de viaje, la conexión a internet se vuelve una herramienta clave y el Wi-Fi de aeropuertos, hoteles, plazas o establecimientos comerciales puede ser un gran aliado. Sin embargo, elegir utilizar estas redes no debe comprometer la privacidad de tus datos. El Wi-Fi público se debe utilizar con precaución.
3: Pero, ¿a qué nos referimos con el Wi-Fi público? El término público indica que el servicio está disponible para múltiples usuarios. Sin embargo, debes prestar atención al conectarte. Es muy importante que identifiques si la red está protegida o abierta, ya que no todas ofrecen el mismo nivel de seguridad.
2: Por un lado están las redes protegidas con contraseña. Estas suelen incorporar mecanismos de cifrado que añaden una capa de protección a tu información. Por el otro, están las redes abiertas. Estas requieren mayor precaución debido a que tu información puede ser interceptada o bien tu navegación podría ser redirigida a sitios fraudulentos.
3: Es verdad, nunca sabemos al 100% qué tan segura es una red Wi-Fi pública, pero hay señales que te pueden ayudar a decidir. Fíjate en esto. ¿Quién ofrece el servicio? ¿Tiene contraseña? Y lo más importante, al usarla, ¿te pide compartir información sensible?
2: Además, otras recomendaciones que puedes tomar si estás pensando en conectarte a un Wi-Fi público son las siguientes. Puedes conectarte si la red es de un lugar que identificas como un hotel, un café, el aeropuerto o una red de gobierno. Esta debe pedirte una contraseña y no te debe exigir datos innecesarios como tu teléfono, información bancaria, datos de acceso a aplicaciones como contraseñas o códigos PIN. Si cumple con esto, puedes usarla con tranquilidad para buscar en mapas, mandar mensajes de texto o hacer búsquedas.
3: Ten cuidado si la red está completamente abierta, o sea, sin contraseñas. También si tiene un nombre genérico, por ejemplo, Wi-Fi gratis 123, o si no sabes quién la administra. En este caso, solo úsala para consultas rápidas en la web, pero evita introducir contraseñas, información financiera o datos sensibles.
2: Si detectas redes duplicadas o sospechosas, por ejemplo, café-oficial junto a un café-free, evita la conexión o busca otra red de inmediato. No olvides que no debe pedirte información inusual, como tu correo o contraseñas, ni redirigir constantemente a otros sitios web.
3: Por otro lado, también existen acciones sencillas para navegar con mayor seguridad en entornos abiertos o desconocidos. Si utilizas una red abierta, verifica cuál es la red Wi-Fi oficial. Evita iniciar sesión o ingresar contraseñas en cuentas importantes, como tu correo, banca móvil o redes sociales.
2: No realices compras ni compartas datos personales o bancarios. Si por alguna razón necesitas iniciar sesión en tu correo o redes sociales, no guardes las contraseñas en el navegador y cierra sesión en tus cuentas cuando termines. Acciones sencillas para proteger tu navegación.
3: Sabemos que el Wi-Fi es una parte fundamental del viaje. Por eso también toma en cuenta que la seguridad no depende exclusivamente de la red. Una vez que te conectas, la seguridad digital también se basa en cómo usas Internet. Por ejemplo, las páginas que visitas y las aplicaciones que descargas o utilizas durante el viaje.
2: Al viajar, las aplicaciones de transporte, mapas o reservas son esenciales. Sin embargo, es importante asegurarse de que no se trate de plataformas falsas, ya que podrían intentar obtener datos personales o financieros.
3: Mucho cuidado con aplicaciones que muestren nombres similares a los originales, pero con ligeras variaciones o faltas de ortografía. También con aquellas que tienen pocas descargas y reseñas inconsistentes, o que solicitan permisos que no justifican su función, como acceso a contactos, cámara o micrófono.
2: Por otro lado, si necesitas acceder a un sitio web, revisa en la barra del navegador que la dirección comience con https://... y que muestre el icono de un candado cerrado, lo que indica que la conexión está protegida. Asegúrate también de que estás en la página correcta, sin errores en la dirección ni enlaces sospechosos. Si el sitio presenta una interfaz diferente a la habitual, se comporta de forma extraña, te redirecciona o muestra ventanas emergentes, es mejor abandonar el sitio.
3: Por último, más allá de la conexión, la clave está en decidir con cuidado qué tipo de información se comparte en cada momento. El Wi-Fi público es un gran aliado para moverse por el mundo. Aprender a decidir cuándo, dónde, para qué conectarte, te permitirá aprovechar la red con mayor tranquilidad.
2: Recuerda que conectarte es tu derecho, pero hacerlo con seguridad es tu responsabilidad.
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1: Post Malone se une al elenco de la ceremonia del clausura del Mundial. Renuncia fiscal de asuntos relevantes de la Fiscalía. Inicia la introducción de tubería de agua potable en San Juan de Abajo. La Copa del Mundo llega a su desenlace con dos partidos imperdibles. El cantante estadounidense Post Malone fue confirmado como un

0: Una de las principales estrellas que se presentarán en el gran espectáculo musical de cierre del Mundial en el MetLife Stadium de Nueva York. La FIFA detalló que la actuación formará parte de un show dinámico diseñado para despedir la histórica justa mundialista. La Fiscalía de la República informó que el fiscal de Asuntos Relevantes dejó su cargo por motivos personales tras haber permanecido 6 meses en el puesto. Lara López lideraba la investigación sobre el gobernador con licencia de Sinaloa, Rubén Rocha Moya, acusado por el gobierno de Estados Unidos de estar coludido con el crimen organizado.
1: Tras la regularización de los primeros predios de la colonia San Juan de Abajo, el sistema de agua potable y alcantarillado de León, El Zapal, inició con la infraestructura de la tubería de agua potable en el primer polígono o lo que es la primera entrada de lo que era este asentamiento irregular. Lo anterior lo informó el director de la paramunicipal, Enrique de Haro Maldonado. Agregó que en este inicio es dotar el servicio a 2 privadas.
2: Para San Juan de Abajo, es para beneficiar a la comunidad de San Juan de Abajo. Recordar que se empezó con todo el tema de la legalización, digamos, de la tierra. Nosotros tenemos y contamos con proyectos. Ahorita lo que estamos haciendo es, dentro de lo poquito que pudimos hacer, es buscamos pues dotar de servicios ahí a 2 privadas.
1: Informó para Audiorama Noticias Jessica de la Cruz.
3: La Copa del Mundo 2026 llega a su desenlace con 2 partidos imperdibles. El sábado 18 de julio, Francia e Inglaterra disputarán el tercer lugar en el Hard Rock Stadium de Miami, con silbatazo inicial a las 3 de la tarde, tiempo del centro de México. Un día después, el domingo 19 de julio, llegará la gran final, España frente a Argentina en el MetLife Stadium de Nueva Jersey, a partir de las 2 de la tarde, tiempo del centro de México. 2 duelos que definirán el podio y al nuevo campeón del mundo en el cierre del Mundial 2026. Informó para Odeorama Angie Hernández.
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2: La carreta. Caminaba con mi padre cuando él se detuvo en una curva y después de un pequeño silencio me preguntó: hijo, además del cantar de los pájaros, ¿escuchas alguna otra cosa? Agudicé mi oído y algunos segundos después le respondí: ah, sí, estoy escuchando el ruido de una carreta. Eso es, dijo mi padre. Es una carreta vacía. Y yo le pregunté a mi padre: ¿cómo es que sabes que es una carreta vacía si aún no la vemos, papá? Entonces mi padre respondió: hijo, es muy fácil saber cuando una carreta está vacía. Por el ruido que causa, hijo, por el ruido. Cuanto más vacía la carreta, mayor es el ruido que hace. Han pasado muchos años desde aquel día. Me convertí en adulto. Y hasta hoy, cuando veo a una persona hablando demasiado, interrumpiendo la conversación de todos, siendo inoportuno, grosero, violento, presumido de lo que siente o sintiéndose simplemente prepotente, tengo la impresión de escuchar la voz de mi padre diciéndome: cuanto más vacía la carreta, hijo, mayor es el ruido que hace. La humildad es uno de los dones que nos han sido dados a los seres humanos sin excepción. Solo que muy pocos sabemos que existe. Si acaso tú no lo sabías, o quizá alguien te ha pedido humildad y no sabes dónde hallarla, búscala. Está en ti y vive en tu corazón.
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7:02. Muy buenos días, soy Victoria Obando y en nombre de Magda Rangel le doy la bienvenida a Audiorama Noticias. Este ya jueves 16 de julio, avanzando este séptimo mes de 2026. En los controles, saludo a Majo Bernal, así como a todo el gran equipo que conforma Audiorama Noticias y, por supuesto, a usted, auditorio, que nos acompaña mañana con mañana, que también está en contacto con nosotros, porque déjeme decirle que en cuanto llego empiezo a revisar sus mensajes, a contestar. Recuerde, estamos en el 477-151-4323. Cualquier comentario, sugerencia, algún saludo, algo, un reporte ciudadano, lo que usted quiera, estamos ahí, 477-151-4323. También recuerde nuestras redes sociales, Audiorama Noticias, Facebook, Instagram, arroba Audiorama Noti en X y, por supuesto, el WhatsApp, que ya se lo comenté, 477-151-4323. Y vamos a avanzar este jueves, auditorio. Fíjese que normalmente damos los días que se festejan, que se conmemoran. No hay muchos, de hecho nada más hay uno. Es el Día Mundial de la Serpiente, una fecha dedicada a hacer conciencia sobre la importancia ecológica de las serpientes y a promover su conservación. Sabemos que muchas personas sentimos miedo a estos reptiles, pero lo cierto es que cumplen un papel crucial en el equilibrio de los ecosistemas y merecen ser respetadas dentro de lo que pues conocemos como la maravilla de la biodiversidad. Entonces, sin duda, un día muy interesante que se festeja hoy. También, digo, para los que son católicos, es el Día de la Virgen del Carmen, hoy 16 de julio. Y bueno, estos son los días que se conmemoran, que se celebran. Y vamos a la canción. Sabemos que estamos ya terminando este Mundial 2026, este Mundial México, Estados Unidos, Canadá. Sin duda ha dejado muchos buenos partidos, muchas controversias. Ya estamos a punto de terminarlo este domingo. Ya mi compañera Angie Hernández nos estará diciendo todos estos detalles de la semifinal que ayer jugaron Inglaterra contra Argentina y que, bueno, se va a jugar esta final este domingo entre España y Argentina. Entonces, todos estos detalles deportivos con mi compañera Angie, pero hemos estado rindiendo honor a las selecciones, a los jugadores, a los países con las canciones. Sabemos que, bueno, hay muchísimas canciones alrededor del mundo, entonces hemos estado poniendo esta diversidad que va junto, de la mano con el Mundial. Y para despedir a la selección inglesa, mi corazón está un poquito roto. También algunos de mis compañeros que ayer estuve ahí mensajeándome con ellos en el partido, pues sí, se nos fue nuestra selección favorita, obviamente después de México, todos le vamos primero a México, pero una selección muy nutrida, más de 40 países que jugaron en esta ocasión, entonces sin duda por ahí podemos tener un segundo favorito. En el caso de muchos de nosotros de aquí de Noticias, era Inglaterra. Y que bueno, ayer se despidió y vamos a despedirlo con esta canción de 1995, de sin duda una de las bandas británicas. Sabemos que los ingleses tienen grandes bandas de rock, de pop, y bueno, sin duda Oasis fueron los reyes de los años 90. Y con esta canción, que después de que ganaban algún partido, pues la afición se quedaba a cantarla junto con los jugadores, esta canción Wonderwall de 1995 de la banda Oasis. Entonces, así despedimos a Inglaterra de este Mundial. Ya solamente quedan dos selecciones y pues vamos a platicar más adelante de todos estos detalles con Angie. Y también, como todos los días, vamos a ver qué nos depara el clima.

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1: El monzón mexicano y la onda tropical número 19. Estos se van a desplazar frente a las costas del Pacífico Sur mexicano. Van a mantener la probabilidad de chubascos y lluvias fuertes a muy fuertes, acompañadas de descargas eléctricas en gran parte del país, con posible caída de granizo en estados del noroeste y occidente. De igual forma, va a continuar el ambiente caluroso, muy caluroso, sobre entidades del noroeste, norte, así como en estados del litoral del Pacífico y la península de Yucatán. Aquí, auditorio, veo que seguimos con intervalos de chubascos aquí en nuestro estado de Guanajuato, es decir, es uno de los niveles más bajos sobre las lluvias, y sí, sí se ve un cambio en el clima. Por ejemplo, hoy se ve un día mayormente soleado en casi todos los municipios, aumenta la máxima a 28 grados, no sé si usted lo ha sentido, pero sí se ha sentido un poco más de calor durante mediodía, tarde, comienza a refrescar un poco en la noche, la probabilidad de lluvias es muy baja para hoy, 5%, después de las 6 de la tarde. Entonces vamos a ver cómo se presentan estas probabilidades más adelante. Pero bueno, hasta el momento no nos está marcando lluvias, vuelve un poquito el calor, pero siempre hay que estar muy al pendiente porque hay muchos sistemas que se están gestando aquí en nuestro país y sabemos que en cualquier momento estas condiciones pueden cambiar. Entonces hay que estar muy al pendiente. También, como todos los días, vamos a ver qué información vamos a tener el día de hoy. Gobernadora llama a fortalecer la salud mental de policías tras muerte de elemento en León. El municipio de León implementará medidas de contención para policías tras la muerte de Orlando Maciel. Partido Verde urge destrabar ley para prevenir el suicidio. Panelista iniciativa para fortalecer la salud mental de policías del estado. Impulsan pacto por la seguridad y la justicia para evitar retrocesos en Irapuato. Guanajuato acumula más de 300 quejas contra corporaciones de seguridad. Susana Bermúdez destaca la gestión de Aldo Márquez frente al PAN Guanajuato. Vinaterías reportan caída en ventas, esto por el auge de plataformas digitales. Incertidumbre por revisión del T-MEC frena nuevas inversiones en el estado. Y comienza la instalación de agua potable en San Juan de Abajo tras regularización de predios. Colonias irregulares seguirán recibiendo agua por pipas y tomas públicas. Fugas de gas y descuidos provocan la mayoría de los incendios en negocios de comida de Irapuato. Y también vamos a tener una charla muy interesante con Sandra Vianey Pérez Gómez, quien es titular del Servicio de Administración Tributaria del Estado de Guanajuato, que va a hablar de los trámites que se hacen en la SATEC. También espacios de opinión con el licenciado Salvador Cabeza de Vaca, que va a hablar del nuevo Código Nacional de Procedimientos Civiles y Familiares. Y, por supuesto, ya se lo había adelantado, Angie Hernández nos platica que Argentina remontó y va por la gloria. Todo esto y mucho más después de nuestra primera pausa, no se vaya.
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17: El cantante estadounidense Post Malone fue confirmado como una de las principales estrellas que se presentarán en el gran espectáculo musical de cierre del mundial en el MetLife Stadium de Nueva York. La FIFA detalló que la actuación formará parte de un show dinámico diseñado para despedir la histórica justa mundialista.
18: Estamos de regreso, son las 7:15, Victoria, redes sociales, cuéntanos.
19: Claro que sí, estamos como @audioramanoti en la red social X, así como Audiorama Noticias en Facebook e Instagram y en el 477-151-4323.
18: Excelente, Victoria, muchas gracias. Bueno, arrancamos, auditorio. La gobernadora llama a fortalecer la salud mental de policías tras muerte de elemento en León. Alfonsina Ávila.
8: La gobernadora de Guanajuato, Olivia Denise García Muñoz Ledo, lamentó el suicidio de un elemento de la Policía de León y llamó a fortalecer la atención en la salud mental, especialmente entre quienes integran la Corporación de Seguridad, al considerar que pedir ayuda debe verse como un acto de valentía y no de debilidad. La mandataria expresó sus condolencias a la familia del oficial y aseguró que el gobierno del estado brinda acompañamiento a sus seres queridos.
20: Familia de este elemento, su mamá, compañera nuestra también, que trabaja con nosotros en Secretaría de Salud, y bueno, pues con todo el acompañamiento y con todo el apoyo sobre todo. Yo creo que aquí lo importante es seguir hablando de la importancia de atender nuestra salud mental, de trabajar y de darnos cuenta, inclusive de ser observadores de nuestro entorno. Muchas veces hay personas que están librando batalla.
8: El lunes por la mañana, Orlando Maciel, un policía vial del municipio de León, se suicidó vestido con su uniforme y se arrojó desde el distribuidor vial Juan Pablo II. Antes había enviado un mensaje sobre la importancia de cuidar la salud mental. Tras estos hechos, la gobernadora Olivia Denise García Muñoz Ledo consideró indispensable reforzar las acciones preventivas y mantener una atención permanente a la salud emocional de los cuerpos policiales.
20: Yo creo que parte también de nuestro trabajo como sociedad es generar los mecanismos de empatía que nos permitan estar ahí para cuando se requiera. En las páginas, en las redes sociales del gobierno, pues seguimos poniendo a disposición, y justamente a raíz del incidente el día de ayer lamentable, hemos puesto a disposición de la ciudadanía líneas de atención para que cualquier persona que quiera, pues...

0: fin de que los municipios revisen y fortalezcan los mecanismos de atención psicológica para los elementos. Finalmente, informó que el gobierno del estado reforzó la difusión en sus líneas de atención de la Secretaría de Salud para que cualquier persona que enfrente depresión, ansiedad o algún tipo de crisis emocional pueda recibir el apoyo de un profesional. Informó para Audiorama Alfonsina Ávila.
1: Pues eso ya lo sabíamos, ¿no? O sea, la parte de la demanda de la atención salud mental, o sea, está muy fuerte. No nada más en el estado, en todo mundo. ¿Sí? Te quedas como con este eco en tus palabras, ¿no? En tu silencio de poder decir realmente el seguimiento que se tiene es bueno. ¿Realmente hay un seguimiento? No lo hay, auditorio, no lo hay. Mire, de verdad, uno va conociendo en el camino, en el trayecto de tu vida, pues muchas personas, ¿no? Que te dicen, oye, Magda, ¿cómo consigo una cita para una atención psicológica? Algo que tengo que reconocer muy fuerte era el acercamiento que yo tenía con la exdirectora del Instituto de la Mujer, Anabel Pulido, a quien le mando un fuerte abrazo. Porque atención que se solicitaba, se la canalizaba y rápido la atendían y tardaba más en canalizarla que en lo que ya la estaban atendiendo. Esto fue en la administración pasada y tengo que reconocerlo porque Anabel Pulido siempre nos atendió todo el tema de las atenciones. Hoy pareciera que no hay a quien canalizar las cosas o a lo mejor no se han conectado, no sé. En el tema de la mujer, por ejemplo, en problemas que puedan estarse suscitando con temas de suicidio. Ojalá alguien, ¿verdad?, se acercara y nos dijera, mira Magda, aquí te doy este número para todas las personas que te piden ayuda, porque a final de cuentas no dejamos de ser un medio de comunicación auditorio en donde pues te llegan parte de las peticiones, porque obviamente nos ven conectados con los funcionarios, nos ven conectados aquí directamente con ellos, donde podemos platicar con ellos. Y entonces lo correcto es, se acerca la persona y nos pide ayuda. El problema es cuando pues ni siquiera son atendidos o cuando nos dicen sí, yo te ayudo, yo lo checo, yo lo veo, y eso no funciona. Eso no termina por funcionar, ¿verdad? Bueno, ahora vámonos al tema que tiene que ver sobre el tema del seguimiento de la salud mental. ¿Cuánto tiempo se tarda para que te den una cita? ¿Cuánto? Y luego súmele en el sector salud, por ejemplo, en un IMSS, en un ISSSTE, el tema de ¿cómo se llama? Ando como muy dispersa, porque justamente estoy pensando en ese tema. En donde tardan años en darte las citas, en donde ya faltó el médico, se fue de vacaciones, el seguimiento que ya te tenía un médico ya no te lo da, porque ya sigue otra persona, etcétera. Entonces, pues bueno, ¿qué le puedo decir, auditorio? Muy mal el tema. Yo creo que a final de cuentas, Guanajuato, obviamente al decir que representan más de 3,788 consultas, con el cual tiene un incremento del 10% respecto al periodo 2025, cuando se contabilizaban 3,334, no es mucho. El aumento no es mucho el que se tiene, entonces en ese lapso también se brindan pues atenciones de consultas psicológicas, psiquiátricas y terapias y seguimiento especializado. Yo creo que aquí lo importante, auditorio, volvemos a lo mismo, es que se necesita, así como se hizo un hospital para animales, debería de existir un hospital clínico, que hay uno, ¿no? O sea, ya hay uno, que hay una clínica, ¿no? Que hay aquí en León, que se atiende directamente a estos casos, pero hay que ver el proceso para poder llegar a ellos, para que te puedan canalizar, pero sí un lugar que esté propiamente para todas las atenciones psicológicas. Está el Hospital Psiquiátrico en San Pedro, por ejemplo, pero se necesita algo más integral también, este es el sistema de salud de Guanajuato. Y se felicita y se aprueba de todo esto, porque cuando ya no se puede con un tema de salud,

0: o cuando están en cuidados paliativos, o cuando, etcétera, pues te canalizan ahí. Pero cuando no, es muy fuerte el tema, pero está de más decirlo. Lamentablemente, lo que siempre pasa que después del hoyo, después de ahogado el niño, el hoyo se quiere tapar, porque pues León estaría implementando medidas de contención para policía tras la muerte de Orlando Maciel, que por cierto, tardaron años en pronunciarse, hasta apenas ayer se mandaron las condolencias. ¡Qué barbaridad! ¿Qué pasó con ese movimiento que se tenía? León, ¿qué está pasando? Jessica de la Cruz.
1: Tras la muerte de Orlando Maciel, policía municipal del gobierno de León, la presidenta de esta ciudad, Alejandra Gutiérrez Campos, lamentó la situación que ocurrió, al cual lo recordó como una persona muy alegre, educada y saludador. Ante ello se implementará y se presentará un plan de medidas de contención para evitar otra situación igual. Agregó que derivado de este hecho se ha puesto en contacto con la familia para ofrecer el apoyo que se requiera. Señaló que es importante atender el tema de salud mental y que desde la academia ya se tiene ese trabajo y también nutricional.
2: Primero que nada es lamentable, es un compañero que en varias ocasiones me llegué también a saludar y a tener contacto con él, siempre alegre, siempre saludador, que nos afecta su partida y la forma en cómo sucedió. Desde el día de ayer he estado en contacto con la familia, de hecho el día de hoy es la misa, los vamos a estar acompañando, y yo creo que no es nuevo lo que, y lo hemos venido diciendo, el tema de salud mental es fundamental y es importante atender por todos, desde quien tiene, que se siente que requiere una atención para que pueda acudir. Por eso nosotros ya tenemos, de hecho, ha sido pionero y reconocieron en Calea la unidad que tenemos donde se da atención nutricional.
1: Comentó que ha hablado con el personal de la Secretaría de Seguridad, ya que en caso de que una persona se encuentre en mal estado de salud, se pueda atender y revisen cualquier cambio que exista en una persona.
2: Se acaban de graduar el viernes, estuve con ellos la semana pasada y les insistía en la importancia de estar pendiente de lo que pues es parte de la familia, ¿no? Trabajamos juntos todos los días, si ven alguna actitud, alguna situación que sea importante reportar, que nos la puedan reportar para estar pendiente y poder estar atendiendo, y quien sienta la necesidad, que sepa que hay un lugar donde los podemos atender. Obviamente, pues es un tema que lo lamentamos, pero es importante seguir haciendo el llamado a que quien necesite una atención psicológica pueda acercarse para ser atendidos. También para los ciudadanos, ustedes saben que aun y cuando no nos toca la salud, hemos estado implementando más lugares donde pueden ir a atenderse de manera psicológica. Tenemos las delegaciones, la Dirección de Salud ha seguido implementando. Entonces, es importante que quien sienta la necesidad de ser atendido, que se pueda acercar, que siempre hay una puerta y una ventana donde pueda ser atendido.
1: Informó para Audiorama Noticias, Jessica de la Cruz.
0: Palabras más, palabras menos, auditorio. Es la misma historia de todos, de siempre. Si necesitan una atención, que si bien que la salud no nos toca, este es parte de lo que a mí siempre me molesta. Es parte de lo que a mí siempre me riza la piel en el es que a mí no me toca. O sea, nos cuesta mucho trabajo poder invertir o poder hacer algo o poder dejar un recurso para lo que a ti no te toca. Para lo que a nosotros no nos toca hacer. O sea, dicen por ahí, no, bueno, es que si tienes algún tema, pues hay que acercarnos. ¿Para qué? Si no pueden erradicar el bullying. Sí, yo ayer lo dije bien precisa. O sea, ¿usted se imagina que un policía, quien se supone que tiene que ser el fuerte, el que debe de traer todo así, quien te cuida, etcétera, llega con su misma corporación policía que le dice, me estoy deprimido, estoy pasando una situación complicada? ¿Sabe usted lo que representa en bullying? Claro, representa demasiado, porque el bullying no nada más es en el kinder, en la primaria, en la secundaria, en la prepa, es en todos lados, de alguna u otra forma. ¿Sí? Entonces, el poder decir, ay, háblalo, está de más, se me hace un discurso muy, ya muy trillado, auditorio. Pero bueno, cada quien, ¿verdad? Cada quien responde como quiere y con lo que tiene, cada quien da lo que tiene. A final de cuentas, no podemos dar lo que no tenemos. Pero lo que sí es que hoy sí. O sea, hoy sí están todos los medios, toda la agenda está basada en este tema del suicidio. es que tenían que ver a una persona con uniforme, tenían que ver a una persona rodeada de policías cómo caer. ¿Mm? ¿Tenían que hacer eso? ¿Cuánta gente auditorio se suicida todos los días? Y ni una condolencia, y ni siquiera un acercamiento, pero como esto es mediático, ¿verdad? Como hay que darle respuesta a la ciudadanía de que pues es que si ya me acerqué. ¿Cuánta gente hoy que me está escuchando auditorio, lamentablemente y desgraciadamente y con un nudo en la garganta, hemos sabido de una persona cercana a nosotros que se ha quitado la vida? ¿Cuántas? Muchísimas, auditorio. A mí sí me enoja mucho esto, me pone muy triste, me pone muy muy vulnerable ante una situación así, porque podríamos decir, ahí para, ¿no? Hoy nos deja una enseñanza esto. No va a parar, auditorio. Yo le puedo asegurar que hoy varias personas se dirigen a una cita psicológica y la atención de rápida, de tener tantas atenciones rápidas y ya pasaron tus 50 minutos y ya, vámonos, lo que sigue. ¿Realmente atendemos el problema de ya? ¿Realmente los médicos le dan el tiempo que es? Psiquiatría es carísimo. ¿Y sabe qué, auditorio? Fíjese, voy a decir algo muy fuerte. Ojalá todos, auditorio, que están pasando un tema de depresión así de ese nivel, tengan la capacidad para pagar el tema de la salud mental. Es carísima el tema de la salud mental. ¿Cuánto te cobra un psicólogo o un psiquiatra? ¿Cuánto te cuestan los medicamentos controlados? ¿Cuánto te cuesta? Imagínese. Entonces, porque muchas veces no hay para esto, para la salud, bendito el que tiene para pagar su atención de salud mental. Eso de palabras trilladas. Cuida tu salud mental, cuídala, inviértele esto. ¿Realmente usted le puede decir a alguien que cuide su salud mental cuando tiene 3 hijos en casa y gana 1,500 a la semana? ¿Para qué te alcanza? ¿Para ir a pagarle un psicólogo? ¿Para ir a pagarle un psiquiatra? ¿Para ir a pagar la atención médica? No te alcanza. Si cuando tienes un promedio, en un nivel medio, aún así le piensas, ¿no? Para decir, ay, tengo aquí nada más para que me escuchen. Pues sí, o sea, está súper bien, pero yo no estoy criticando ese tema. Lo que menciono es que de verdad ojalá todas las personas tuvieran ese privilegio, porque se opina desde el privilegio de las personas, ¿sí? Se opina. Hablamos desde las trincheras de cada opinión. No podemos decir, llegar y decir a alguien que gana casi 100,000 pesos al mes, o que gana 50, o que gana 40... y que sus únicas responsabilidades, pues está, bueno, X, no voy a meter en detalles, porque luego al rato andan diciendo que transverso la información, ¿sí? Pero lo que sí es que ya basta, dejen de trillar estos temas y pónganse a trabajar. Urge de verdad a alguien que se preocupe por la salud mental, no como una, no nada más como un, como un apartado de la de salud. No, de por sí están viendo que las redes sociales ya se han convertido lamentablemente en un blanco fácil para deprimirte. Los influencers que de verdad no tienen conciencia de sí mismo, de estar haciendo tantas presunciones de marcas que ni siquiera muchas veces los tienen, nada más van y se posan para la foto, en la forma de llenar los estilos de vida, tantas cosas que te lleva a la misma presión social cuando te enfrentas a una juventud que es muy sensible y muy vulnerable. Ellos no deberían de estar viendo esto, deberían de estar viendo oportunidades de cómo sí, de cómo lograrlo, de cómo conseguir una beca, de cómo viajar, de cómo llegar, cómo hacerlo. Las cosas no son fáciles, pero eso sí. Hay los influencers que se sienten súper soñados porque tienen sus 50,000, 100,000 seguidores sin que te tenga que aportar nada. Entonces, me refiero a los que aportan puras porquerías, auditorio, ¿sí? Digo, mis respetos para quien de verdad utiliza las redes sociales para informar, para comunicar, para guiarte, para tenerte al tanto. Pero a ver, me regreso al tema. No todos, auditorio, no todos cuentan con el privilegio de poder atender su salud mental. Mire, auditorio, ni siquiera para hacerse unos análisis, para ver cómo está su páncreas, su corazón, su sangre, su glucosa, ni siquiera. ¿Usted cree que van a tener toda la oportunidad para atender la salud mental? Ah, pero es que ahorita se trató de un policía. Tienen razón. Ahorita el tema se politizó. Ahorita el tema, pues es que rápido tienen que salir a correr todos para decir que aquí estoy. ¡Bravo, bravo! ¡Felicidades! Estas son las autoridades sinvergüenzas que tenemos. 7:33.
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13: México ya tiene a sus abanderados para los Juegos Centroamericanos y del Caribe Santo Domingo 2026. El clavadista Juan Zelaya y la tiradora Gabriela Rodríguez serán los encargados de portar la bandera nacional durante la ceremonia inaugural el próximo 24 de julio. Ambos atletas llegan como referentes de sus disciplinas y lideran la delegación mexicana con el objetivo de mantener al país en la cima del medallero regional.
25: Bueno, regresamos, auditorio. Estábamos hablando de temas, siempre se me va el tema. El PAN ya lista una iniciativa para fortalecer la salud mental de policías en Guanajuato. Escuchemos a Patricio Cerna con lo que dice Susana Bermúdez.
26: La diputada local por el PAN, Susana Bermúdez Cano, anunció que presentará una iniciativa para impulsar una mejor salud mental a las y los elementos de seguridad pública del estado y los municipios. Esta iniciativa la presentó luego de que este martes en la ciudad de León un elemento de la policía municipal perdió la vida tras saltar del distribuidor vial Juan Pablo II. Susana Bermúdez señaló que también los elementos policiales se enfrentan a problemas no solo de su trabajo, sino de su vida personal. Por eso la necesidad de fortalecer la atención en salud mental.
27: Detrás de cada uniforme hay una persona que enfrenta jornadas de alta presión, situaciones de violencia, pérdidas y una carga emocional que muchas veces permanece invisible. Con frecuencia se espera de ellas fortaleza permanente. Esa permanencia a veces resulta no estar acompañada y también necesitan ser escuchadas, acompañadas y atendidas. Ninguna institución puede ser verdaderamente fuerte si quienes la integran enfrentan solos el desgaste emocional que implica servir y proteger a la sociedad.
26: La legisladora comentó que esta iniciativa ya se había tratado desde hace algún tiempo. Sin embargo, se tuvo que adelantar su anuncio ante los hechos acontecidos en León. Por su parte, el diputado local por Morena, Abraham Ramos Sotomayor, también se pronunció por la necesidad de garantizar entornos adecuados y salud mental a los elementos de seguridad.
28: Yo creo que esto que sucedió con este policía nos debe ocupar. Por ahí la diputada Susana Bermúdez ya adelantó un poquito de una iniciativa que tienen como grupo parlamentario de Acción Nacional, que me hizo la invitación. Con todo gusto le acepto la invitación. Hay que ver qué es lo que están proponiendo y que no sea realmente algo momentáneo, ¿no? Algo solamente como superficial, de poder decir queremos contrarrestar y dar cuenta a la ciudadanía que sí se estaba trabajando en el tema, pero a lo mejor no a cierta magnitud, ¿no? Y también sería cuestión, una propuesta muy personal, que revisemos institución por institución, el gobierno, el estado, y una invitación a cada uno de los municipios para que trabajen en el tema. Realmente nuestros personales en cada una de las dependencias tienen las condiciones necesarias físicas, emocionales.
26: La diputada Susana Bermúdez Cano comentó que si bien esta iniciativa es panista, la invitación está hecha para todas y todos los diputados que gusten sumarse a la propuesta. Informó para Audiorama Patricio Cerna.
25: Pero ya, o sea, no es que gusten sumarse, tienen que tener la obligación de que se sumen. O sea, aquí es en donde se va a ver de qué lado más caligüena, ¿eh? A ver si es cierto que porque lo propone, no sé, el Partido Accional, realmente se sume Morena, se sumen los otros partidos, porque digo, aquí estamos hablando de una intención ciudadana de poder terminar con el tema del no terminar, pero al menos combatir lo más que se pueda el tema del suicidio y obviamente con esto partir auditorio a que realmente tengan un interés, ¿eh? A ver si es cierto que aquí no existen los temas de partidos y que la sociedad es la que importa, porque déjeme decirle que viene el tema electoral y lo que menos quieren apoyar es lo que un diputado de otro partido político haga, diga o proponga o que esté de manera manifiesto, ¿eh? Así las cosas, nada más de fácil y de sencillas. En fin, auditorio, sigamos confiando. Después de, vuelvo a decir, después de ahogado el niño, ahora sí todo el mundo se pronuncia. Oiga, pues impulsan pacto por la seguridad y la justicia para evitar retrocesos en Irapuato. ¿A poco ahí se avanza? Escuchemos.
0: Con el objetivo de dar continuidad a las estrategias de inseguridad y evitar que los avances se detengan con los cambios de gobierno, la sociedad organizada promueve la firma de un pacto por la seguridad y la justicia en Irapuato. Se lo dio a conocer Carlos Rosales, dirigente de la Mesa de Seguridad, quien señaló que uno de los principales problemas que enfrenta el municipio es que con la llegada de nuevas autoridades, muchas de las acciones emprendidas por administraciones anteriores se abandonan y se comienza nuevamente desde cero.
1: Firmar un pacto de trabajo para la continuidad de las ideas de seguridad.
0: Explicó que esta falta de continuidad provoca que proyectos y estrategias no logren consolidarse, lo que limita los resultados en el combate a la delincuencia y la construcción de una política de seguridad a largo plazo. Rosales indicó que el pacto busca generar compromiso entre autoridades, sociedad civil y diferentes actores involucrados en la seguridad y la justicia, con el propósito de mantener una ruta de trabajo permanente e independientemente de los cambios de administración.
1: Sí, es el sector privado, empresarial, académico, civil, sin alguna participación como tal, sociedades civiles, asociaciones civiles, en fin, todos los que estamos involucrados dentro de lo que es la población de Irapuato para buscar un futuro mejor en temas de seguridad.
0: La firma del Pacto por la Seguridad y la Justicia en Irapuato se realizará el próximo 20 de julio a las 10 de la mañana en un evento en el que participarán representantes de distintos sectores de la sociedad con el fin de garantizar la seguridad en el municipio. Para Audirama Noticias, Dylan René.
25: Ay, pues bueno, ¿qué le digo? Mejor hay que reconocer el trabajo que hace Irapuato como vamos, porque ellos son los que se han estado aventando casi toda la chamba en poder dar cifras y probablemente es el que los tenga en jaque, ¿no? Ya que en muchos lugares nadie se preocupa por dar a conocer la verdadera situación de lo que sucede en ciertos municipios. Y entonces, pues, aquí cómo vamos Guanajuato, cómo vamos Irapuato, cómo vamos, pues obviamente ha dado a conocer tantas cifras que pues te impactan. Por ejemplo, durante junio del 2026, el municipio registró un incremento del 47% en los homicidios dolosos en comparación, esto, con el mismo, ¿sí?, con el mismo mes de 2025, al pasar de 17 a 25 víctimas, ¿verdad? Ah, pero bueno, ¿sí?, dicen que se está trabajando en Irapuato. Mire, Guanajuato acumula más de 300 quejas contra corporaciones de seguridad en 2026. Patricio Serna.
4: La Procuradora de los Derechos Humanos en el Estado de Guanajuato, Carla Alcaraz Olvera, informó que son más de 300 las quejas que se han presentado en contra de las corporaciones de seguridad en lo que va de 2026. Esto lo declaró al ser cuestionada sobre el exhorto que la senadora del Partido Verde Ecologista de México, Virginia Magaña, hizo para que la Comisión de los Derechos Humanos emita las quejas pertinentes contra elementos de Sedena y Guardia Nacional. Carla Alcaraz Olvera comentó que si bien la dependencia a su cargo recibe quejas contra instituciones federales, estas se canalizan a la Comisión Nacional de los Derechos Humanos.
5: Nosotros somos un organismo de carácter local. Efectivamente recibimos quejas en contra de elementos del Ejército, de Guardia Nacional, pero nosotros no realizamos esa investigación. La investigación nosotros la remitimos a la Comisión Nacional de Derechos Humanos, que es la entidad, la institución que directamente se encarga de realizar esas investigaciones y en su caso emitir alguna recomendación al respecto.
4: Carla Alcaraz detalló que hasta el momento se han recibido 131 quejas por violaciones a derechos humanos contra la Fiscalía General del Estado, 95 contra la Secretaría de Seguridad y Paz y 107 contra corporaciones policiales municipales. Aunque no precisó la cifra de recomendaciones emitidas, Alcaraz Olvera aseguró que las instituciones de seguridad han cumplido totalmente con las expedientes de resoluciones.
5: Mira, todas las recomendaciones que hemos emitido tanto a la Secretaría de Seguridad y Paz del Estado como a la Fiscalía General del Estado han sido aceptadas. Algunas ya están cumplidas en su totalidad y algunas otras están en vías de cumplimiento. Mira, en cuanto a quejas respecto a Fiscalía General del Estado, esto incluye agentes del Ministerio Público, agentes de investigación criminal, a la fecha llevamos 131 quejas. Ajá. Respecto a dependencias municipales de seguridad pública, son 107 quejas. En relación a Secretaría de Seguridad y Paz, tanto personal operativo como personal adscrito a funciones administrativas, a la fecha llevamos 95 quejas.
4: Hay que hacer mención que la Procuraduría de los Derechos Humanos en el Estado de Guanajuato puede iniciar investigaciones ya sea por queja presentada o de manera oficiosa al hacerse público un caso de violación a los derechos humanos. Informó para Audiorama Patricio Serna.
25: 7:47, pausa y regresamos.
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30: Un
2: Una nave espacial despegó con éxito desde el Cosmodromo en Kazajistán para acoplarse a la Estación Espacial Internacional mediante una ruta rápida de apenas 3 horas. A bordo viajan 2 cosmonautas junto a un astronauta de la NASA como integrantes de la Expedición 75. La tripulación va a permanecer cerca de 8 meses en la plataforma orbital, donde tienen programado realizar 38 experimentos científicos y 2 caminatas espaciales.
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25: Ya son las 7:52, auditorio, ya estamos de regreso. Vamos contigo, Jan, bonito día, ¿qué nos reportas el día de hoy?
9: ¿Qué tal, mi querida Magda? Te saludo con mucho gusto a ti, el equipo allá en la cabina y a todo nuestro auditorio. Pasen excelente mañana ya de jueves, mi querida Magda. Espero que tengan un excelente día. Y bueno, te platico en el reporte urbano que nos hace llegar todo nuestro auditorio. Pues bueno, ahora es en la colonia La Providencia, o la zona también del Timoteo Lozano, como una referencia para todo nuestro auditorio. Esta comunidad se ubica muy cerca de San Juan de Abajo, como una referencia. Y la denuncia que nos hacen llegar es que algunos terrenos baldíos de esta comunidad que está creciendo, pues nos denuncian que está siendo utilizada, o sea, están siendo utilizados esos terrenos por algunas personas ajenos a la comunidad, donde pues van y tiran escombro, van y tiran animales muertos en bolsas, van también y tiran, aparte del escombro, van y tiran pues una gran cantidad de basura. Nos comentaban los vecinos de la zona que pues a pesar de que han intentado pues dialogar con estas personas que van y tiran el escombro en esta comunidad, nos decían que al menos ya han tenido problemas con uno de estas personas, que la cual iba armada en una ocasión al momento de estar tirando la basura, pues los amaga y bueno, a pesar de que llegó policía municipal, pues no se logró la detención de la persona. Entonces, bueno, lo que piden los vecinos es que las autoridades pues puedan tomar cartas en el asunto y pues limpiar, retirar todos estos escombros de los terrenos baldíos.
25: Ay, no, ¿en dónde dices que es? Precisión.
9: Es en la comunidad de La Providencia, mi querida Magda, ubicada muy cerca de San Juan de Abajo.
25: Fíjate nada más. ¿Y la persona llegó armada a tirar basura?
9: Así es. Comentan los vecinos que llegó a bordo de una camioneta, estaba tirando el escombro, se acercan algunos vecinos pues a comentarle que este no era el lugar para tirar basura o tirar escombro, y en ese momento esta persona pues le saca la pistola como para evitar que le dijeran algo o que pues le fueran a hacer algo.
25: ¿Cómo crees? ¿De cuánto terreno estamos hablando? ¿O por qué se puede tirar tanta basura? ¿O cómo? A ver, explícame un poco el contexto. No sé, yo imagino un baldío así chiquitito, pero no sé si está grande, no sé.
9: Es un baldío bastante grande, mi querida Magda. De hecho, está muy cercano a la carretera León-Aguascalientes. Hay campos de sembradío, pero también hay algunos terrenos baldíos que ya no se utilizan. Justamente estamos hablando pues alrededor de entre 1 a 2 hectáreas de terreno donde tiran esta basura.
25: Muy bien, ya. Bueno, pues ahí está el reporte. Ojalá hagan caso al respecto. ¿Qué más, Jan?
9: Y también, mi querida Magda, te platico ya el tema de vialidad. Se registra un accidente automovilístico entre 4 vehículos, justamente en los cruces de Boulevard Malaquita y el Boulevard San Juan Bosco. Únicamente daños materiales, pero sí se está generando bastante tráfico para quienes van principalmente en dirección hacia la salida al Lago de Moreno, para que lo contemplen y tome rutas alternas. Esto pues también hay que contemplar los tiempos, porque recordemos que Paseo de los Insurgentes en estos momentos pues es una vialidad que está obstaculizada por las obras que se llevan a cabo en la zona de la Antorcha. Están desviando todo el tráfico hacia la lateral. Entonces, bueno, de este accidente que les platico sobre Malaquita y San Juan Bosco, es únicamente daños materiales. Al parecer, lo que tenemos de momento es que un conductor, por las prisas, por intentar querer ganar el paso, pues no se da cuenta que van a avanzar los vehículos y terminan chocando justamente una proyección estos vehículos, como les platico, únicamente daños materiales. También, mi querida Magda, tenemos otro accidente vehicular sobre Boulevard Cloutier, esquina casi con la avenida Cerro Gordo, ahí también un derrape de motocicleta, el cual ya está siendo atendido por las autoridades, pero sí está generando un poquito de tráfico en esa zona, así como también en la zona de Libramiento Morelos y Ribera de la Presa o Paseo de la Presa, ahí muy cerca del fraccionamiento de la Marina, en la lateral, otro accidente vehicular entre dos vehículos, únicamente también daños materiales. Y bueno, en cuestión de tráfico, pues el Boulevard Aeropuerto en esos momentos no presenta carga vehicular, está rápido, algo que es raro de ver. Pero pues como sabemos y lo hemos platicado, pues son vacaciones, entonces pues baja un poco la afluencia de vehículos, entonces es muy buena opción para salir en estos momentos de la ciudad, mi querida Magda y auditorio.
25: Excelente, Jan, pues muchas gracias, que tengas buen día y gracias por el reporte.
9: A usted, mi querida Magda, pasen excelente mañana, les mando un fuerte abrazo, excelente jueves, ya casi fin de semana, y nosotros muy pendientes de lo que vaya saliendo en la ciudad.
25: Así es, gracias, Jan, buen día.
9: Buen día, mi querida Magda.
25: Gracias, gracias. Vámonos a pausa, auditorio, y regresamos con una charla muy interesante.
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12: Comienza una nueva historia en la Liga MX. Este jueves 16 de julio arranca el torneo Apertura 2026 con los duelos Necaxa frente al recién ascendido Atlante y Tijuana contra Tigres. Durante el fin de semana también destacan encuentros como León ante Atlas, Pumas frente a Pachuca, Chivas contra Toluca y Querétaro recibiendo al América, en una jornada inaugural que marcará el inicio de la lucha por el título.
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27: ¿Estamos al aire? Ya son en este momento las 8:04 y bueno, yo tengo el gusto de saludar con mucho gusto a Sandra Vianey Pérez Gómez. Ay, ando quitando el micrófono. Titular del Servicio de Administración Tributaria del Estado de Guanajuato, bienvenida. Eres nueva, recién llegada directamente pues a este gran servicio de administración. ¿Cómo estás?
28: Muy bien, muchas gracias. ¿Puedo hablar de tú, verdad? Claro que sí. Muy contenta de estar aquí. Un saludo muy cordial a tu audiencia. Gracias. Y bueno, muy contenta en esta nueva encomienda.
27: Muchas gracias. Platícame, ¿cómo encuentras parte del seguimiento laboral? Yo siempre he dicho que ustedes son de los que más trabajo tienen. Así y es. Fíjense, son los que más trabajo tienen, uno de los que más trabajo tienen, los más atacados, los más peleados.
28: Así es.
27: Y quien depende de ustedes tanto. Tantos permisos, tanta, pues ahora sí que tanta contribución al recurso, ¿no?
28: Pues sí, como
27: a la recaudación,
28: corrijo. Efectivamente, lo comentas, tenemos una gran responsabilidad. Sí. Nosotros cargamos el tema de la recaudación, gran parte del Estado depende de nosotros.
27: Sí.
28: Nosotros tenemos que ser puntuales, innovadores en la recaudación, en el cumplimiento de obligaciones fiscales, en el convencimiento día a día de los contribuyentes, para que ellos de manera voluntaria y de manera periódica puedan cumplir con todas estas obligaciones. Entonces, pues sí, es un gran reto, pero creo que ahí vamos. El SATEG se distingue por ser innovador, por tener algunas tecnologías punta de lanza. Entonces, pues bueno, muy contentos aquí y bueno, atendiendo esta invitación.
27: No, y aparte tienes que entenderle todo el tema de lo económico, ¿no? O sea, todo lo que, porque a final de cuentas, pues de ustedes parte también toda esta contribución de la Secretaría de Finanzas, ¿no? O sea, cuánto tengo mi recaudación, cuánto está, qué está atorado, qué no. Y luego aparte sumarle pues todo lo que es ilícito, o sea, de ver por dónde van, por dónde sí, ¿no? ¿Cuánta gente en teoría tienen laborando en SATEC?
28: Alrededor de 1,500 personas.
27: ¡Ay, hijuelas!
28: Distribuidas en todo el estado. Tenemos 47 oficinas de atención al contribuyente. Y bueno, tenemos algunas otras áreas en SATEC. Tenemos estas oficinas de servicios al contribuyente, de atención, cumplimiento voluntario, padrones, temas vehiculares, temas de licencias de alcohol, permisos y otras áreas relacionadas con temas de auditoría. Hacemos auditoría fiscal en temas estatales, pero también en temas federales. Tenemos un convenio firmado con la Federación y también auditamos algunos impuestos que competen a ellos, como es impuesto sobre la renta, IVA, etcétera. Y adicionalmente, pues también tenemos áreas jurídicas de defensa fiscal. Te comento que yo vengo de la Subdirección General Jurídica del SATEC. Ahí estuve seis años desde el inicio de este organismo. Y bueno, ahí también, pues aparte de la defensa, pues también tratamos temas penales, situaciones de ilícitos y demás. Así que es un gran reto.
2: Creo que di muy bien la descripción al momento de iniciar esta charla. O sea, de verdad es que ustedes tienen toda la responsabilidad habida por haber en muchas situaciones. Está bien complicado. Así es. 1400 personas, imagínese cuántas áreas son las que se tienen que trabajar, que se tienen que atender y todo lo demás. Y luego más, fíjense, yo lo digo con mucho respeto, hoy en día ya se tiene mayor conocimiento, pero todavía puede haber personas que saben que no se tienen que pagar impuestos estatales, ¿eh? O sea, van y presentan su declaración anual y pues ¿dónde está la del impuesto cedular? O sea, ¿dónde está la otra declaración? Y entonces te das cuenta hasta que te empiezan a pedir, no lo digo por mí, lo digo por personas que hablado, oye, ¿cómo le hago? Pues mira, tienes que ir al SATEC, tu contador se supone que te lo tiene que informar. No, es que lo hago yo sola. Sí, pero tienes que estar, tú tienes que hacer tu declaración anual ante el SAT y también tienes que hacer tu contribución ante el SATEC, ¿sí? O sea, así que es el impuesto cedular, y entonces, pues de ahí partí para que tú tengas una contabilidad sana. Entonces, hasta que no les piden el trámite, ¿cómo? ¿Opinión de cumplimiento de qué? O sea, así ¿de qué están hablando? Y pues hay que hacer todo el trámite, ¿sí?
28: Así es, también en materia estatal hay que cumplir muchas obligaciones, como bien lo comentas, existe el impuesto cedular por actividades empresariales que, al igual que la Federación, también deben pagarse aquí al Estado de Guanajuato, y algunas otras contribuciones que son de manera indirecta, por ejemplo, el impuesto sobre nómina, que si yo soy trabajador, pues bueno, mi patrón también deberá enterarlo. Entonces, es un gran reto para el SATEC y para el Estado de Guanajuato esta situación, sobre todo porque estamos teniendo muchos programas de promoción a la formalidad, buscar que los contribuyentes se formalicen. Estamos generando situaciones de facilidades, por ejemplo, tenemos un programa ahorita que se llama Declara Fácil, donde nos estamos, además de acercar a los contribuyentes, también estamos haciéndoles sus declaraciones. Entonces, repente hay muchos contribuyentes que no quieren pagar las contribuciones porque saben que eso les genera un costo extra al momento de que tienen que pagar un contado. Sin embargo, nosotros estamos generando algunas estrategias con la finalidad de facilitar el cumplimiento voluntario, donde nosotros estamos haciéndoles el cálculo y les estamos poniendo en consideración esa declaración y haciéndoles inclusive el trámite.
2: O sea, por ejemplo, ¿pero es con cita, sin cita, o cómo llegas? Y digo, porque ahorita daba un ejemplo muy preciso, o sea, llegas y ves que te piden, ¿sabe qué tantas cosas? Y dices tú, ¿qué es esto?
28: Así es.
2: Y ya hasta que indagas dices, ¿a poco yo tengo que estar dada de alta a ti? O sea, tienes, todo es un control, digo, que va de la mano como con temas del SAT, pero a final de cuentas, ¿qué hacen ustedes? O sea, ¿atienden de manera directa? ¿Hay que sacar cita? ¿Cómo le hacen?
28: La realidad es que nosotros podemos atender a cualquier contribuyente que vaya a nuestras oficinas. Tenemos correos de soporte de atención y tenemos otros medios, tenemos un call center, tenemos teléfonos para que el contribuyente pueda acercarse y nosotros podamos asesorarlo. Entonces, tenemos muchos contactos, inclusive en la página de SATEC pueden encontrar todas las maneras en las cuales se pueden acercar a nosotros. La realidad es que lo que queremos es que los contribuyentes se formalicen, que cumplan con estas obligaciones fiscales, tengan su opinión de cumplimiento sana, porque esto va a traer como consecuencia que tengan abiertas muchas más puertas de las que ya tienen.
2: Sí,
28: y
2: claro.
28: Hablo de temas de financiamiento y temas más formales.
2: Para incluso empresariales.
28: Así es. Entonces, lo que buscamos ahorita es que el contribuyente de manera voluntaria venga, sin presión. Inclusive tenemos muchos programas persuasivos donde los invitamos a pagar sus contribuciones, y estamos generando esto a través de cartas de invitación en las cuales no generamos una sanción. Les invitamos a hacer el pago de del impuesto que en su caso tengan que realizar, y el tema de la multa la estamos dejando a un lado con la finalidad de que se acerquen, empiecen a cumplir. Digo, hay algunos otros que no obstante estas acciones, pues no les interesa el cumplimiento, y bueno, tendremos que acudir a otras acciones como es el tema de la fiscalización, pero eso por el momento estamos dejándolo en un segundo plano.
27: Oiga, directora, ¿y cuánto es en promedio el cumplimiento del contribuyente? O sea, ¿qué porcentaje tan bueno, tan malo traen?
28: Creo que muy bueno. La realidad es que ha sido un reto para SATEC, para el estado de Guanajuato, el tema de la formalidad, porque el contribuyente habitual considera que únicamente debe cumplir en el tema federal. Sin embargo, bueno, SATEC para eso se creó, primeramente para buscar la autonomía del estado de Guanajuato, atacando algunas potestades tributarias que podíamos hacer en el tema estatal, y bueno, creo que SATEC se ha distinguido por esa situación. Vamos muy bien, vamos día con día promoviendo el cumplimiento y empadronando a estos contribuyentes, les estamos dando a conocer sus obligaciones fiscales y les estamos convenciendo de que cumplir es fácil.
27: Claro, claro, pero no tenemos como un promedio más o menos del 100, ¿cuánto es el promedio?
28: Pues yo creo que rondaría entre un 30 un 40%.
27: El que no cumple.
28: Más o menos.
27: Pues no es bajo.
28: Pero es bajo. Pero de todas maneras, día con día cambian los datos.
27: Como
28: el tema económico cambia día con día. Muchas personas son emprendedoras día con día. Son datos.
27: O las bajas también.
28: Así es. Y bueno, actualmente pues sabemos y estamos conscientes que estamos en una situación económica complicada, pero hay muchos emprendedores que también día con día nacen con nuevas ideas y bueno, tendríamos que verificar el tema de su cumplimiento fiscal.
27: ¿Todavía están en el impuesto cedular en el 2%?
28: Está variado dependiendo de las
27: del
28: actividades.
27: Tabulador.
28: Así
27: ah,
28: es.
27: Okay.
28: Sí.
27: Ay, ya sé. Es que luego a veces uno se preocupa tanto, directora. Dices, ¿ahora cuánto voy a pagar? ¡Ya basta!
28: Así
27: directora, aparte cuéntame de esto. Decías hace un momento que el tema de la formalidad, ¿no? De
28: así
27: poder
28: es.
27: Querer implementar esta parte, ha subido, ha bajado, porque obviamente también. Fíjate, es que soy bien grosera, ¿verdad? Porque te hablo de ti, ¿verdad?
28: No, al contrario.
27: Gracias, fíjate.
28: Con mucho gusto.
27: Anteriormente tú decías, bueno, quiero estar en regla, ¿no? Para tener todo el proceso, y antes había más formas de evadir la ley, porque antes todo era papel. O sea, tú
28: así
27: llenabas
28: es.
27: Con tu manita, pero ahora todo es electrónico, y si no lo haces así, confirma, etcétera, no puedes avanzar. Pero siempre van a buscar la forma de poder evadir de alguna u otra manera pues los impuestos, ¿no? Sí, como que siempre uno se las ingenia. Uno no, me refiero que en general. Yo te pregunto, ¿cómo están los candados también con ustedes, no? O sea, para no poder evadir todas estas contribuciones y que realmente se cumpla como lo establece la ley y que realmente se pague qué es lo que corresponde en cuestión de llevar sanamente tus pagos a la contribución.
28: Bueno, aquí he de decirte que las autoridades fiscales, y no únicamente nosotros, tenemos acceso a mucha información. En SATEC tenemos áreas de inteligencia que parten de cruces de información, bases de datos, inclusive información que proporcionan los mismos municipios. Entonces, es una ardua labor con la finalidad de conocer la realidad económica de cada contribuyente. Y cuando detectamos por ahí que algún contribuyente no ha pagado la contribución, pues bueno, acudimos a estos medios de persuasión, cartas de invitación, invitaciones directas en nuestras oficinas para darles a conocer cómo nos dimos cuenta de este tipo de situaciones.
27: Pero si se encuentran muy seguido,
28: sí,
27: ¿o no?
28: Sí, de hecho tenemos programas permanentes con recaudación, con la finalidad de invitarlos y demostrarles que también tienen que cumplir en el tema estatal y los beneficios que se pueden llevar con
27: esto. ¿Y esto pasa más en contribuyentes grandes o pequeños? Pequeños contribuyentes.
28: De todo tipo. Tenemos contribuyentes grandes que se han acogido a los beneficios que les hemos otorgado y han cumplido con sus obligaciones fiscales, pero SATEC busca el cumplimiento general equitativo entre todos los contribuyentes, así que de manera proporcional, sé que algunos tienen mayores ingresos que otros, pero se te busca el cumplimiento de todos.
27: Claro, no, pero me refiero más bien en donde te encuentras anomalías.
28: Pues es en todo. También. En todo también, de repente hay
27: qué bárbaros, qué bárbaros.
28: Algunos grandes, pero la realidad es que los contribuyentes han mostrado disposición para poder cumplir.
27: No, pues y es que tienen que, pues si no va a entrar la fiscalía, entra el embargo y entra todo lo demás. O sea, no nada más el SAD es el que embarga.
28: Y pues, recordemos que estos recursos nos benefician a todos, claro. Porque son para obras, para nuestro estado, son para generar más trabajo. Entonces, en beneficio de nuestras familias, SATEC también cumple en el tema de la recaudación para que haya recursos, para que podamos tener acceso a todos esos beneficios.
27: No, claro que sí, y aparte también está el otro tema de poder tener como todo en regla, porque las multas y los recargos, pues también esa es otra historia, ¿no? Digo que de repente tienen ustedes sus campañas en la condonación de estos recargos, pero ¿para qué? ¿Para qué esperarnos? ¿Para qué dejarlo que pase, ¿no?
28: Y como bien lo comentas, acaba de concluir un beneficio fiscal que se otorgó en la Ley de Ingresos para el Estado de Guanajuato este año. El 30 de junio concluyó este beneficio, donde podía omitirse el pago de los recargos. Y bueno, obviamente era un cumplimiento voluntario que no generaba sanción. Sin embargo, también es importante comentarte que este tipo de estímulos pues no son tan comunes. De repente no es tan fácil que se pueda generar esta facilidad. Entonces, invitarlos que cumplan a tiempo, porque si cumplen a tiempo, pues no llevarán un pago de actualización ni de recargos, y mucho menos de sanción, porque la legislación fiscal pues contempla porcentajes altos.
27: Perfecto, nos preguntan, ¿qué tal? Buenos días, soy de Purísima. ¿Cómo le hago para informarme sobre la declaración de impuestos? Es que en realidad soy nueva en esto y si me ayudarían, y sí me ayudarían mucho.
28: Bueno, pues aquí invitamos a esta contribuyente que se acerque a la Oficina de Servicios al Contribuyente, que pida una asesoría, e inclusive también tenemos asesorías virtuales, asesorías remotas. Entonces también puede acercarse y con mucho gusto podemos generarle un esquema para que pueda realizar el pago de sus contribuciones. Es importante.
27: Más bien que le digan su situación actual, ¿no? Porque ella no le sabe y
28: le podamos generar una solución.
27: Muy bien. A ver, aquí sería importante, si usted me lo permite, directora, sí. Que nos deje su teléfono, ¿cómo ve? Y que alguien le hable.
28: Claro que sí.
27: Se puede que alguien le hable y que le haga la cita. Me encanta la gente que tiene la intención de salir, ¿no? O sea, decir, a ver, yo quiero cumplir. Entonces, pues, hay que abrazarla, ¿no? Y ayudarla, ¿sí? No sé quién sea, es de nuestro público, pero sí. Que nos deje su teléfono, ¿cómo ve? Y que alguien le
28: claro
27: hable.
28: Que
27: se
28: sí.
27: puede que alguien le hable y que le haga la cita. Me encanta la gente que tiene la intención de salir, ¿no? O sea, decir, a ver, yo quiero cumplir. Entonces, pues,

0: El gasto público, las auditorías de, porque no nada más es recaudar, decir, a ver, yo te junté 5 pesos y de estos 5 pesos yo asigné 4 a tales direcciones. Compruébame cómo lo gastaste. ¿Cómo vamos en el tema de las auditorías?
1: Bueno, el tema de auditorías en el tema de gasto no es un tema de SATE, es un tema de la Secretaría de Finanzas. Recordemos que nosotros somos un área de ingreso. Nosotros únicamente nos encargamos de la recaudación y el cumplimiento de todas las obligaciones. Pero el tema del gasto es un tema de la Secretaría de Finanzas.
0: Pero SATEC tiene unos, hace unos requerimientos, ¿no?
1: Para recaudación. Son temas todos relacionados con el cumplimiento de obligaciones fiscales, relacionados con temas de recaudación, o en su caso, temas inclusive extrafiscales. Por ejemplo, también tenemos recaudación de impuestos ecológicos y los fines de ese gasto propiamente no son recaudatorios para obras, sino para resarcimiento del ambiente.
0: Sería importante poder eso porque me estaban. A ver, ahí tengo la duda. Ahorita lo vamos a ver
1: Sí,
0: fuera de
1: cómo
0: aire
1: no,
0: porque me
1: claro.
0: quedé como con esa de los requerimientos que manda SATEC para poder hacer cumplimiento.
1: De obligaciones fiscales. Por ejemplo, nosotros mandamos requerimientos si alguien está omiso en una declaración de impuestos, si hay alguna diferencia en el pago, y hacemos esos cumplimientos con la finalidad de que cumplan. En el caso de que el contribuyente no atienda este tipo de requerimientos
0: Pues me entregó
1: de
0: lo mismo.
1: obligaciones, pues nosotros tendríamos que proceder a la sanción. Es
0: Ay, no.
1: importante mencionar que esto lo hacemos tanto para impuestos estatales como para impuestos federales y federales en base al convenio de coordinación que tenemos firmado con
0: ¿Cuánto
1: el SAT y la Secretaría de Hacienda.
0: tardan ustedes en darle seguimiento a un proceso de este tipo? Por ejemplo, ustedes hacen la detección de, perdón, de poder ver que no se está cumpliendo con cierto. Hacen ustedes el requerimiento que lo acaba de señalar. ¿Cuánto tiempo les dan para el cumplimiento? ¿De cuánto hablamos que pueda entrar un juicio? ¿Cómo se lleva un poquito este proceso? Digo, ya que nos están escuchando,
1: Sí,
0: pues para
1: claro.
0: poderlo.
1: Bueno, son muchos temas. La realidad es que
0: Sí.
1: en SATEC tenemos muchos requerimientos de naturaleza diversa. Por ejemplo, tenemos los de omisión, de declaraciones, cumplimiento de obligaciones, pero también tenemos requerimientos en temas de auditoría, que son ya procesos ya más formales, donde existen una auditoría dura alrededor de 1 año, por ley son 12 meses, más 6 meses para hacer una determinación de crédito fiscal. Son procesos más
0: Pero sobre la
1: exhaustivos
0: deuda, sobre lo que se tiene,
1: sobre lo
0: pero
1: que se tiene como antecedente que el contribuyente pueda adeudar.
0: y si en ese periodo no paga tampoco, se vuelve a hacer se hace ese mismo proceso de, a ver, yo traigo una deuda de que no pagaste el año fiscal 2025.
1: Así es.
0: No lo pagaste, ni siquiera lo presentaste. Ustedes inician el juicio del 2025, pero durante pasa ese periodo tampoco están ejerciendo todavía el transcurso del tiempo. ¿Ustedes toman acción sobre ese mismo caso o cómo lo hacen? ¿O solamente
1: Nosotros
0: sobre donde
1: podemos
0: tienen el
1: generar
0: juicio?
1: una auditoría. Nosotros abrimos el ejercicio de facultades de comprobación, requerimos información, analizamos, inclusive hay plazos probatorios por si el contribuyente puede acreditar que no debe la contribución o que nosotros tenemos un razonamiento equivocado. Derivado de este proceso, nosotros podemos determinar si el contribuyente no corrige de manera voluntaria en el proceso su situación, nosotros determinamos una
0: Y yo
1: resolución.
0: no, pues ¿cómo explico?
1: Y ya después de la determinación de esta resolución, si el contribuyente está de acuerdo, bueno, pues procederá al pago de la misma. Si el contribuyente no está de acuerdo, tendrá a la mano algunos medios de defensa para poder acreditar ante el tribunal que la determinación que realizamos fue incorrecta y en su caso generarse una nulidad de nuestra determinación o en su caso una validez de la resolución de nosotros. Si quedara firme, ya sea porque el contribuyente no la impugnó a través de estos temas legales o perdió, por ejemplo, su juicio, pues ya es en ese momento nosotros acudiríamos a temas de cobro coactivo a través de embargo de bienes, cuentas bancarias y demás.
0: ¿Y qué pasa cuando la empresa ya se declaró en quiebra?
1: Bueno, hay algunos temas, nosotros tendríamos que verificar, inclusive tenemos facultades para determinar responsabilidad solidaria a los socios.
0: Híjole.
1: Entonces, bueno,
0: ¿Y si ya no hay
1: son
0: nada?
1: temas legales.
0: Bueno, pero es que también pues dejan en garantía también propiedades y todo lo
1: Sí.
0: demás. Digo, para crear una sociedad tienes que. Todo este tema de las fianzas, por ejemplo,
1: Así es.
0: también.
1: Sí, que la fianza es un medio de garantizar un crédito fiscal. Si el contribuyente tiene un adeudo con nosotros y se va al juicio, pues tendría que acreditar que lo tiene garantizado, no pagado, garantizado. Hay muchas maneras de garantizar, entre ellas, como bien lo comentas, la fianza. Y ya una vez si gana el juicio, pues se liberaría la fianza para no

0: pagar, pero si fuera el caso de que lo perdiera, pues bueno, esa fianza nosotros la cobraríamos. Sí, son procesos legales exhaustivos, por eso insisto, SATEG busca el cumplimiento voluntario. La realidad es que buscamos que el contribuyente se acerque, cumpla, no lleve sanciones, y también tenemos en el entendido que podemos ejercer las facultades de comprobación. Sin embargo, queremos que el contribuyente se acerque, que cumpla, que se lleve los beneficios, y ya en el caso de que no podamos realizar el cumplimiento a través de esa manera, pues bueno, acudiríamos a otras facultades que tiene SATEG.
1: ¿Tienen en este momento, tienen inventario ya propiedades que ya hayan perdido por completo?
0: ¿Que nosotros hayamos perdido a través de embargo?
1: Que hayan obtenido más bien.
0: Sí, claro. Día con día realizamos embargos, las podemos rematar, sí. Tenemos un equipo de ejecutores, de ministros ejecutores todo el día solicitando a los contribuyentes que realicen de primera cuenta el pago voluntario, y si alguno no realiza ese pago voluntario, bueno, hay procesos legales con la finalidad de proceder al embargo. Posteriormente pudiéramos hacer un remate de la mercancía y adjudicar el monto del remate a favor del crédito fiscal.
1: ¿Esos remates cada cuándo lo hacen? O sea, ¿cómo
0: es? Es variado, no es un tema.
1: No tienen un tema,
0: sin embargo, en la página de SATEG se encuentran publicados los remates de este tipo de mercancía. Embargamos mercancía como inmuebles, vehículos, en algunos casos los contribuyentes ofrecen maquinarias y demás.
1: Ay, no.
0: Pero bueno,
1: sí, yo entré que
0: del cumplimiento voluntario.
1: Pues es que eso, todos estos temas se tocan, ¿no? O sea, es como el de poder decir, ¿cómo crees?
0: Así
1: se
0: es.
1: Nos va bien rápido el tiempo. ¿Algo más que quieras agregar, directora?
0: Pues solamente invitar a la ciudadanía a que se acerquen a nosotros, que estamos en la mejor disposición de apoyarles para que cumplan con sus obligaciones fiscales. Les voy a dejar un número de call center.
1: Por favor.
0: Es el 477-343-3300. Y en caso de que tengan cualquier duda, situación en que podamos apoyarlos, también les dejo un correo electrónico. Es soporte@guanajuato.gob.mx.
1: Perfecto, Victoria, ahí en el comentario y en la entrevista, abajo hay que ponerlo como comentario, por favor, para que la gente que tenga dudas se comunique con ustedes. Directora, ¿me puede repetir el teléfono de call center?
0: Con mucho gusto, 477-343-3300.
1: Perfecto, muy bien, ¿para qué? Para que usted lo tenga y pueda hacer las cosas pues de lo mejor que se pueda, ¿no? Que
0: así
1: puedan
0: es.
1: Hacerse de alguna manera controladas. Y bien, ¿para qué no nos anden embargando?
0: ¿Eh? Así es, así
1: tanto
0: es.
1: Que nos cuestan las cosas, directora,
0: así es.
1: Tanto que nos ha costado lograr. Y luego una mala decisión empresarial, una mala decisión de económica nos puede dejar en la quiebra. Pero aparte de la quiebra, sin bienes y aparte sin la confianza, sin la credibilidad, todos nuestros créditos dañados.
0: Sí.
1: Y eso hoy no ha de ser muy pesado.
0: Sí.
1: Ha pasado muchas veces, entonces tenemos
0: cuidemos nuestro patrimonio a través del cumplimiento de las obligaciones legales.
1: Ay, directora, eso me sonó eslogan. Muy bien, directora, pues muchas gracias.
0: Gracias
1: a la
0: ustedes.
1: Persona que nos escribió, ahí le están pasando el teléfono, entonces nada más para que esté en contacto y en las redes sociales también tenerlo. Muchas gracias.
0: Muchas
1: platicamos
0: gracias.
1: Con Sandra Vianney Pérez Gómez, titular del Servicio de Administración Tributaria del Estado de Guanajuato, que conocemos mejor como el SATEG. Yo creo que decir todo este rollo del título es más largo. Ya todo el mundo lo conocemos como el SATEG. Entonces, pues a cumplir. Gracias, directora.
0: Muchas gracias por el espacio. Saludos.
1: Gracias, directora. Vámonos a pausa, auditorio. Ya son las 8:27 y regresamos.
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4: Estas son las cuatro noticias que debes escuchar hoy, aquí en Entérate León. 1. Vecino. Encabezada por la presidenta municipal, Ale Gutiérrez, este miércoles se realizó una jornada de limpieza del arroyo Marisanto, beneficiando a más de 10.800 habitantes de la zona. De enero a julio, Chiapas y Zapal han retirado más de 7.700 toneladas de residuos, además del arroyo Marisanto. Esta semana continuarán los trabajos en 4 arroyos más, contribuyendo así a prevenir inundaciones y mantener limpios los arroyos del municipio. 2. El Instituto Municipal de las Mujeres continúa fortaleciendo las acciones de prevención y atención en beneficio de las leonesas. De enero a junio, a través de los talleres de educación en la sexualidad, capacitó a más de 8.000 personas en 566 espacios educativos, con herramientas para identificar y prevenir la violencia. La unidad móvil Mujer a Salvo brindó 1.085 atenciones en colonias y comunidades urbanas y rurales, acercando acompañamiento y servicios especializados. 3. 100 cadetes de la Academia Metropolitana de Seguridad Pública participaron en la capacitación ABC de la Sexualidad, que fortalecerán su desempeño profesional y el respeto. La capacitación desde agosto de 2025 ha beneficiado a más de 1.800 personas servidoras públicas. Así, León fortalece la formación de policías con mayor sensibilidad y cercanía hacia la ciudadanía. 4. 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Ahora estás bien informado de lo que hace grande y fuerte a León. 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
33: La Casa Real confirmó que el rey Felipe VI, la reina Leticia, la princesa Leonor y la infanta Sofía viajarán a Estados Unidos para apoyar a la selección española en el partido por el título. La presencia de la familia real cumple la promesa hecha por el monarca al equipo durante la fase de grupos de que volverían a verse únicamente en la gran final.
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1: Son las 8:36, auditorio, 8:36, y voy a saludar con mucho gusto al licenciado Salvador Cabeza de Vaca, que todavía no llega y ya me está regañando, como siempre. Nos vas a hablar del nuevo Código Nacional de Procedimientos Civiles y Familiares. Sí,
34: es sabía. Correcto, ¿cómo están? Muy buenos días.
1: ¿Cómo estás, chava?
34: Bien, yo muy bien.
1: Yo sé que ya te gusta venir cuando yo no estoy, que ya haces tus citas, le estabas diciendo a Victoria, sí, pero un día que no esté Magda. Así le
34: ¿cuándo escucha. Se va de viaje otra vez? No, con todo gusto, siempre es un gusto estar aquí con ustedes, con el equipo completo, dale. Pero bueno.
1: ¿Qué nos vas a decir?
34: La vida evoluciona y eso tiene que seguir, Magda. Te paseas demasiado y uno tiene que
1: sacar... Ese es mi eslogan.
34: Tiene que sacar uno el trabajo adelante.
1: Porque pero la vida evoluciona a cada instante. Y aquí...
34: estamos para contar.
1: Te lo vamos a contar.
34: No, aquí estamos para contártelo Vicky y yo, o sea, te lo vamos a contar.
1: No, ya les dije auditorio que si quieren me voy, digo, pues no tengo tema, yo puedo agarrar mi bolsa y que pues bueno, los dos terminen.
34: Estamos aquí ya con todo gusto, lo bueno es que ahora sí coincidimos.
1: No, ya no quiero, es más, habla, no te voy a escuchar, no es cierto. Cuéntame, ¿qué es el nuevo, es este nuevo Código Nacional de
34: Procedimientos? Bueno, es un Código Nacional de Procedimientos Civiles y Familiares. ¿Qué pretende esto? Cada estado tiene su código de procedimientos, entonces esto se vuelve algo complejo. Yucatán se litiga distinto, Tijuana se litiga distinto. Entonces lo que pretende hacer es homologar que hay un código nacional que aplique en todo el territorio, o sea que el abogado de Tijuana y el de Mérida se basen bajo estas mismas reglas y esto va a facilitar. No es nada más la cuestión de artículos, sino viene una cuestión de procedimientos también que hacer. ¿Cuándo se promulga esto? ¿Cuándo se publica? Se publica el 7 de junio del 2023. Ya tiene un rato que se publicó.
1: ¿Y luego?
34: ¿Y cuándo se pretende que se aplique a más tardar el 1 de abril del 2027? Hay complejidad. Hay algunos estados incluso donde han tenido problemas todavía para implementar lo que es la oralidad mercantil o familiar. Y esto ya va todavía más avanzado. Me enorgullece decir que en nuestro estado vamos pues, casi siempre cumpliendo al corriente. Vamos bien. Es un estado en donde se aplica muy bien la justicia. Al menos en cuanto a infraestructura, tenemos el equipamiento y la preparación de los jueces y magistrados que vamos corriendo como debe ser. A lugares como Tlaxcala, que dices, no puede ser. Algunos lugares de Jalisco donde todavía llevan el registro en papel, en libros y demás. ¿Qué pretende este código? Bueno, que todo mundo conozca cuáles son sus derechos, que, insisto, la persona de Mérida, la de Tijuana, conozcan cómo es ese mismo procedimiento, que el abogado pueda litigar en cualquier lugar. Aquí en México tenemos una gran ventaja los abogados. Yo puedo litigar en cualquier estado de la República, aún con este código o sin este código. A diferencia de Estados Unidos.
1: Tu célula es...
34: Sí, pero a diferencia de Estados Unidos, en donde si eres un abogado de Miami no puedes litigar en Nueva York. No, o sea, tienes que presentar exámenes. Entonces, es mucho más complejo. ¿Qué pasa con este nuevo código que se va a implementar? Bueno, ¿qué pretende? El que el justiciable, que aquel que acuda ante el juez para pedir justicia, tenga mucho más rapidez en la forma como se va a resolver esto. Y aparte de la rapidez, es que el juez esté presente, que tú conozcas al juez. Inicia con un procedimiento por escrito, pero después ya se van llevando etapas de manera oral. Anteriormente al juez no lo conocías. Tú presentabas una demanda, contestabas tu demanda y el juez jamás te conocía. Se desahogaban pruebas, a lo mejor a veces estaba el juez o a veces el secretario. Se dictaba una sentencia y el juez no tenía la sensibilidad de verte a los ojos. ¿Sí? O sea, esa es una parte muy importante. El juez no te conocía, no sabía de quién estaba hablando. Hablaban Magda Rangel y si tenía el gusto de conocerte, qué bueno. Y si no, nada, Magda Rangel era alguien más en una demanda. Este contacto presencial con la autoridad...
1: Te sensibiliza.
34: Produce muchas ventajas, sensibiliza.
1: Sí, porque conoces de lleno ya más.
34: Lo estamos viendo ahora en los juicios que ya están implementando, los juicios de oralidad mercantil. Claro. Y sobre todo los juicios familiares, en donde el juez ya puede darse cuenta de quiénes son las partes.
1: Claro.
34: Empezar a observarlos. A veces hasta conductas de comportamiento pueden ser como ves, como hablas, ¿sí?
1: Sí, ¿cómo te comportas? Digo, porque a final de cuentas ellos son personas preparadas en comportamiento.
34: Es correcto. Entonces, ¿no? Si tú no conoces a la persona a la que le estás impartiendo justicia, se pierde un poquito ese toque. Entonces, ¿qué pretende este código? Ir avanzando de la mano con eso. Hacer un procedimiento más ágil. ¿Dónde se pierde mucho tiempo actualmente en nuestros juicios? En el desahogo de pruebas. ¿Por qué? Bien. Porque hoy te señalan una prueba para un desahogo de una prueba confesional, luego 15, 20 días después una testimonial.
1: ¿Cuánto tarda más o menos?
34: Y luego
1: el
34: perito.
1: Más o menos.
34: Hoy por hoy, en un sistema tradicional, que ese es justamente el que va a atacar este Código Nacional de Procedimientos, tú presentas demanda, te contestan demanda, ahí estamos hablando más o menos de 2 meses. ¿Y dónde se va? No, espérame. El periodo probatorio, yo tengo pruebas ya ahorita anunciadas, para septiembre. Para septiembre, porque están rebasados los juzgados tradicionales.
1: O sea, fíjate, es la cita, más el periodo que trata en
34: el periodo de prueba supuestamente son 30 días, pero siempre se desfasa.
1: Wow. Pues
34: donde tú pierdes el control del tiempo de un juicio es justamente en ese periodo probatorio. Tú le dices a un cliente, más o menos vamos a durar tanto tiempo, pero si el juez tiene complicada su agenda, va a abrir un periodo extraordinario. Entonces aquí algo que debería durar 30, 40 días, a veces se desfasa a más de 2-3 meses. Y si empiezan a presentar recursos o justificantes de que no puede venir porque estaba enfermo, claro. Y el perito pide otra prórroga. Entonces, es ahí donde se pierde.
1: Ahora, no, y aparte más ataque al problema, ¿no? Entre se resuelve o no, o sea...
34: Se les va olvidando. Claro. El problema también es este, o sea, dice, a ver, tráeme otra vez el expediente para checarlo.
1: Sí.
34: Lo que se pretende ahora es que en esas audiencias se desahoguen todas las pruebas. Es decir, yo empiezo a atender tu caso, señalo una audiencia preliminar, acepto pruebas y demás, y de la siguiente audiencia vamos a desahogar. Y en esa audiencia se pretende que se desahogue todo. Entonces el juez está mucho más enterado, no pierde el hilo de lo que está viendo. Ahora, ¿qué otra ventaja también tiene? Que todo se va a digitalizar, todo se va a videograbar. tú puedes ya solicitar incluso copias de manera digital. Es un problema y un desperdicio de papel. Ahora en el despacho estamos tratando de destruir algunas cajas de expediente de archivo muerto. Aparte que te cobran carísimo por destruirlo, es una contaminación. Pero así era antes, o sea, no podías digitalizar. Hoy por hoy yo puedo presentar promociones digitales y esto es una gran ventaja. Hacia allá vamos, va tendiente a todo esto. Ahora, este código también tiene una perspectiva más de protección hacia niñas menores y adolescentes.
1: Ay, sí, sobre todo.
34: Como todo. Sí, entonces, sí, el juez de manera inmediata va a poder actuar y tomar una decisión cuando vea que hay un caso de injusticia y que se tiene que hacer algo. Entonces, el juez actúa con una mayor inmediatez. Si el juez conoce a las personas, esto va a sensibilizar y va a hacer que de alguna u otra forma te sientas mucho mejor atendido. ¿Qué pasa cuando tú te pones a hablar con una máquina? Que es lo más común ahora. Dices, póngame a alguien del banco para hablar con él, ¿no?
1: Sí,
34: o sea, unas llamadas impersonales. Pero cuando tú ya estás viendo cara a cara a la persona que te va a impartir justicia y le expones tu caso, que esa es la intención, que conozca, que darle un mayor protagonismo a los justiciables, entonces vamos tendientes a una cuestión más justa, ¿sí? Este código, pues apenas está. Lo estamos empezando incluso a conocer. Vamos a tener que estudiar los abogados nuevamente esta implementación porque nos cambia algunas reglas de todo esto. Así como tuvimos que actualizarnos para los juicios orales, familiares y mercantiles, ahora en esta parte también. ¿Qué casos se van a ver? Casos, por ejemplo, como de arrendamiento. Tú le rentas a alguien, te deja de pagar y anteriormente el juez no conocía a la persona que le rentaba. Todo era por escrito. A lo mejor lo conocí el día de la confesional y eso sí le aceptaban. Ahora lo va a ver cara a cara.
1: ¿Por qué no has pagado la renta?
34: De alguna otra forma, a ver, dígame de cara a cara, ¿por qué no la quiere pagar?
1: ¿Por si qué tiene te dinero, quieres quedar con mi casa?
34: Si está estrenando coche y no paga la renta, ¿no? Y no paga mantenimiento.
1: Pues sí, tiene razón.
34: Entonces,
1: sí.
34: Esta parte va a sensibilizar y va de alguna forma tendiente a agilizar mucho más los procesos. ¿Implica un reto? Sí, porque no todos los estados tienen ni el presupuesto, ni la infraestructura, ni la capacitación. Y esta fecha que están marcando como 1 de abril de 2027, tiene que haber reformas, incluso en algunas cuestiones de procedimiento de los estados. No todos van a cumplir. Esa es una realidad. Y ahí es donde vemos el tremendo rezago de impartición de justicia que hay en el país. Vuelvo a insistir, en Guanajuato vamos avanzados.
1: Pero fíjate, también existe mucho la parte de los egos, ¿eh? ¿Yo qué tengo que andar hablando con tal persona si yo soy el juez?
34: A ver, esos jueces ya se van acabando. Ya esos jueces de pedestal, no, que no conocías, digo, que parece que vivían
1: en el Olimpo. Pero a ver, o sea, estoy a favor de lo que estás diciendo. Por primera vez en la vida.
34: Sí, o sea, esto los va a obligar de alguna forma a dar la cara, ¿sí? Incluso el abogado tiene que tener esa habilidad de ser mucho más empático con las partes, de poderse desarrollar, de hablar bien, de generar todos estos argumentos, toda una estructura del caso y saberlo exponer de manera verbal, porque hay quien es muy bueno para hacerlo por escrito, ¿no?
1: Claro.
34: Y más si le pides ayuda a la inteligencia artificial, que no está mal, pero hay quien está abusando de ella. Pero no es lo mismo presentar una demanda de 200 hojas que te ayudaron los pasantes del despacho y te ayudó la inteligencia artificial, a que tú expongas de manera verbal un caso y que lo hagas entendible tanto para el juez, que él es el experto, pero también para tus clientes. Y esa es la parte bien importante. Que también los clientes entiendan qué es lo que se está llevando a cabo. O sea, en qué consiste su juicio, qué es lo que se tiene que probar, el porqué de una cosa y por qué otra. Y este tipo de procedimientos o este tipo de reformas, este código, pues va tendiente justamente a eso. Insisto, vamos a tener que ir de la mano junto con las autoridades conociendo esto, implementando modelos para seguir experimentando, porque es una forma distinta incluso de presentar demandas, de resolver juicios. Se está privilegiando también mucho el hecho de que tú puedas resolver antes de que haya una sentencia. Toda esta solución de conflictos, que hoy por hoy yo puedo decir aquí en Justicia Alternativa en Guanajuato, con todo respeto, no sirve. No ha funcionado, no cumple con la expectativa. En lugar de ser un filtro y que resuelva y que realmente los juicios no lleguen a los juzgados, lo pone más complicado. La verdad es que te piden una serie de requisitos que a veces son absurdos, a veces por criterio de personas que se ponen a analizar de más o quieren hacerse interesantes y frenan esta parte, cuando debiera ser un mecanismo que solucionara, pero hoy por hoy, al menos Justicia Alternativa en Guanajuato no ha servido, y lo digo abiertamente y se lo he dicho incluso a la subdirectora en su cara, que las cosas no están funcionando, y esperemos que la autoridad tome cartas en el asunto y realmente vea por qué no está funcionando. Pero este código lo que privilegia también es eso, es decir, a ver, antes de que yo dicte una sentencia, voy a propiciar que ustedes hablen y que puedan llegar a...
1: Que se conozcan.
34: Llegan a un acuerdo. Es que es preferible. O sea, muchas veces dicen, prefieren un mal arreglo que un buen pleito. Yo no coincido mucho con esa frase, pero la realidad es que la solución está entre la voluntad de las partes que están en conflicto. Y si estas logran entenderlos y tienes un mediador de calidad que les dice, a ver, yo voy a terminar fallando en favor de uno u otro y a lo mejor no va a ser totalmente justa mi resolución, pónganse de acuerdo. Y a lo mejor son detalles los que están separando que puedan arreglarse. Y eso es lo que está privilegiando también esto. Entonces, hoy por hoy, sí estamos ante un avance en materia legal, pero no estamos totalmente preparados. Por eso insisto, hay algunos estados que no tienen la capacidad, que le van a batallar mucho, porque hay que tener salas especiales. Son salas tipo las de oralidad, ¿sí? En donde está videograbando, en donde hay un espacio suficiente. Aquí ya los tenemos, ya se hicieron las adecuaciones.
1: No, y aparte también la preparación de saber si la... Tienes que tener los elementos correctos por si la persona te agrede, ¿sabes? O sea, el saber actuar en el momento si la persona te va a agreder a ti como juez o...
34: A ver, aquí anteriormente, si el juez pues, difícilmente llegaba a ser porque estaba hasta el final del juzgado, encerrado en su puerta y custodiado. No, ahora lo tienes de frente. Se da muy poco y el juez tiene esa facultad de decir, a ver, si no te calmas, si me faltas al respeto, te voy a sancionar o puedo solicitar incluso que venga la fuerza pública y te retire.
1: ¿Eso estaría acompañado del juez?
34: No, necesariamente. Hay diligencias donde el juez sí dice, pónganme aquí cerca a alguien de seguridad porque tengo una persona agresiva,
1: que violenta, luego a veces que no también respeta.
34: Pero no llegamos a ese caso, afortunadamente. Y como está videograbando, entonces la gente como que sí se cohíbe un poquito más, se controla cuando está siendo exhibida y sabes que va a haber una evidencia de grabación. Pero sí me ha tocado personas que le levantan la voz al juez, que le gritan.
1: Pero ahí, discúlpame, ¿pero ahí no entra el abogado ni con la persona?
34: Sí, por supuesto, entra el abogado.
1: O sea, pero entra también el juez, abogado y la persona.
34: La contraparte, como en el caso de los orales familiares, entra la procuraduría, entra la represión del menor. Entonces, son varias partes las involucradas. Pero no, esto no se ha dado. O sea, al menos que haya habido una agresión hacia un juez, no. Pero vamos a ver las bondades de esto. Que tú estés viendo cara a cara a la persona que va a impartir justicia es una gran ventaja. El que pueda sensibilizarse, el que puedas exponerle con tus palabras, aparte de la actuación que pueda hacer el abogado, que tú puedas dirigirte de manera directa con él y decirle, a ver, es que ese problema me está afectando así y yo quiero resolverlo de la mejor manera y estoy dispuesto a... Eso los jueces lo toman en cuenta. Entonces, en la medida también que tú te conduzcas con verdad, con honestidad, va a ser mucho más probable que obtengas una sentencia favorable o que el juez propicie un acuerdo entre las partes que finalmente va a solucionar tu conflicto en un menor tiempo. ¿De qué se trata esto justamente? De abreviar tiempos, ¿sí? Este código de procedimientos o nuevo código de procedimientos nacional de procedimientos civiles y familiares, lo que pretende es, aparte de homologar, acortar tiempos, porque hoy, insisto, en lo que es el desahogo de pruebas, se puede desfasar por meses. Y se va perdiendo. O sea, hoy ves una prueba y luego en dos meses ves otra, no encuentras el hilo de dónde está. Es como volver a ver la película. Le estás pausando, pierdes interés. Entonces, si en una misma audiencia logras desahogar todas las pruebas, vas haciendo anotaciones, te vas dando cuenta de realmente qué es lo que se está probando, entiendes mejor el problema.
1: No, y aparte la respuesta al afectado, o sea, la respuesta al afectado también, o sea.
34: Pues el afectado lo que busca es una respuesta y una justicia rápida y expedita. Por eso, sí. Y a veces eso es lo que menos se da, y lo hablamos como en ese caso de arrendamiento, siguen con sus pólizas jurídicas diciendo que los van a salvar de los malos inquilinos, sigan tirando su dinero en esas pólizas jurídicas. Este tipo de juicios lo que va a tratar de resolverse es eso, que sea mucho más rápido, sí, que tú puedas confrontar a quien te adeuda y puedas decir, oye, pues págame, y si hay un motivo justificable para el cual no te pague, pues podemos hacer un convenio, pero si realmente son ganas de no pagar, pues el juez lo va a detectar y va a ordenar mucho más rápido, o que te pague o que te restituya el inmueble. Totalmente. Va hablando, por ejemplo, de ese caso nada más. Pero hay muchos más que se van a tratar ahí, o sea, casos de adeudos, las cuestiones familiares que ya están avanzando en ese sentido. Entonces, vamos bien. O sea, la intención es buena. El problema es que, insisto, falta presupuesto a veces.
1: Siempre. Chava, muchas gracias.
34: No, hombre, muchas
1: por
34: gracias.
1: Por primera vez no peleamos, fíjate. Te dejé hablar.
34: No, no peleamos. Le prometí a un buen amigo, a Paco Guerrero, que hoy no me voy a pelear contigo. Paco, lo cumplí.
1: ¿Y lo por qué con Paco Guerrero?
34: Porque él es una persona que nos escucha muy seguido y le dije, mira, hoy vamos a tratar de no pelear.
1: ¿Y qué te di? ¿Sabe que te peleas conmigo todos los días?
34: Es que basta con escuchar. Pero bueno, hoy no discutimos tanto.
1: Bueno, no, Paco, no Guerrero, Paco Guerrero,
34: tema.
1: Te mando un abrazo. Gracias por controlar a este abogado, porque toda la vida me está agrediendo. O sea, ya lo bueno que ya tenemos un juez así presencial para poder decir qué es lo que está pasando.
34: Acabo de nombrar a Victoria juez y en este caso va a fallar a mi favor.
1: Está peor que tú. Entre los dos me acaban, imagínate. ¿Tú crees?
34: No, pues bueno, hay que estudiar y hay que ponernos al día con eso.
1: Sí, sí, te lo está cumpliendo, Paco.
34: Conozcas.
1: No lo logro hacer que pelee.
34: Procedimientos civiles son las reglas del juego que nos van a beneficiar a todos y bueno, espero que realmente esta justicia vaya avanzando en favor de todos.
1: Lo mejor de todo es que Chava le va a la Argentina, entonces, pues. ¡Pelea,
34: no,
1: pelea, pelea!
34: No. Vámonos, Paco. Tenemos que ganar a España.
1: El otro
34: pero,
1: día me dijiste
34: bueno.
1: que le ibas a Argentina.
34: Lo traigo en la quiniela, pero estoy dispuesto a sacrificar dinero, pero híjole, sería muy complicado que un argentino sea bicampeón. No nos los vamos a quitar de encima, ¿no?
1: No, hombre, bueno.
34: Pero vamos a ver un buen partido el domingo.
1: Vamos a pausa y regreso contigo, Angie. Vente para acá, por favor. Gracias.
34: Gracias a ustedes, que tengan muy buen día. Saludos.
1: Gracias.
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1: Nada más. Hola, ¿cómo estás, Angie? Rápidamente.
5: ¿Cómo están?
1: Chava te dejó solo 4 minutos.
5: Solo 4.
1: Pero mira, defiende tanta victoria que ni un café le ofreció.
5: Muy ¿te lleva? Es que Vic está enojada porque...
1: Bueno,
5: Inglaterra.
1: Porque es más argentina que nada. Ya ves que nos estaba defendiendo.
5: Nos engañó.
1: No, acércate al micrófono.
34: Es Victoria Beckham, ¿sabes?
1: O sea, no, pero espera, déjame te cuento algo rápido, un paréntesis. Nada más vieras cómo se enojó cuando le dijimos que había perdido que la Argentina había estado vendido. Nada más vieras cómo se nos enojó. Nos dejó de hablar, apenas nos está empezando a hablar. A Angie y a mí. Nada más para que veas. Y hoy resulta que le da la Inglaterra.
6: No respetan a quien deben de respetar, que sea
1: el
6: mejor jugador de todo el mundo.
5: A Pelé lo respetamos muchísimo.
1: Sí, claro, a Pelé lo respetamos, ¿verdad? ¿Tú a quién le vas? ¿A Pelé o a quién? ¿Para ti quién es el mejor jugador?
34: Cristiano Ronaldo.
1: Ándele, eso le pasa.
6: No, Messi.
1: Eso le pasa.
6: No, digo.
1: Eso le pasa. Mejor dame los deportes.
34: Y ya te quedan 2 minutos nada más.
1: Es más, para que se te quite, te voy a dejar de aquí a las 9:03.
5: Pues sí, Argentina ayer ganó a Inglaterra 2-1. Le dio la voltereta totalmente al marcador. Inglaterra se había puesto al frente con un gol de Gordon, este jugador que le hizo bastante daño por la izquierda a la selección mexicana. Anota el gol y de ahí, híjole, el técnico de Inglaterra se vuelve loco, lo saca a este jugador y además echa para atrás, cuidando el marcador desde el minuto 56 contra una Argentina que sabemos que tiene individualidades impresionantes y que en cualquier momento también iban por esta aura, ¿no? Y por todo el empuje que tiene la selección argentina, pues logró, precisamente en menos de 10 minutos, logró darle la voltereta al marcador con goles de Fernández y también de Lautaro Martínez. No lograron irse ni a los tiempos extra, o sea, lo terminaron ya en el agregado. Con eso Argentina se instala en la gran final donde enfrentará a España para defender el título de campeón del mundo. Así que el próximo domingo será la final de la Copa del Mundo, España contra Argentina, y el sábado el juego por el tercer lugar entre Francia e Inglaterra, un partido que para mí ya también no se debería de jugar, digo, pobre de los jugadores.
34: Pero
5: que
34: Vicky va a ver con mucha emoción, o sea, va a volver a ver a Inglaterra. Es el partido que nadie quiere jugar, pero bueno.
5: Sí, pobres.
1: Yo nada más les voy a decir una cosa. Ya mejor vámonos a desayunar, ¿no?
5: Oye, no era lo correcto. Pero antes también que no se pierdan el arranque de la Liga MX, porque hoy regresa nuestra realidad. Para bien o para mal,
1: estar viendo
5: la realidad.
1: Estar viendo ahí a los pompudos internacionales y de repente ya te vas a los nacionales.
34: Por favor, mañana juega el glorioso León contra el Atlas.
1: No seas falso, tú ni le vas a León. ¿A quién le vas?
34: ¿De dónde soy? Soy de León, soy panzarrero.
1: ¿A quién le vas, chismoso?
34: A León.
1: No seas... ¡Ay, Victoria 2! Yo creo que por eso no, se quieren los dos.
6: Desde que lo conocemos le va a León, claro. Siempre le he echado porras.
1: La que le va y
34: no
1: la
34: sé como
1: que
34: los
1: le va.
34: De Celaya, que luego ya le van a cualquier equipo y bueno.
1: Gracias a Dios yo no soy de Celaya. Ándele.
5: A ver allí. 7 de la noche.
1: Espero que te dejen hablar estos dos individuos.
5: Mira, 7 de la noche, la jornada 1 va a arrancar con el Necaxa ante el Atlante, el regreso de este equipo de los Potros de Hierro. Un regreso importante para el fútbol mexicano, pero pues bueno, un partido que la verdad... Digo, después de ver un Argentina-Inglaterra, pues hay que conformarnos
34: fútbol
5: con ver...
34: Champagne, sí, decía, ¿no? Regresamos al fútbol tepache, pero bueno,
5: también. Así es. También Tijuana-Tigres jugarán hoy y mañana, como bien mencionaban, la Fiera debutará con el equipo de Atlas aquí en el Estadio León. Y por cierto, también en el fútbol mexicano, una noticia que la verdad creo que es lamentable para el desarrollo de la liga. Se elimina el ascenso y el descenso del fútbol mexicano. Seguimos en las mismas, pero ahora sí ya sin ninguna oportunidad, ninguna chance de que esta situación regrese.
1: Bueno, es que es un negociazo, o sea, sí, ya claro. De todo quieren
34: agarrar. La formación de los jóvenes.
1: Claro, no,
34: el draft. ¿Queremos más Gilberto Mora?
1: No. Oye, el draft parecía ya, se me hacía un tianguis ahí, o sea, es impresionante. O sea, la verdad es que qué bueno, porque ya de todo hace negocio. Y ya de repente ya no sabías ni cuándo ni
34: no,
1: cómo.
34: No, pero está muy mal que no haya ascenso ni descenso. Sí, eso limita. Por eso las ligas internacionales son más competitivas. Con tristeza que un equipo inglés o un equipo de la Liga Española desciende y por eso la juegan hasta la última jornada.
5: Totalmente.
34: Porque hay un premio para ascender y una pérdida tremenda cuando descienden. Pero si aquí se quita esa regla, no está limitando, nos estamos quedando fuera de competitividad.
5: Digo, porque aparte las multas que les hacen es un pelo...
34: No, y los premios que les dan también es un absurdo, ¿sí? O sea, yo por ganarme unas monedas, creo que es mejor ascender y decir, juego, aspiro a algo, ¿sí?
5: Claro.
34: No solamente a un premio económico, que eso es lo que está ocurriendo.
5: Y todos los futbolistas que se quedan sin oportunidad, que están en la liga de ascenso, o bueno, en la expansión, ahora que se llama expansión, se quedan sin ninguna oportunidad de poder mostrar algo más. Y los equipos que
34: son
5: quisieran estar...
34: Son las
5: incongruencias
34: de nuestro fútbol. Queremos avanzar y cada vez parece que
1: ya te dije que todo es negocio.
34: Ya lo sabemos. O sea, si en cada empresa hubiera un Infantino, serían las mejores empresas, ¿no?
1: Oye, qué bien dicho. Mejor vámonos de viaje. Gracias, Angie.
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1: Vamos, por eso nos vamos a ir a disfrutar.
5: Nos invitas.
1: No, la verdad no. Gracias, Chava.
34: No, pero gracias, me quedé aquí hasta los deportes, me dio un gusto.
5: Sí, igual.
1: Ya te vamos a contratar bien, aquí sí, como comentarista.
34: Nos limitan más el horario aquí, bueno.
1: Te di 20 minutos, Chava. ¿Qué crees, Paco? No te respetaron, están peleando conmigo.
34: Ni hablar.
1: Híjole.
34: Me enganché.
1: Híjole, el poder de una mujer. Gracias, chicas. Muchas gracias, Majo, en los controles técnicos. Victoria Bando en la producción. Angie en los deportes. Gracias a todo el equipo que lo hace posible. Alfonsina Ávila. Yo soy Magda Rangel, auditorio. Pase un excelente jueves. Y recuerde que la vida evoluciona cada instante. Y aquí se lo vamos a contar. Por cierto, cuídese de los lacras porque ayer sufrí ahí un pequeño atraco en el centro. Entonces, no atraco como tal. Metieron la mano en mi bolsita y sacaron algo que no les correspondía. Tengan mucho cuidado, de verdad, porque hay mucha gente tan miserable que no le gusta trabajar y le gusta dañarse de lo que no es de ellos. Regresa. Nos vamos. Adiós.

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3: Refutarían versión de ICE sobre muerte de migrante colombiano. Reportan descarrilamiento de un tren de carga del corredor interoceánico. Registra derechos humanos más de 300 quejas contra elementos de corporaciones de seguridad. Termina la espera y este jueves arranca el torneo de apertura 2026. Una serie de grabaciones recientes difundidas contradicen la declaración de ICE respecto al fallecimiento de un migrante colombiano. Las imágenes muestran el momento en que múltiples agentes migratorios rodean al civil indocumentado y uno de ellos le dispara. Ante la revelación, el gobierno de Colombia y diversos organismos de derechos humanos han exigido una investigación profunda y transparente para esclarecer el aparente uso excesivo de la fuerza. Un convoy cargado de cemento sufrió un percance ferroviario al salirse de la vía en el tramo que conecta a los estados de Oaxaca y Veracruz, interrumpiendo temporalmente el paso. No se registraron personas lesionadas ni pérdidas humanas, por lo que las labores se centran en reparar la infraestructura dañada para restablecer la circulación.
4: La Procuradora de los Derechos Humanos en el estado de Guanajuato, Carla Alcaraz Olvera, informó que son más de 300 las quejas que se han presentado en contra de las corporaciones de seguridad en lo que va de 2026. Esto lo declaró al ser cuestionada sobre el exhorto que la senadora del Partido Verde Ecologista de México, Virginia Magaña, hizo para que la Comisión de los Derechos Humanos emita las quejas pertinentes contra elementos de Sedena y Guardia Nacional. Carla Alcaraz Olvera comentó que si bien la dependencia a su cargo recibe quejas contra instituciones federales, estas se canalizan a la Comisión Nacional de los Derechos Humanos.
5: Nosotros somos un organismo de carácter local. Efectivamente recibimos quejas en contra de elementos del ejército, de Guardia Nacional, pero nosotros no realizamos esa investigación. La investigación nosotros la remitimos a la Comisión Nacional de Derechos Humanos, que es la entidad, la institución que directamente se encarga de realizar esas investigaciones y en su caso emitir alguna recomendación al respecto.
4: Informó para Audiorama Patricio Serna.
6: Termina la espera y este jueves 16 de julio arranca el torneo Apertura 2026 de la Liga MX. La jornada inaugural comenzará con el regreso del Atlante a Primera División visitando a Necaxa, mientras que Tigres se meterá a la cancha de Tijuana para cerrar la actividad del primer día. El viernes destacan los duelos Atlético de San Luis contra el campeón Cruz Azul, además de León frente a Atlas y Juárez ante Puebla. Para el sábado la cartelera ofrece Pumas contra Pachuca, Chivas frente a Toluca, Monterrey ante Santos y Querétaro recibiendo al América en un arranque de torneo que promete emociones desde la primera fecha. Informó para Audiorama Angie Hernández.
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1: Las galletitas. Una chica estaba guardando su vuelo en una sala de espera de un aeropuerto. Como debía esperar un largo rato, decidió comprar un libro y también un paquete con galletitas. Se sentó en una sala del aeropuerto para poder descansar y leer en paz. Asiento de por medio, se ubicó un hombre que abrió una revista y empezó a leer. Entre ellos quedaron las galletitas. Cuando ella tomó la primera, el hombre también tomó una. Ella se sintió indignada, pero no dijo nada. Apenas pensó, ¡ah, qué descarado! Si yo estuviera más dispuesta, hasta le daría un golpe para que nunca más se le olvide. Y así cada vez que ella tomaba una galletita, el hombre también tomaba una. Aquello la indignaba tanto que no conseguía concentrarse ni reaccionar. Cuando quedaba apenas una galletita, pensó, ¿qué hará ahora este abusador? Entonces el hombre dividió la última galletita y dejó una mitad para ella y... ¡ah, no! Aquello le pareció demasiado. Se puso a bufar de rabia, cerró su libro, sus cosas las guardó y se dirigió al sector del embarque. Cuando se sentó en el interior del avión, miró dentro del bolso y, para su sorpresa, allí estaba su paquete de galletitas, intacto, cerradito. Sintió tanta vergüenza. Solo entonces percibió lo equivocada que estaba. Había olvidado que sus galletitas estaban guardadas dentro de su bolso. El hombre había compartido las suyas sin sentirse indignado, nervioso, consternado o alterado. Y qué pena. Ya no había más tiempo ni posibilidades para explicar o ofrecer disculpas. Pero eso sí, hay tiempo para razonar. ¿Cuántas veces en nuestras vidas sacamos conclusiones cuando debiéramos mejor observar? ¿Cuántas cosas no son exactamente como pensamos acerca de las personas? Recordemos que existen cuatro cosas en la vida que nunca se recuperan. Una piedra después de haber sido lanzada, una mala palabra después de haber sido dicha, una oportunidad después de haberla perdido, y el tiempo. El tiempo después de haber pasado. Así que cuando hagas un mal juicio o una crítica adelantada, reflexiona y acuérdate de esta historia, la historia de las galletitas.
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20: Muy buenos días, ¿cómo están? Qué gusto saludarlos. Se nos hizo un poquito tarde. Andamos con... Ya saben, llevando los vehículos a que los arreglen porque... Son fierros, ya saben, se descomponen, ¿verdad? Majo, ¿cómo estás? Majo Bernal, aquí con nosotros en el Master. ¿Cómo estás? Buenos días, Majo. En este ya jueves 16 de julio del 2026. Además, un día muy agradable, un día que tiene pocas posibilidades de lluvia, pero que sí las hay. La máxima del día de hoy será un día caluroso, 28 grados centígrados, la mínima será de 15. Y en esos momentos nos encontramos a 23 grados centígrados, un día soleadito hasta el momento. Más tarde parece que se va a empezar a nublar. Son las 10 de la mañana con 16 minutos. Muy atentos porque hoy sabremos Hoy tendremos ganadores para ir a ver a Alex Lora y el Tri de México en Silao, Guanajuato, este 18 de julio. Así que en un momento más estaremos realizando algunas llamadas a las personas que se registraron. Si nos contestan, ya la hicieron, porque tienen pase doble para el palco VIP y disfrutar del el rock de Alex Lora y el Tri de México. Son las 10:16. Nos vamos con más música, ¿les parece? ¿Qué te parece, Mago? Berrenal. Si nos vamos con estos señorones llamados Enanitos Verdes, ¿sí? ¿Sí está bien? Porque luego presento canciones que no son. Ok, estos argentinos que conquistaron México. Y por allá en el año de 1988 del disco Habitaciones Extrañas sonaba esto. Se llama Te Vi en un Tren.

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3: Estados Unidos vive el peor día de la ola de calor. Protección Civil refuerza el monitoreo en cuerpos de agua. Anuncia PAN iniciativa para la salud mental de policías. Malas noticias para el América de cara al arranque de la apertura 2026. El Servicio Meteorológico Nacional emitió advertencias por calor mayor o extremo desde las Dakotas hasta Virginia, afectando a grandes urbes como Nueva York y Chicago. Las temperaturas oscilan entre los 32 y 38 grados centígrados y suponen riesgos críticos para los sistemas de salud y para quienes carecen de aire acondicionado. La Coordinación de Protección Civil Federal realiza recorridos permanentes en ríos y presas para vigilar sus niveles de almacenamiento y prevenir riesgos, mientras embalses como la presa Santa Eduviges realizan desfogues controlados al 70% de su capacidad, el río Turbio se mantiene bajo vigilancia estricta al alcanzar ya un 85% en esta temporada de lluvias.
4: La diputada local por el PAN, Susana Bermúdez Cano, anunció que presentará una iniciativa para impulsar una mejor salud mental a las y los elementos de seguridad pública del estado y los municipios. Esta iniciativa la presentó luego de que este martes en la ciudad de León, un elemento de la policía municipal perdió la vida tras saltar del distribuidor vial Juan Pablo II. Susana Bermúdez señaló que también los elementos policiales se enfrentan a problemas no solo de su trabajo, sino de su vida personal. Por eso la necesidad de fortalecer la atención en salud mental.
5: Detrás de cada uniforme hay una persona que enfrenta jornadas de alta presión, situaciones de violencia, pérdidas y una carga emocional que muchas veces permanece invisible. Con frecuencia se espera de ellas fortaleza permanente. Esa permanencia a veces resulta no estar acompañada y también necesitan ser escuchadas, acompañadas y atendidas. Ninguna institución puede ser verdaderamente fuerte si quienes la integran enfrentan solos el desgaste emocional que implica servir y proteger a la sociedad.
4: Informó para Audiorama Patricio Serna.
6: Malas noticias para el América de cara al arranque de la apertura 2026. El club confirmó la baja de Alejandro Sendejas, quien fue sometido con éxito a una limpieza articular en la rodilla derecha tras las molestias que presentó luego de su participación en el Mundial 2026. El tiempo de recuperación dependerá de su evolución, aunque diversos reportes estiman que podría estar fuera de las canchas entre 4 y 6 semanas, por lo que se perdería el inicio del torneo con las Águilas. Informó Prodiorama, Angie Hernández.
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13: Muy bien, son ya las 10 de la mañana con 39 minutos. Vamos a hacer llamadas telefónicas a las personas que se registraron para participar y ganarse un lugar en el palco VIP, disfrutar del concierto de El Tri de México. Así que vamos a hacer nuestra primera llamada telefónica. Ojalá nos contesten porque no tendrán que hacer nada. Ya lo que tenían que hacer ya lo hicieron. Únicamente que lo que tienen que hacer es contestarnos la llamada. Y ya con eso será uno de nuestros ganadores. Vamos a ver si podemos contactar a nuestro primer participante. Mucha suerte. Vamos a, si quieres ponemos la, para que la gente escuche que sí estamos marcando, sacamos la línea al aire. Y va a decir, ay, si están haciendo como que marcan. No, pero que se escuche que suena el teléfono. A ver, marcamos y otra vez ponemos la línea al aire. Que se escuche cuando entre la llamada, porfis. Y bueno, pues al parecer nuestro primer participante no nos contestó. Vamos a marcar otra vez. Pero no escucha nada. O sea, así se, o sea, está así como si no sonara nada. Ok, pues vamos con el número 2, el siguiente participante. Vamos a ver. Hemos elegido al azar varios. Y bueno, por ende, sabíamos que posiblemente no podrían contestarnos. Ahí está, ok, ahora sí entró. Se escucha medio feo, ¿no? Pero bueno, a veces las líneas así están.
14: Bueno.
13: Hola, buenos días.
14: Buenos días, hija.
13: ¿Guillermina?
14: Sí, ¿qué le gusta?
13: Pues la busca René Martínez de Love FM.
14: Ah, sí, dígame.
13: Me. Ah, es payaso este, ¿verdad? Guillermina, ¿cómo está? ¿Usted participó para lo del Tri de México?
14: Sí.
13: ¿Usted es Guillermina?
14: Sí. Sí, así es.
13: Oiga, pues ya ganó un pase doble, ¿qué crees? Para ir a ver a Alex Lora.
14: ¡Ay, qué emoción!
13: Sí, ya la escuché, qué padre. ¿De dónde es usted, Guillermina?
14: De aquí de León.
13: De aquí de León, Guanajuato. Pues sí, me da mucho gusto. Tiene pase doble para el palco VIP para poder disfrutar de Alex Lora. Gracias por participar.
14: Pases a Belly Paltry.
13: Entonces, pues puede pasar el día de hoy por ellos aquí a nuestras instalaciones. ¿Le parece bien?
14: Sí, ¿a qué hora? ¿Hasta qué hora tengo para recogerlo?
13: Hasta las 6 de la tarde tiene para recogerlos en Boulevard Algeciras 1504 con su identificación.
14: Ok.
13: ¿Sale?
14: Sí.
13: Ándale pues,
14: hasta
13: Guillermina.
14: Hasta las 6 se dice, ¿verdad?
13: Hasta las 6 de la tarde tiene.
14: Ajá.
13: Sí.
14: Ok.
13: Gracias.
14: Está muy bien, entonces me doy una vuelta.
13: Muchas felicidades.
14: Y muchas gracias a ustedes por, ay, por ayudarme a ganar.
13: Bueno, pues gracias a ustedes por escucharnos y seguir todas las indicaciones para las promociones. Gracias por seguirnos en redes sociales. Y bueno, pues aquí está la muestra de que estamos cumpliendo. Muchas gracias, ¿eh?
14: Ok, muchas gracias. Sí, hasta luego.
13: Hasta luego. Gracias. Guillermina, ¿ya sabe dónde estamos?
14: En Lomas de Arvide.
13: Ajá, en Boulevard Algeciras 1504.
14: Ok.
13: ¿Sí?
14: Sí, está muy bien, me doy una vuelta a esa hora.
13: Gracias, Guillermina.
14: Muchas gracias a ustedes.
13: Hasta luego, bonito día.
14: Hasta luego. Igual, gracias.
13: Mira, bye. Ya tenemos nuestra primer ganadora, muchas felicidades. En un momento más regalamos otro pase doble, así que vamos avanzando con la música, ¿te parece, mi querida Majo? ¿Qué tenemos? Vamos con el bloque número, ¿qué? Con el número 3. Vamos a presentarles más música, por supuesto. Aquí en Rock Love es momento de escuchar a los Caligaris. Ah, vamos a bailar, vamos a disfrutar, que sea un día alegre, ¿no? Esto se llama Kilómetros Caligaris, aquí en Rock Love.

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0: Perfecto, son 5 minutos antes de las 11 de la mañana. Vamos a cerrar el programa, pero antes quiero regalar otro pase doble para ir a ver a Alex Lora y el Tri de México este 18 allá en Silao, Guanajuato. Vamos a estar pendientes, amigos que nos están escuchando, muy pendientes de su línea telefónica, porque podemos ser nosotros. Si te registraste para la promoción de Alex Lora, pendientes, ¿ok? Vamos a ver. Mucha suerte a todos los participantes. No nos contestan.
1: Te reenvió al buzón de voz.
0: Ay, lástima. Otra, pero con otro número. O sea, la persona a la que le marcamos, estoy seguro que está ocupada, por eso no nos atendió o le dio desconfianza. Vamos con otro número, otro participante, ¿no, mi querida Majo? Deseándole la mejor de la suerte a todos. Y si ustedes participaron, estén pendientes de su teléfono, porque somos nosotros. Somos nosotros que les estamos marcando para regalarles un pase doble para que vayan a ver a Alex Lora y el Tri de México. Vamos a ver.

0: Nada.
1: Bueno.
0: ¿Qué tal? Buenos días. Es el número... ¿este? Ah, ok. Buenos días. ¿América?
1: Hola, buenos días. Sí, bueno, no está disponible, habla su esposo.
0: Ah, entonces eres Américo.
1: Sí, casi.
0: ¿Cómo estás? yo soy René Muy Martínez, bien. Soy René Martínez de aquí de Love FM.
1: De Rock Love.
0: Así es, y América se registró para lo de Alex Lora y el Tri de México.
1: Sí.
0: ¿Sí?
1: Muchas gracias, yo también me registré.
0: Ah, ¿tú quién eres?
1: Daniel.
0: Ah, eras el siguiente en que le marcáramos, fíjate.
1: Mira, si no era ella, entonces iba a ser yo también, cualquiera de las dos.
0: Pues muchas felicidades, pues ya tienen su pase doble. ¿Dónde viven? ¿Aquí en León?
1: Sí, somos de León, Guanajuato.
0: Perfecto, entonces no me cuelgues para darte indicaciones y vengas a recoger tus boletos, ¿vale?
1: Ok, perfecto, sí, muchas gracias.
0: Gracias por participar y se la pase bonito. Un abrazo.
1: Ok, sí, igualmente, gracias.
0: No nos cuelgues, permíteme tantito. Cerramos el programa del día de hoy, tenemos más musiquita, ¿sí? Cerramos con esta canción, vamos a corte comercial y regresamos porque tenemos entrevista con nuestros amigos de El Circo de las Estrellas.

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0: Gracias, mi querida Majo, ya estamos de regreso y es que tenemos, déjame pongo mis lentes porque si no, no veo. Tenemos visitas en cabina, la verdad es que estamos platicando muy a gusto y están con nosotros nuestros amigos del Circo
1: de las Estrellas. ¡Woo!
0: Qué gusto tenerlos aquí en cabina de Love FM a cada uno de ustedes. Y vamos a presentarnos por acá. Iniciamos a mi lado derecho con Gladys. ¿Cómo estás, Gladys?
2: Hola, hola, muy buenos días. Ya como usted lo dijo, yo soy Gladys Medina y yo realizo el acto de las pulsadas con contorsiones.
0: Excelente, bienvenida. Por acá muchas tenemos gracias a Yaroslava.
3: Sí, hola, hola, muy buenos días a todos los que nos están escuchando. Muchas gracias por el espacio.
0: Bienvenidas, de este lado tenemos, vamos a prestarle un micrófono a Anel. ¿Cómo estás, Anel?
4: Hola, ¿qué tal? Muy bien, muy contenta de estar aquí.
0: Bienvenida, y por acá al caballero, al cuidador de estas bellezas, Ernesto Campa. ¿Cómo estás, Ernesto?
5: Muy bien, contento de estar nuevamente por aquí, extendiéndole la invitación al bello público de la hermosa ciudad de León, Guanajuato.
0: León, Guanajuato, la capital mundial de las pieles. Además, aquí las chicas vienen y se surten de pieles para sus trajes y todo ese tipo de cosas. También los artistas varoniles también se llevan muchas pieles para armar sus trajes y les quedan muy bonito.
5: Y el calzado.
0: Pero, indiscutiblemente, nos da mucho gusto tener el Circo de las Estrellas, un circo de tanta calidad, un circo que te brinda una hospitalidad y un espectáculo de nivel internacional. Muchachos, ya, pues desde el viernes pasado están por aquí en la ciudad, ¿cierto?
3: Sí, así es. El viernes 10 fue nuestro gran debut con una función a las 7:30 de la noche y la verdad que muy agradecidos con el público de aquí de León porque nos recibió con los brazos abiertos, la gente muy contenta, muy animada y eso era algo que nos alegraba y nos motivaba.
0: Algo bien importante, ¿por qué hay que ir al circo? ¿Por qué hay que ir al Circo de las Estrellas?
3: Bueno, en esta ocasión estamos festejando nuestro 36 aniversario y la empresa está tirando la casa por la ventana ya que trajo a David Larible, que es el mejor payaso del mundo. Decirle a la gente que es un espectáculo para toda la familia, desde el más pequeño de la casa hasta el más grande se va a divertir. Decirle a la gente que lleve a los niños para que aprecien este tipo de artes, ya que el Circo de las Estrellas se centra en hacer una recolección de actos clásicos del circo, solo que modernizados a esta actualidad.
0: Excelente. Mi querida Anel, platícanos, invita a la gente, dile por qué tienen que ir a verte. ¿Tú qué es lo que haces en el circo, Anel?
4: Bueno, yo soy aerialista y patinadora acrobática y bueno, seguir invitando al público que la verdad es un espectáculo que no se lo pueden perder. Es muy corta nuestra temporada y la verdad que es muy difícil que un espectáculo de esta categoría regrese a León en mucho tiempo y más aún con un payaso tan importante como es el señor David Larible.
0: Así es muy importante que los papás, que continuemos dejando ese legado de llevar a nuestros niños al circo. Además, es muy bonito llevarlos, ver cómo se impactan al ver todos los actos acrobáticos que ustedes hacen, que la verdad, mis respetos. ¿Cuántas horas le dedican al ejercicio y a las prácticas para poder hacer lo que hace?
2: Pues la verdad depende mucho de cada acto. Por ejemplo, que yo realizo pulsadas con contorsiones, que pues es así doblar tu cuerpo. Es mucha fuerza física, entonces estamos, no sé, aproximadamente una hora atrás de bambalinas calentando para hacer una muy gran presentación.
0: Además, Gladys, lo decíamos en una plática fuera del aire, ustedes tienen toda la vida dentro del circo, entonces, digo, ser contorsionista no me imagino. Digo, para poder doblarte como te doblas, uh-huh, y todo lo que haces. ¿Cuántos años tienes trabajando esto?
2: Bueno, yo ya la verdad desde muy chiquita, la verdad yo ya tenía el talento del contorsionismo. Ya llevo pues toda mi vida en el circo. Ahorita tengo 16 años de pues toda mi vida hacer esta arte.
0: Muy bien, pues hay que ir a verte en el show,
2: así es,
0: ¿no?
2: Sí, no solo a mí, también a mis compañeros, que de verdad el Circo de las Estrellas tiene una función muy completa de actos que ya casi no se ven.
0: Así es, hay funciones de lunes a viernes a las 7:30, sábados 6 y 8:30, domingos 4, 6, 15 y 8:30, ¿es correcto?
5: Es correcto, igual recordar al público, las instalaciones son de primer nivel. La verdad que muchas veces me preguntan, oye, lo que pasa es de que quiero llevar a mi mamá o algún familiar, pero tiene silla de ruedas. En esta ocasión, la empresa cuida demasiado al detalle para que todo mundo no haya este, digamos, este bachecito de que, ay, no, por esta razón no voy a poder asistir al espectáculo. En este caso, tenemos rampas de acceso, el desarrollo del espectáculo es 360 grados en nuestra pista en desnivel. También de decirle al público, la localidad que ustedes adquieran van a ser acreedores a una silla personal, es decir, no vamos a compartir butacas, no vamos a compartir tablas ni nada. Entonces la persona que sea, cual sea la localidad, desde las distintas localidades que tenemos, va a poder apreciar el espectáculo, pues ahora sí que de calidad.
0: ¡Qué maravilla! ¡Claro! Y tú, cuéntanos, Ernesto, ¿qué es lo que haces en el circo?
5: Bueno, yo comparto los mismos actos con mi pareja. Uh-huh. Soy aerialista, que es acrobacia en las alturas. Estamos más o menos a 6.5 metros, 7 metros, sin ninguna red de protección, sin ninguna cuerda que nos soporte por la cintura, nada de eso. Entonces, el segundo acto que también realizamos es patinaje acrobático, que es en una plataforma pequeña, redonda, y hacemos, ambos tenemos, pues sí, patines de ruedas, y hacemos distintas figuras, disciplinas, todo.
0: Excelente. ¿Hay más atracciones dentro de
5: sí,
0: circo?
5: De hecho, de principio a fin son atracciones. Justamente como lo decía mi compañera, la empresa se destaca demasiado porque logra recopilar actos, pero de calidad. Aparte de ello, bueno, llegando a la empresa, también ellos le dan ese plus, esa magia que encanta en cada una de sus presentaciones. Vamos a tener acrobacia, como bien lo dije, en las alturas, acrobacia en alambre trepe, también tenemos la agilidad y destreza en monociclos, que es con una especie de bicicleta, pero de una sola llanta. También tenemos el sorprendente globo de la muerte, que vamos a poder apreciar también varios motociclistas al mismo tiempo realizando pues esta destreza.
0: Bueno, pues una serie de actividades muy interesantes para que lleven a sus pequeñitos, lleven a los abuelitos a recordar aquellos tiempos cuando se divertían en el circo. Y bueno, pues con funciones, la verdad, muy cómodas. Repetimos, lunes a viernes, 7:30 de la tarde, sábado 6 y 8:30, domingo 4, 6:15 y 8:30 de la noche. El Circo de las Estrellas, que además está celebrando su 36 aniversario. Están de fiesta. Y lo están celebrando con un payaso internacional de lujo.
5: Como lo es el señor David Larín. Que la verdad es fácil decirlo, pero muy difícil para la empresa, pues lograr este gran sueño para muchas empresas. También recordarles el tema de los boletos, lo pueden adquirir en las taquillas del circo desde las 11 de la mañana y hasta las 9 de la noche, todos los días, horario corrido. O si bien lo prefiere desde la comodidad de su casa o está en el tráfico donde esté, lo puede hacer a través de ticketopolis.com.
0: ¿Sí?
5: Perfecto. Así es. También recordarles, las instalaciones son climatizadas.
0: Ah, qué rico, porque si llueve y con el solecito que sale en el día, hace un calorón. Sí,
5: mucho bochorno, pero no, de eso también.
0: Ustedes no hay que preocuparse.
5: Despreocúpense, es la verdad que sumamente importante eso, mencionarlo, la comodidad. Desde que llega al recinto, estamos ubicados en el estacionamiento de Plaza Mayor.
0: Súper a gustísimo para que no andes batallando para estacionarte.
5: Así es, entonces pues nada. Malabaristas, acróbatas, no de eso también. No te preocupes. La verdad, sumamente importante es mencionarlo. La realidad, desde que llega al reto, estamos ubicados en el estacionamiento Plaza Mayor.
0: Súper agustivo para que no batallando pase.
5: Así es. Entonces, nada. Malabaristas, acróbatas.

0: Sí, tenemos esta cortesía el día de hoy, que son 5 pases dobles para adultos mayores de 18 años en la localidad de Preferente. Entonces, decirle a la gente que, pues, no sé, una dinámica, las primeras 5 personas que llamen para que se puedan ganar estos accesos, que son válidos para cualquiera de las funciones, que como ya lo mencionaste, tenemos una función de lunes a viernes a las 7:30, sábados a las 6 y a las 8:30, y los domingos a partir de las 4, 6:15 y 8:30 de la noche.
1: Las primeras 5 personas que llamen y nos digan las funciones que hay, o al menos unas de las funciones que hay, ya tienen su pase doble para que puedan ir al circo con ustedes, ¿les parece?
0: Perfecto.
1: Muy bien. Estos boletos son válidos de...
0: Para cualquier día, son para cualquier día, son en la localidad de Preferente. Uh-huh. Es un boleto doble para adultos mayores de 18 años.
1: Perfecto. Ernesto, muchas gracias, qué gusto saludarte.
2: Muchas gracias.
1: Un placer. Anel, muchas gracias.
3: Gracias.
1: Gracias por venir. Mi querida Yaroslav.
0: Muchas gracias, gracias por el espacio.
1: Gracias a ustedes. Gladys, gracias.
4: Muchas gracias por recibirnos.
1: Y nuestro caballero que está por acá del lado derecho, muchas gracias por traer a este elenco formidable a Love FM.
5: No, muchas gracias a ustedes y a todos los amigos oyentes que hacen el favor de escucharnos a través de la magia de la radio. Y los esperamos en el majestuoso Circo de las Estrellas, instalado en el estacionamiento de Plaza Mayor. Ahí estamos, no se lo pueden perder, un espectáculo de primer nivel, un espectáculo correcto, internacional, en donde el público se divierte, como dicen mis compañeros, por igual, tanto niños como adultos. Es una hora 45 minutos donde se olvidan de todos los problemas.
1: Ay,
5: de todas
1: sí,
5: las,
1: por favor,
5: las cosas ahí. El circo es un mundo mágico, o sea, apenas se prende la luz, el sonido, ahí se olvida todo. Así que los esperamos lunes a viernes 7:30, sábado 6 y 8:30, el domingo 4, 6, 15 y 8:30 de la noche.
1: Excelente. Señoras, gracias. Si usted quieren divertirse, si quieren impactar, quieren ver muchachas bonitas, muchachos guapotes, váyanse al circo. Muchas gracias.
0: Gracias.
1: Con permiso, que tengan muy buen día. Gusto saludarlos y nos vemos en el Circo de las Estrellas.
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4: Muy bien, son las 11 de la mañana con 26 minutos. Ya nos han escrito algunas personas por aquí en el WhatsApp y dándonos la respuesta acerca de lo que preguntamos para los pases dobles del circo. Es un circo de nivel internacional. Créanme que la van a pasar increíble. La calidad de artistas que vienen es impresionante. Mi querida Majo, ahorita vamos a contestarles a cada uno los mensajes para decirles quiénes son los ganadores, ¿ok? Y bueno, vamos a continuar con más música. Es el turno de mi querida güera hermosa, Paulina Rubio. Si tú te vas.

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3: Irán advierte que mantendrá cerrado el estrecho de Hormuz. CEP publica el calendario escolar oficial 2026-2027. Destaca diputada labor de Aldo Márquez por el PAN. Cruz Azul ya tiene sede para su primer partido como local de la apertura 2026. Irán amagó con mantener bloqueada de forma indefinida el estrecho de Hormuz hasta que concluyan las ofensivas militares de las fuerzas estadounidenses. El cuerpo armado advirtió además que las exportaciones regionales de petróleo y gas son para todos o para nadie, elevando el riesgo del desabasto energético global. La SEP oficializó el calendario de 185 días para educación básica, estableciendo el inicio de clases al 31 de agosto de 2026 y el cierre de ciclo para el 9 de julio de 2027. Entre las principales novedades, el secretario Mario Delgado confirmó que la entrega de boletas se va a adelantar una semana antes del fin de cursos para agilizar la administración escolar.
4: La diputada local panista Susana Bermúdez Cano calificó el trabajo de Aldo Márquez Becerra en la presidencia estatal del PAN como una gestión de apertura y en beneficio de la institución política. Esto lo declaró al ser cuestionada sobre la renuncia de Aldo Márquez Becerra a la dirigencia estatal del PAN al argumentar que su separación es para garantizar igualdad de condiciones en el proceso interno rumbo a 2027. La también presidenta del Congreso local expresó que este cambio se da de manera puntual para poder generar las modificaciones necesarias que permitan construir un proyecto político sólido y de unidad.
5: Botea a favor de este cambio que se realiza. Creo que es en buen tiempo lo que se está dando previo al proceso interno, previo a que se realicen los registros de los aspirantes a cualquier posible candidatura. Entonces, lo mejor es que estamos a tiempo para que se hagan todos estos cambios y pues también se requiere de muchísima generosidad para dejar un cargo de esta naturaleza como es la presidencia del partido, y confío mucho en el perfil de Juanita de la Cruz. Ella como secretaria ha demostrado que tiene la capacidad, y también en el llamado de nuestra militante número uno, la maestra Livia Denise García Muñoz Ledo, que nos acompañó también en esta sesión de comisión permanente, donde lo que se busca priorizar es el tema de la unidad.
4: Informó para Audiorama Patricio Serna.
6: Cruz Azul ya tiene sede para su primer partido como local de la apertura 2026. La Liga MX confirmó que el duelo de la jornada 2 ante Puebla se disputará en el Estadio Corregidora de Querétaro, luego de que el Estadio Ciudad de los Deportes no recibiera autorización por las condiciones de su cancha. La máquina buscará hacer valer la localía de forma provisional mientras concluyen los trabajos en el inmueble capitalino y espera regresar a la Ciudad de México en las próximas jornadas. Informó para Audiorama Angie Hernández.
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28: Bien, ya tenemos la lista de ganadores de que van a asistir al Gran Circo de las Estrellas. Este Gran Circo que está en la ciudad de León, Guanajuato, ahí en el estacionamiento de Plaza Mayor. Y que, bueno, afortunados los ganadores tendrán la oportunidad de disfrutar de un espectáculo internacional muy bonito. Así que, pues muchas felicidades. Aquí los esperamos para que pasen por sus boletos, por sus invitaciones especiales. Es para dos adultos mayores de 18 años. Y, bueno, pues van a pasarla increíble. Muy bien, vamos a ir con más música. ¿Les parece si invitamos al señor José Luis Rodríguez el Puma? Y esta canción que se llama Agárrense de las Manos. Vamos a cantar todos. Agárrense de las manos. Son las 11:44 minutos aquí en Love FM.

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3: Estados Unidos designa dos grupos del crimen organizado como organizaciones terroristas. Sector comercial pide cabeza fría y estrategia ante la revisión del T-MEC. Gobernadora pide reforzar atención a la salud mental tras muerte de policía en León. Etapa del Tour de Francia terminó con una sorpresiva victoria. El Departamento del Tesoro de Estados Unidos incluyó a dos agrupaciones mexicanas del crimen organizado en su lista de organizaciones terroristas extranjeras y terroristas globales. La medida eleva su estatus de narcotraficantes a grupos terroristas transnacionales para aplicarles severas sanciones financieras y la congelación de sus bienes. A unos días de que inicie la tercera ronda de negociaciones, el presidente de la Concanaco Servitur, Octavio de la Torre, instó a afrontar las presiones de Washington con preparación técnica y sin ceder concesiones de manera automática. El llamado ocurre después de que el gobierno estadounidense rechazara extender el tratado en sus términos actuales por otros 16 años, obligando a un esquema de revisiones anuales.
4: La gobernadora de Guanajuato, Olivia Denise García Muñoz Ledo, lamentó el suicidio de un elemento de la policía de León y llamó a fortalecer la atención en la salud mental, especialmente entre quienes integran la Corporación de Seguridad, al considerar que pedir ayuda debe verse como un acto de valentía y no de debilidad. La mandataria expresó sus condolencias a la familia del oficial y aseguró que el gobierno del estado brinda acompañamiento a sus seres queridos.
5: Familia de este elemento, su mamá, compañera nuestra también, que trabaja con nosotros en Secretaría de Salud, y bueno, pues con todo el acompañamiento y con todo el apoyo, sobre todo. Yo creo que aquí lo importante es seguir hablando de la importancia de atender nuestra salud mental, de trabajar y de darnos cuenta, inclusive de ser observadores de nuestro entorno. Muchas veces hay personas que están librando batallas.
4: Informó para Audiorama Alfonsina Ávila.
6: La etapa 11 del Tour de Francia 2026 terminó con una sorpresiva victoria del noruego Søren Barentsholt, quien impuso un espectacular sprint sobre los 161.3 kilómetros entre Vichy y Nevers en la jornada más rápida en la historia de la carrera, con una velocidad media de 50.9 kilómetros por hora. El mexicano Isaac del Toro cruzó la meta con el pelotón, finalizó en el lugar 49 y se mantiene séptimo en la clasificación general, a poco más de 5 minutos del líder Tadej Pogačar, quien conservó el maillot amarillo. Informó para Audiorama Angie Hernández.
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24: ¿Qué tal? Buenas tardes, ¿cómo están? Es la 1 de la tarde en el centro de México, las 9 de la noche aquí en Madrid. Soy Alberto Peláez, empezamos.
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24: La presidenta Sheinbaum minimizó este jueves el nuevo descarrilamiento del tren interoceánico en la misma zona de la curva del incidente ocurrido hace casi 7 meses, en el que murieron 14 personas. En su conferencia matutina, Sheinbaum indicó que más que descarrilamiento se movió, digamos, no cayeron completamente los vagones, pero sí fue un incidente, se limitó a comentar a la prensa. La presidenta reclamó a Estados Unidos no criminalizar la migración y actuar en el marco del respeto a los derechos humanos después de que se confirmara la muerte de otro mexicano atropellado tras un operativo en Florida. La gobernadora de Baja California, Marina del Pilar, habría pactado una reunión en Panamá para conversar con el Departamento de Seguridad Nacional de Estados Unidos y el FBI en el mes de agosto. El periodista Héctor de Mauleón difundió este jueves un par de audios en los que se vuelve a escuchar a la morenista en conversación con un presunto intermediario del gobierno estadounidense sobre los avances de la gestión del caso de su visa que le fue revocada. Maestros de la Coordinadora Nacional de Trabajadores de la Educación regresaron a las calles de la Ciudad de México este jueves tras acusar al gobierno de Claudia Sheinbaum de incumplir acuerdos. Los docentes de la sección 9, 10, 11 y 60 vuelven a manifestarse tras casi un mes de que hayan levantado los campamentos que tensaron la inauguración del Mundial de Fútbol y provocaron un caos en el centro de la capital. Expertos en salud hicieron un llamado a reforzar las políticas públicas frente a la influencia de la industria alimentaria, a advertir que la obesidad no puede reducirse a decisiones individuales, ya que constituye uno de los principales desafíos sanitarios a nivel mundial. El llamado se produjo durante la inauguración del Congreso Internacional sobre Obesidad, que por primera vez se celebra en México y reúne hasta el 17 de julio a investigadores, profesionales de la salud y responsables de las políticas públicas en un recinto de la capital. La Comisión de Derechos Humanos de la Ciudad de México dio a conocer que avanza en la investigación para conocer a los detalles por los que al menos 6 mujeres han muerto dentro del Centro Femenil de Reinserción Social Santa Marta, Acatitla. A través de un comunicado, la Comisión de Derechos Humanos de la Ciudad de México informó que realiza un monitoreo para identificar y atender los factores relacionados con estos hechos, así como las posibles responsabilidades de las autoridades. El buque escuela Cuauhtémoc se ha puesto de Acapulco para iniciar el crucero de instrucción Pacífico Norte 2026. Durante 92 días recorrerá cerca de 9.812 millas. Italia restituyó a México un valioso lote de 27 piezas arqueológicas y paleontológicas precolombinas de inestimable valor histórico que habían sido recuperadas por la Unidad de Tutela del Patrimonio Cultural de los Carabineros en diversas operaciones contra el tráfico ilegal de arte. La entrega formal se realizó en la sede de la Embajada de México en Roma, donde el general de brigada de los carabineros, Antonio Petty, devolvió las piezas al embajador mexicano, Genaro Lozano, en un acto que contó con la presencia de la directora del Instituto Cultural de México, Tina Modotti, Mónica de la Mora Curi. El Departamento de Seguridad Nacional de Estados Unidos tomó medidas este jueves para modificar la normativa sobre visas para estudiantes extranjeros y periodistas, sustituyendo las estancias de duración indefinida que se estipulan actualmente según un comunicado del gobierno. La nueva norma definitiva establecerá un plazo fijo para las visas destinadas a estudiantes internacionales. Las visas que permiten a los participantes en programas de intercambio cultural trabajar en Estados Unidos y las visas para miembros de los medios de comunicación. El secretario de Estado de Estados Unidos, Marco Rubio, aseguró este jueves que Cuba contribuyó a forjar la extrema izquierda en el país y el continente en el discurso inaugural de la reunión ministerial sobre el resurgimiento del terrorismo político celebrado en Washington. La vasta red de inteligencia ideológica del régimen cubano contribuyó a forjar la extrema izquierda en nuestro país y en nuestro hemisferio y permanece inextricablemente vinculada a los grupos y movimientos de extrema izquierda en todo Occidente y más allá, de sus fronteras, afirmó el secretario de Estado. Las peligrosas inundaciones en Texas se han intensificado tras días de lluvias torrenciales, lo que hizo que equipos de emergencia se apresuraran a rescatar a gente en el agua antes de amanecer este jueves y activaron advertencias urgentes de los meteorólogos. Muévanse a terrenos más altos ahora mismo. El Servicio Meteorológico Nacional en San Antonio informó que una gran y mortal ola de crecida avanzaba a toda velocidad por el mismo río devastado por inundaciones de hace un año, cuando dos docenas de niños y monitores murieron en el Camp Mystic. Y el gobierno británico instó este jueves a la FIFA a investigar a la selección de Argentina después de que varios jugadores posaron con una pancarta en la que se reivindicaba la soberanía sobre las disputadas Islas Malvinas. Bueno, empezamos con la información que tenemos como todos los días. A José Luis Plaza, buenas tardes, José Luis.
2: Alberto, buenas tardes al auditorio. Y bueno, nos hemos quejado mucho de las lluvias, de inundaciones, de encharcamientos, de pues personas que han perdido muchas cosas, propiedades en sus casas por alguna inundación, pero también a la lluvia hay que agradecerle que gracias a estas lluvias en este año 2026, el nivel del sistema Cutzamala, de presas Cutzamala, está por arriba del 72%, lo cual es bastante bueno, ya que recordemos que hace no más de 4 años, por estas fechas teníamos el 27-25% de capacidad de llenado y era realmente muy preocupante. Ahorita pues lo tenemos al 76%, pese a que hemos tenido pues unas fugas, unos socavones, unas fugas muy grandes de agua, en las cuales se han perdido miles de metros cúbicos de agua, Alberto, y con todo y todo, el sistema Cutzamala tiene una muy buena capacidad en estos momentos.
24: Pues es una buena noticia, José Luis, ¿qué quieres que te diga?
2: Muy buena, para no vernos en problemas hídricos como se vio Monterrey, como se han visto Zacatecas, entonces sí, para todo esto.
24: Claro. Sí, así gracias, es. José Luis. Muy buenas tardes.
2: Gracias, hasta luego, buenas tardes.
24: Y la Fiscalía de Michoacán pedirá 12 años de prisión para Raúl Meza Bonce, joven acusado del delito de sabotaje por su presunta participación el 2 de noviembre del 25 en la erupción violenta de un grupo de 600 personas al Palacio de Gobierno del Estado, donde se registraron destrozos en diversas oficinas como parte de las protestas por el asesinato de Carlos Manzo, alcalde de Uruapan. La Fiscalía Regional de Morelia solicitó al juez de control y seguimiento dentro de la causa penal 673/2025 considerará en la próxima audiencia del 3 de septiembre una sanción máxima de 12 años de prisión para Raúl Meza, de acuerdo con lo que establece el Código Penal del Estado para el delito de sabotaje. El Ministerio Público también pide que el acusado se le imponga el pago de 1.370.000 pesos, cantidad en que fueron valuados los daños totales al Palacio de Gobierno, incluidos los registrados en el despacho del gobernador morenista Alfredo Ramírez Bedoya. José Luis, buenas tardes.
3: ¿Qué tal, Alberto? Buenas tardes. El exgobernador de Baja California, Jaime Bonilla, negó haber participado en los contactos de Marina del Pilar con agencias de Estados Unidos, luego de que la mandataria presuntamente lo acusó de ayudarla a contactar autoridades estadounidenses para resolver el caso de su visa. En un comunicado emitido por el Partido del Trabajo, el exmandatario rechazó las declaraciones de la morenista y atribuyó dichas declaraciones a una crisis de pánico por las investigaciones de Estados Unidos en contra de Marina del Pilar Ávila. El exgobernador y actual comisionado político nacional del PT en Baja California negó ser partícipe de las entrevistas de Marina del Pilar con agencias estadounidenses, con asesores externos o incluso de maniobras para grabar conversaciones, asegura el comunicado. El exmandatario encaró a la actual gobernadora y le dijo que explicara quiénes y cómo la cruzaron a Estados Unidos sin visa.
24: Y la presidenta Sheinbaum minimizó este jueves el nuevo desarrollamiento del tren interoceánico en la misma zona de la curva del incidente ocurrido hace casi 7 meses, en el que murieron 14 personas. En su conferencia matutina, Sheinbaum indicó que actualmente se están haciendo revisiones y el servicio de carga será restablecido lo más pronto posible. Más que el desarrollamiento se movió, digamos, no cayeron completamente los vagones, pero sí fue un incidente, se limitó a comentar la presidenta. La madrugada de este miércoles se registró un nuevo descarrilamiento en el kilómetro 230-800 de la línea Z, entre las comunidades de Nizanda y Chivela, en el municipio de Asunción Ixtaltepec, en Oaxaca. Tras el descarrilamiento ocurrido en diciembre del año pasado, la presidenta indicó que todavía se encuentran atendiendo a las recomendaciones para poder retomar el servicio de pasajeros en esa zona del interoceánico.
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24: Autoridades federales y estatales recuperaron un cargamento de insumos farmacéuticos y medicamentos con un valor de 2.500.000 pesos y dos vehículos con reporte de robo en el municipio de Chalco, en el Estado de México. De acuerdo con la tarjeta informativa, el aseguramiento fue gracias a un reporte de alertamiento donde se informaba del robo de dos unidades de carga, por lo que las autoridades implementaron un operativo de búsqueda. La Secretaría de Seguridad y Protección Ciudadana informó que tras el despliegue ubicaron las unidades sobre la calle Hacienda Compañía en el fraccionamiento Los Héroes Chalco, donde localizaron el cargamento robado. Los vehículos y la mercancía recuperada fueron asegurados y puestos a disposición del agente del Ministerio Público, quien iniciará la carpeta de investigación para dar continuidad a las indagatorias y detener a los responsables. ¿Qué más tenemos, Luis Fernando?
3: El exgobernador de Quintana Roo, Roberto Borge Angulo, volvió a aparecer en el ámbito público tras abandonar el Centro Federal de Rehabilitación Psicosocial de Morelos y continuar su proceso judicial bajo la medida cautelar de prisión domiciliaria en el Estado de México. Su reaparición se dio mediante una fotografía difundida en portales digitales en la que aparece cargando a su hijo recién nacido, y en la imagen también figuran Juan Pablo Guillermo, quien fue secretario de Finanzas durante su administración, y el notario Javier Cárdenas, ex procurador de Protección al Medio Ambiente. Según versiones, Borges expresó que se encuentra en buen estado de ánimo y sin intención de emprender acciones de revancha. La fotografía llamó la atención por el evidente cambio físico del exgobernador, quien se ve más delgado respecto a las últimas apariciones públicas antes de obtener el beneficio de continuar su proceso desde su domicilio.
24: ¿Y qué más ha pasado en el país? Vámonos al carrusel de los estados.
6: Descartan emergencia ambiental en playa de Nayarit por presencia de macroalga. No es el mismo sargazo que se presenta en el Caribe mexicano. El gobierno del estado de Nayarit, en coordinación con autoridades municipales, federales e instituciones especializadas, mantiene un operativo permanente desde hace unas semanas para atender la presencia de material vegetal marino en la playa de Rincón de Guayabitos, municipio de Compostela, garantizando que los destinos turísticos permanezcan en condiciones óptimas para recibir a visitantes. Por instrucción del gobernador Miguel Ángel Navarro Quintero, desde el primer momento se realizaron labores de limpieza y retiro del material acumulado. Especialistas determinaron que se trata de una macroalga marina del género Hypnea, de coloración rojiza, distinta al sargazo pelágico que afecta al Caribe mexicano. Los estudios y recorridos realizados confirman que no existe una emergencia ecológica ni una marea marrón. El fenómeno está localizado únicamente en Rincón de Guayabitos y corresponde a un proceso natural y cíclico asociado al inicio de la temporada de lluvias con una duración estimada de 3 a 5 semanas. Las brigadas realizan trabajos de limpieza diariamente para preservar la imagen del destino sin afectar la experiencia de los visitantes. Paralelamente, el gobierno del estado coordina esfuerzos con instituciones académicas y autoridades ambientales para fortalecer el monitoreo, identificar el origen de la macroalga y aplicar protocolos técnicos para su manejo y disposición final, protegiendo los ecosistemas costeros. Desde Tepic, Nayarit, para Informe 24, Perla Rentería.
7: Ante la poca participación del gobierno federal para atender la crisis hídrica en Jalisco, el gobierno del estado anunció que invertirá 100 millones de pesos en un programa de atención urgente para mitigar la mala calidad del agua que distribuye el CIAPA en la zona metropolitana de Guadalajara. El plan, que iniciará operaciones el 20 de julio, contempla las siguientes medidas a corto plazo: suministro de pipas directamente en las casas que reciben agua sucia, plantas potabilizadoras móviles instaladas en espacios públicos como en la Plaza San Andrés, Plaza Tezistán y el Centro Histórico de Tlaquepaque. Y por último, contempla la entrega de garrafones y vales para su llenado gratuito, aunque eso sí, todavía no se da a conocer cuánto se otorgará por familia afectada. Desde Guadalajara, en Informe 24, David Correa Aldrete.
8: Sonora cuenta con las condiciones para consolidarse como el principal referente nacional en generación de energía solar, siempre y cuando se fortalezca la infraestructura de transmisión eléctrica que permita aprovechar su capacidad instalada y atraer nuevas inversiones, afirmó Fernando Rodríguez Tobar, director del clúster de Energía Sonora. Explicó que actualmente la entidad cuenta con 13 parques solares fotovoltaicos en operación y uno más en construcción en Puerto Peñasco, lo que permite que aproximadamente una tercera parte de la capacidad instalada de generación eléctrica en el estado provenga de fuentes limpias, principalmente energía solar. Rodríguez Tobar advirtió que el principal obstáculo para el crecimiento de nuevos parques solares no está relacionado con la tecnología ni con el interés de inversionistas, sino con la capacidad de las líneas de transmisión eléctrica, ya que actualmente la infraestructura disponible resulta insuficiente para transportar la energía generada hacia otras regiones del país. Desde el estado de Sonora, para Informe 24, Mariela Bernal.
24: Gracias, Mariela. Gracias, compañeros. En información internacional, las advertencias de evacuación se ampliaron y los rescates por crecidas se multiplicaron el miércoles en Texas bajo tormentas implacables que convirtieron las carreteras en ríos, arrasaron vehículos y provocaron un tornado que atravesó una concurrida autopista interestatal en San Antonio. Los guardabosques de Texas han rescatado hasta ahora a más de 40 personas afectadas por las inundaciones, principalmente en el área del condado de Uvalde, según un portavoz del Departamento de Parques y Vida Silvestre de Texas. Los meteorólogos advirtieron que las condiciones, que ya eran peligrosas, probablemente empeorarían en algunas comunidades muy afectadas. El diluvio dejó casi un pie de lluvia en algunos condados y puso a la población de docenas de condados bajo alertas de inundación, incluyendo partes de la región de Texas Hill Country, donde las devastadoras inundaciones del verano pasado causaron la muerte de más de 100 personas. Se esperaba que algunas de esas alertas de inundación permanecieran vigentes hasta el viernes por la noche. Luis Fernando.
3: La administración de Donald Trump planea elevar el número de operativos y redadas de vigilancia contra inmigrantes indocumentados en sitios de trabajo a fin de incrementar el número de arrestos frente a su base de votantes republicanos y MAGA, mientras se acercan las elecciones de medio término en las que está en juego el control de la Cámara de Representantes. Un reporte de CNN indica que, según un puñado de fuentes consultadas conocedoras del tema, el plan involucra la participación de varias agencias federales en una iniciativa que intenta hallar un equilibrio entre las deportaciones, promesa transversal de la campaña electoral de Trump, y el mantenimiento de mano de obra y trabajadores en sectores clave, que históricamente depende de los trabajadores inmigrantes como manufactura, construcción, agricultura o servicios sanitarios. La ejecución del operativo en lugares de trabajo ha dado lugar a detenciones masivas, promesa transversal de la campaña electoral de Trump y el mantenimiento de mano de obra y trabajadores en sectores clave, que históricamente depende de los trabajadores inmigrantes como manufactura, construcción, agricultura o servicios sanitarios.

0: Claudia Sheinbaum ha sido presidente de nuestro país e inclusive la anterior administración. En algunos medios hemos sido críticos, hemos señalado lo que está mal, hemos propuesto para que las cosas estén mejor, pero últimamente todas las situaciones propias de crítica hacia el partido y hacia la administración como tal se han acentuado gravemente, sobre todo por la colusión de algunos integrantes del gobierno, presuntamente con el crimen organizado y el narcotráfico. Pero lo que les quiero comentar el día de hoy va más allá de esto. Es el tratamiento de la información hacia la gente que consume la conferencia matutina y la información que genera el propio gobierno. Me preocupa que por alguna instrucción, estrategia de comunicación, se le trate a la gente, a los mexicanos, como si fuéramos unos verdaderos ignorantes. Se descarriló otra vez el tren interoceánico en un tramo que está en Oaxaca, en el tramo conocido como Z. Ahí los vagones se salieron de su carril, se voltearon. Fue un verdadero desastre que afortunadamente no trajo en consecuencia daños a personas o muertos. Hoy se le preguntó a la presidenta que qué opinaba de este incidente y ella dijo que el tren no se había descarrilado, que se había movido. Cuando usted ve las fotografías, es un descarrilamiento grave del tren. ¿Qué gana la presidenta con hacer menos este tipo de problemas?
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2: Buenas tardes. Este día, el monzón mexicano sobre el noroeste de México, aunado a circulaciones ciclónicas y vaguadas a niveles medios y altos de la atmósfera, canales de baja presión sobre la mesa del norte y el sureste del país, la onda tropical número 19 que se desplazará sobre Guerrero y Michoacán, ocasionarán lluvias puntuales intensas en zonas de Sonora, Chihuahua y Durango, además de chubascos con lluvias fuertes a muy fuertes en gran parte del territorio nacional, con descargas eléctricas y posible caída de granizo en el noreste y occidente del país. Asimismo, persistirá el ambiente caluroso a muy caluroso sobre el noroeste, norte y occidente de la República Mexicana, así como la península de Yucatán, previéndose temperaturas superiores a 45 grados centígrados en el noreste de Baja California. Tome sus precauciones y disfrute del clima. Les saluda Ela Canet.
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3: Gracias, Ela, nos tenemos que marchar, es la 1 y 24 minutos de la tarde, 9 y 24 minutos de la noche aquí en Madrid. Mañana, como siempre, estaremos a la 1 en punto, a las 9 en punto de la noche en Madrid. Mientras tanto, gracias, que descansen, muy buenas tardes.
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3: Irán tilda de ilegal la agresión de Estados Unidos. Zarpa el buque Escuela Cuauhtémoc para iniciar el crucero de instrucción. Incertidumbre por revisión del T-MEC ralentiza nuevas inversiones en Puerto Interior. Dan a conocer a jugadores que representarán al fútbol mexicano en el MLS All-Star Game. La Cancillería iraní condenó las recientes incursiones de Washington que cobraron la vida de al menos 7 militares en el Golfo Pérsico, afirmando que sus fuerzas armadas responderán con severidad. Los bombardeos ordenados por Donald Trump tuvieron como blanco sistemas de defensa costera y depósitos de misiles iraníes para debilitar su capacidad de hostigamiento en el Estrecho de Hormuz. La Secretaría de Marina informó que el buque Escuela Cuauhtémoc zarpó del puerto de Acapulco para emprender una travesía de adiestramiento internacional que durará 92 días. El itinerario de viaje abarcará más de 9.000 millas náuticas y va a incluir visitas de representación diplomática en puertos estratégicos de Hawái, Alaska, Canadá y California.
4: La revisión del tratado entre México, Estados Unidos y Canadá está provocando que empresas internacionales pospongan decisiones sobre nuevos proyectos de inversión en Guanajuato, especialmente en la industria automotriz y de autopartes. Así lo informó el director general de Guanajuato Puerto Interior, Héctor López Santillana. El funcionario estatal explicó que, aunque la actividad económica del Puerto Interior mantiene un ritmo y no existen afectaciones en el empleo ni en las exportaciones, la falta de certeza sobre las futuras reglas comerciales ha llevado a los corporativos a frenar inversiones previstas para los siguientes años.
5: Ya nos vayan poniendo en la mesa, habrá que ir buscando cómo satisfacer. Este proceso de revisión no está afectando las operaciones de puerto, las operaciones, el empleo, las exportaciones continúan. Lo que está generando son incertidumbre que está afectando los nuevos proyectos de inversión de las empresas. Entonces, dicho esto, actualizar de que no hay una amenaza en el corto plazo, pero en el horizonte sí es necesario seguir atrayendo más inversiones locales e internacionales, y esta incertidumbre a los corporativos pues provoca que ralenticen sus procesos de decisión, los frenen hasta poder tener claridad sobre las reglas de juego internacionales que podrían estar incidiendo en sus proyectos de inversión.
4: Informó para Audiorama Alfonsín Ávila.
6: La Liga MX dio a conocer a los primeros 14 futbolistas que representarán al fútbol mexicano en el All-Star Game 2026, que se disputará el 29 de julio en el Bank of America Stadium de Charlotte. Entre los convocados destacan los porteros Keylor Navas y Nahuel Guzmán, además de jugadores como Jesús Gallardo, Federico Pereira, Eric Lira, Fernando Gorriarán, Kevin Castañeda, Brian Gutiérrez y los delanteros Robert Morales y Armando González. El director técnico será Antonio Mohamed. Informó para Odorama, Angie Hernández.
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3: Estados Unidos bombardea objetivos militares en Irán. Sector terciario en México pide cabeza fría ante las presiones por el T-MEC. Firmarán pacto por la seguridad y la justicia en Irapuato. Senadora urge destrabar ley de prevención del suicidio. El mando central de Estados Unidos ejecutó una ofensiva de 90 minutos con municiones de precisión contra sistemas de defensa costera y plataformas de misiles en la isla de Grand Tum. La operación militar busca mermar la capacidad de respuesta de Teherán en este corredor por donde transita la cuarta parte del petróleo mundial tras el restablecimiento del bloqueo naval impuesto por Washington. El sector mexicano de comercio, servicios y turismo pidió afrontar la revisión del acuerdo con preparación técnica y sin ceder a presiones automáticas de Washington. Octavio de la Torre, presidente de la Concanaco Servitur, urgió a una estrecha coordinación con el gobierno de cara a la tercera ronda de negociaciones del próximo 20 de julio.
4: Con el objetivo de dar continuidad a las estrategias de inseguridad y evitar que los avances se detengan con los cambios de gobierno, la sociedad organizada promueve la firma de un pacto por la seguridad y la justicia en Irapuato. Se lo dio a conocer Carlos Rosales, dirigente de la Mesa de Seguridad, quien señaló que uno de los principales problemas que enfrenta el municipio es que con la llegada de nuevas autoridades, muchas de las acciones emprendidas por administraciones anteriores se abandonan y se comienza nuevamente desde cero.
5: Firmar un pacto de trabajo para la continuidad de las ideas de seguridad.
4: Para Audiorama Noticias, Dylan.
6: La dirigente estatal del Partido Verde Ecologista de México y senadora Virginia Magaña Fonseca urgió al Congreso de Guanajuato a destrabar la legislación en materia de prevención del suicidio al advertir que el estado registró casi 400 casos durante el año pasado, principalmente entre hombres jóvenes de 20 a 25 años. La legisladora lamentó el reciente caso de suicidio que conmocionó la entidad y expresó su condolencia a la familia del policía vial en León. Consideró que este tipo de hechos evidencian la necesidad de dejar de actuar únicamente cuando ocurren tragedias y fortalecer la política preventiva de salud mental.
7: El tema del suicidio. Hoy está en todos los medios lo que sucedió, lamentablemente, que por cierto, aprovecho los medios para mandar las condolencias a las y los familiares de quien cometió el día de ayer este acto, y decir que los índices también en Guanajuato son alarmantes. Tenemos, el año pasado tuvimos prácticamente sobre 400 casos de suicidio, mayoritariamente están en la población entre 20 y 25 años, mayoritariamente son hombres. Tenemos que atender el problema y tenemos que prevenirlo.
6: Informó para Audiorama Alfonsina Ávila.
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2: Los buenos padres. Los buenos padres no le dan a su hijo todo lo que necesita. Le enseñan que él es capaz de conseguir lo que quiere. Los buenos padres no buscan hacer feliz a su hijo. Le enseñan que la felicidad depende de cada uno. Los buenos padres no le dan oportunidades a su hijo. Le enseñan a buscarlas, a crearlas y aprovecharlas. Los buenos padres no le dan a su hijo lo mejor para que sea feliz. Le enseñan a disfrutar y a encontrar lo mejor, aún en lo más sencillo. Los buenos padres no le enseñan a su hijo a superar siempre a los demás. Le enseñan a superarse a sí mismo. Los buenos padres no le enseñan a su hijo a decir todo lo que piensa. Le enseñan que lo que pensamos no es la verdad absoluta y que debemos ser cautelosos al expresar nuestras opiniones, teniendo en cuenta los sentimientos de los demás. Los buenos padres no le resuelven los problemas a su hijo. Le enseñan a asumir responsabilidades y a aprender de sus errores. Los buenos padres no le enseñan a sus hijos a evitar los fracasos. Le muestran que el fracaso es parte del camino hacia el éxito. Los buenos padres no convencen a su hijo de su importancia en la sociedad. Le enseñan que sirviendo se volverá importante para ella. Los buenos padres no le enseñan a su hijo a ser crítico y resentido ante las injusticias. Le enseñan a contribuir en paz y a construir la justicia. Por eso, solo por hoy, elige pensamientos y emociones positivas. Te aseguro, notarás la diferencia.
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3: Migrante mexicano muere atropellado durante un operativo de la ICE. Gravísima la llegada diaria de 9.000 toneladas de sargazo a Quintana Roo. La capital será sede del rally de sitios y monumentos dedicada a las mascotas. Vinaterías reportan caída en ventas por auge de plataformas de reparto. Un ciudadano mexicano de 29 años falleció tras ser arrollado por un vehículo de la ICE mientras intentaba huir de una redada migratoria en la ciudad de Tampa, en Florida. La Cancillería mexicana lamentó el deceso y exigió una investigación exhaustiva a las autoridades estadounidenses para esclarecer el uso de la fuerza y deslindar responsabilidades por el trágico accidente. La secretaria de Medio Ambiente, Alicia Bárcena, alertó sobre la crítica acumulación de alga en las costas de Quintana Roo y anunció una estrategia para recolectarla en alta mar antes de que se vuelva tóxica en las playas. Para combatir esta crisis, la Marina desplegará embarcaciones especializadas con la meta de capturar entre 2.000 y 6.000 toneladas diarias. Con el fin de promover el bienestar animal y el respeto a la fauna, Guanajuato Capital invita al rally de sitios y monumentos dedicado a las mascotas. Este evento invita a recorrer a las familias la ciudad histórica junto a sus perros, resolviendo trivias y retos. La edición de este año no tendrá un trayecto fijo y repartirá más de 100.000 pesos en premios entre los primeros 10 equipos que logren completar las dinámicas digitales.
1: Las vinaterías afiliadas a la Asociación Mexicana de Mujeres Empresarias Capítulo León han registrado una caída de hasta el 20% en sus ventas en el último año debido al crecimiento de la comercialización de bebidas alcohólicas a través de plataformas digitales y redes sociales. Así lo señaló su presidenta, Rosa Isela Ramírez Revilla. La dirigente empresarial explicó que las socias dedicadas a este giro comenzaron a detectar una disminución de sus ingresos desde finales del año pasado al observar un aumento en la oferta de bebidas que se vende por internet, muchas de ellas sin tener certeza de las normas de seguridad y procedencia.
4: Pues de hecho, mira, nosotros en la industria tenemos una socia precisamente que se dedica a comercializar, y algo que comentaba precisamente es que, bueno, primero pues debilita la economía, ¿no? La credibilidad que hay de los productos y las que comercializan. Y creo que aquí algo muy importante, ¿no? Es salud, es tanto la salud y la parte económica, ¿no? En todo lo que es el gremio de los que venden, porque vuelvo a repetir, ya no tiene la misma credibilidad.
1: Informó para Audiorama Alfonso Sin Ávila.
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Estás llegando a tu espacio en radio, donde la moda, el estilo, la imagen, la vida real y la buena música se encuentran aquí a través de Love FM 101.5. Yo soy Majo Morales, soy tu amiga y tu consultora de imagen personal, y te doy la bienvenida este jueves 16 de julio. Si yo pudiera darte un consejo muy poderoso de la asesoría de imagen, sería que te preocupes por tu arreglo personal. Constantemente hablamos no solamente desde el exterior, sino también desde el interior, desde nuestra autoimagen, pero la imagen personal, sabes que tiene un impacto bastante fuerte en la percepción de otras personas, sobre todo cuando estamos tratando de lograr un objetivo. Si yo pudiera darte una recomendación, sería que trates de ir lo más alineado posible a cualquier lugar a donde vayas. Muchas personas creen que esto tiene que ver con la idea del tiempo y no lo niego, la realidad es que el arreglo personal, claro que lleva su inversión de tiempo, pero hay gente que dice, es que yo tendría que pararme frente al espejo horas, hacerme un maquillaje impresionante, hacerme el peinadazo y salir con un outfit casi de gala, y la realidad es que no, el arreglo personal tiene un poco más que ver con detalles sencillos, con hábitos que cuando los vamos fusionando podemos lograr ese arreglo personal sin necesidad de estar involucrando tantísimo tiempo. Yo sé que vivimos con las agendas llenas, trabajo, hijos, familia, pendientes, etcétera, y todo esto pues puede hacernos pensar que arreglarnos es un lujo, pero la realidad es que no es así. Vernos bien no significa dedicar las horas, sino se construye con pequeños hábitos que hoy te quiero compartir. También te tengo una excelente noticia, y es que el día de hoy salen las dos personas que se van a disfrutar desde el mejor lugar, palco VIP en la Feria de Silao 2026 de Alex Lora, el Tri, este 18 de julio. Así que si tú fuiste de las personas que se registró para ir a disfrutar este increíble evento, muy atento porque más adelante estaré diciendo el nombre de dos personitas que se van a ir a disfrutar desde el mejor lugar de la Feria de Silao 2026, palco VIP. Nos vemos una pausa y volvemos pronto aquí a través de Love FM 101.5. 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
17: Estamos de regreso en Runway Love. Yo soy Majo Morales, soy tu amiga y tu consultora de imagen personal. Y te doy las gracias por dejarme seguirte acompañando esta tarde de jueves 16 de julio. Hoy platicándote sobre el arreglo personal, la importancia de vernos siempre lo más alineados posible. Si es que pequeños detalles hacen una gran diferencia. Vernos bien no significa que vamos a dedicar 2 horas, 3 horas frente al espejo. En realidad se construye con pequeños hábitos, con pequeñas acciones que nos pueden tomar hasta unos minutos, no más, pero que de verdad pueden hacer la gran diferencia. Ahora, ¿por qué es tan importante o por qué constantemente hago tanto énfasis en la importancia del arreglo personal? Y es que dejando a un lado temas, reglas, etcétera, no escritas de imagen, la imagen, sí, nuestra autoimagen influye muchísimo en cómo nos percibimos. Si nos vemos bien, automáticamente nos sentimos mucho mejor. favor, influye muchísimo en nuestra autoestima. Nuestra mente recibe información constantemente. Si todos los días te ves al espejo con el cabello descuidado, ropa con la que no te sientes cómoda o cómodo, una postura que pues está completamente encorvada, etcétera, es más fácil sentirte cansada, cansado o desmotivada. En cambio, cuando te ves y piensas, me gusto cómo me veo hoy, tu comportamiento cambia. Entonces tiene un gran impacto en nuestra autoestima, en nuestra mente, porque te estás recordando a ti mismo que te estás cuidando. Ahora, también las personas forman impresiones muy rápido. Número uno es la importancia de cómo te percibes a ti mismo, pero número dos, sí, las personas forman impresiones de ti en 7 segundos. Es un mecanismo humano, ya también hablamos un poco de esto el día de ayer, pero en pocos segundos percibimos cosas como si alguien te proyecta energía, si parece cuidar de sí mismo o si tampoco también no lo hace. Eso no significa que estas impresiones siempre sean correctas, como lo hablamos ayer, pero sí influye mucho en cómo somos tratados, cómo nos ven, nos tratan. Mucha gente todavía está peleada con esta frase, pero en pleno siglo XXI sería pues algo bastante complicado el hecho de no entender esta frase. Ahora, cuando también nos arreglamos, cuando cuidamos este arreglo personal, eso sí influye mucho en cómo somos tratados, cómo nos ven, nos tratan. Mucha gente todavía está peleada con esta frase, pero en pleno siglo XXI sería pues algo bastante complicado el hecho de no entender.

nadazo, etcétera, sino que lo que haces, estos hábitos, estos detalles, digan, soy una prioridad, me quiero, me respeto, por eso busco verme bien. Puede ser algo sencillo como el cabello limpio, simplemente ropa que te quede bien, tus uñas cuidadas, tu piel hidratada, un perfume, una buena postura, etcétera, lo que puede marcar la diferencia. Ahora, no es buscar el hecho de sentirnos nada más suficientes cuando estamos impecables, sino que incluso un día que tal vez no haya muchas ganas, porque a veces los hay, de no vernos con el arreglo personal más increíble, sigamos proyectando una versión cuidada de nosotros mismos. Tiene un poco más que ver con estos hábitos o con estos pequeños detalles que te acabo de compartir. 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Nos damos una pausa y volvemos con más aquí a través de Love FM 101.5. 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
3: Estados Unidos lanza campaña para desmantelar la Corte Penal Internacional. Regidora de Tecate está fuera de peligro tras agresión. León se consolida como la capital de voleibol de Latinoamérica. Fugas de gas, la principal causa de incendios en locales de comida. El secretario de Estado de Estados Unidos, Marco Rubio, anunció una ofensiva diplomática para debilitar a la Corte Penal Internacional, acusándola de amenazar la soberanía estadounidense. Esta reacción surge en rechazo a las investigaciones del organismo sobre presuntos crímenes de guerra cometidos por militares de Washington y de su aliado Israel. La regidora Saraí Amador se encuentra estable y bajo resguardo policial tras resultar herida en un ataque ocurrido en Tecate, Baja California. El Gabinete de Seguridad Federal detalló que las corporaciones de los tres niveles de gobierno ya coordinan las investigaciones para localizar a los responsables del atentado. Del 19 al 26 de julio, León albergará el Festival Nacional Infantil y Juvenil de Voleibol 2026, que este año marca un récord histórico con la inscripción de 1.465 equipos y más de 17.000 jóvenes deportistas de todo el país. Este evento se realiza en el marco de las celebraciones por el 450 aniversario de la ciudad.
4: Las fugas de gas y la falta de aplicación de medidas preventivas por parte del personal que opera negocios de venta de alimentos han sido las principales causas por las cuales se han registrado incendios en establecimientos comerciales en los últimos días. Así lo señaló Israel Martínez Negrete, coordinador de Protección Civil y Bomberos en Irapuato. Martínez Negrete explicó que en muchos casos el personal encargado de esos negocios inicia sus actividades sin realizar una inspección preventiva para detectar posibles fugas de gas, lo que puede generar acumulaciones y posteriormente incendios o explosiones.
5: Las principales causas es que posiblemente o más bien el propietario dueño pues contrata personal para atender su negocio y este personal no hace las medidas preventivas, no, o sea, su función es llegar, prendo la estufa y empiezo a guisar, ¿no? Pero no detectan si llegan a oler algo a gas, no hacen sus pruebas antes de iniciar.
4: Para Audiorama Noticias, Dylan René.
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25: Estamos de regreso en Runway Love. Yo soy Majo Morales, soy tu amiga y tu consultora de imagen personal y te agradezco me dejes seguir siendo tu compañía de este jueves 16 de julio. Hoy te estoy platicando sobre el arreglo personal, el impacto que tiene nosotros mismos vernos bien, porque sí, cuando nos vemos bien, nos sentimos bien. Aquí no se le sube la autoestima cuando se ve al espejo y le gusta lo que ve. Mucha gente asocia con el vernos bien o el arreglo personal con dedicarle horas de esfuerzo, pero la realidad es que con de hábitos y detalles más sencillos que te compartí en el bloque pasado. También te quiero dar algunos tips para organizarte y tener un poco más de tiempo para que en el momento que tengas que dedicarle a tu arreglo personal, no te estreses, no estés con el tiempo encima. Yo te recomiendo que siempre dejes listo tu atuendo. Si se puede una noche antes, una tarde antes o dependiendo del momento en el que vayas a salir, lo tengas con anticipación, que lo tengas preparado, zapatos, hasta complementos, accesorios, todo está ya completamente listo solamente para tomarlo y ponérnoslo. Esto te va a ahorrar muchísimo tiempo. E incluso si puedes dedicarle una tarde, yo te recomiendo del día domingo, para que armes tus looks de la semana, también te va a ahorrar mucho estrés y mucho tiempo. Así solamente vas a poder tomar tu atuendo, te lo pones y listo. Ya te ahorras el estar todavía pensando si me lo pongo con este o con este otro pantalón o este u otro color. También te recomiendo tener prendas básicas que combinen entre sí, y esto forma parte de un armario inteligente o un armario cápsula. Estas prendas básicas que puedes combinar de una y otra manera son una excelente inversión. Eso también te va a ahorrar muchísimo tiempo. Si solamente inviertes y gastas en tendencias pasajeras, pues sí va a suceder el clásico, ya no tengo que ponerme. ¿Por qué? Porque pues hemos gastado muchísimo dinero en solamente cosas que son de moda pasajera. También te recomiendo muchísimo, y esto es muy, muy, muy importante y te va a evitar mucho estrés, mantener tu closet ordenado para encontrar todo con facilidad. ¿A cuántas nos ha pasado que estábamos buscando un arete y justo el día que lo queremos utilizar no lo encontramos? ¿Por qué? Porque la joyería está desorganizada, queremos ponernos tales zapatos y quién sabe en dónde está el otro. Entonces, sí, es muy, muy relevante tener nuestro closet ordenado, tener nuestras cosas, nuestros complementos, accesorios, cinturones, todo desenredado y ordenado, listo para usarse. También te recomiendo elegir accesorios que eleven cualquier conjunto. Esto también te va a ayudar muchísimo a ahorrar tiempo, porque si ya tienes como tus accesorios predilectos, aretes que sabes que se ven bien con todo, o collares, pulseras que son como de tu día a día, esto también te puede ayudar a darle un plus a tu imagen y sobre todo a ahorrarte tiempo. La clave no está en tener el guardarropa que ya se está completamente explotando de ropa, sino contar con prendas funcionales, aprender a combinarlas, pero sobre todo la organización. Esto es lo que te va a ayudar a crearte un poquito más este hábito del arreglo personal. La organización va a ser tu mejor amiga en este punto. Nos vamos a ir a una pausa y volvemos pronto aquí a través de Love FM 101.5 y en el próximo bloque con el nombre de las dos personitas que se van a disfrutar desde Palco VIP de Alex Lora El Tri este 18 de julio en la Feria de Silao 2026. Vámonos a una pausa y volvemos pronto. 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
14: Estamos de regreso en Runway Love. Yo soy Majo Morales, soy tu amiga y tu consultora de imagen personal y te agradezco por haberme dejado acompañarte esta tarde de jueves 16 de julio. Hoy platicándote sobre el impacto positivo que tiene el arreglo personal, no solamente en cómo somos percibidos por otras personas, sino también cómo somos percibidos por nosotros mismos, cómo impacta nuestra autoimagen, en nuestra autoestima, vernos bien. Cuando nos vemos en el espejo y nos gusta lo que vemos, algo cambia en nosotros y nos sentimos hasta mucho más seguros de nosotros mismos. Así que, pues ya, como te lo conté, cuando procuramos nuestra autoimagen, es una manera de decirnos: soy importante, merezco tener una versión mejorada de mí mismo. A veces creemos que para lucir bien necesitamos más tiempo, más dinero, o que el guardarropa esté ya explotando de ropa nueva, pero lo que realmente marca la diferencia es la constancia, los hábitos y sobre todo la organización para poder ahorrarnos ese tiempo y tener la oportunidad de salir al mundo lo más alineados, lo más arreglados posibles. No tanto por el qué dirán, sino por cómo tú te vas a sentir, cómo vas a proyectar seguridad, cómo vas a sentirte mucho más increíble cuando te ves bien, cuando te ves mejor, cuando te ves en una versión mejorada. Ahora sí, llegó el momento. Si estás esperando el nombre de las dos personas que se van a ir a disfrutar desde Palco VIP en la Feria de Silao 2026 a Alex Lora el Tri, ya voy a dar los nombres. También agradecer a todas las personas que se registraron aquí en nuestro WhatsApp de cabina. Muchísimas gracias. Los ganadores son Oscar Eduardo Ramírez León y Luis Daniel Cuapio Torillo. Muchísimas felicidades. Se van a poner en contacto con ambos vía WhatsApp para darles más detalles sobre sus accesos dobles. Muchísimas, muchísimas felicidades. Que disfruten al máximo este sábado del concierto del Tri desde el mejor lugar, Palco VIP. 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Llegó el momento de despedirme. Te quiero mandar un fuerte abrazo, que sigas pasando una excelente tarde de jueves. Nos escuchamos el día de mañana con más imagen, moda, estilo, vida real y buena música aquí a través del Love FM 101.5. 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
1: Hola, ¿qué tal? Bienvenidos todos, los saludo con muchísimo gusto hoy jueves 16 de julio. Yo soy Jania Novel, les agradezco que nos escuchen aquí por Audiorama Comunicaciones en todo el país. Gracias también por seguirnos en nuestras redes. Estos son los temas que tenemos preparados para hoy. Se anuncia el resurgimiento del terrorismo político, erradicar a grupos con ideologías marxistas, anarquistas, anticristianos, anticapitalistas y principalmente estadounidenses, el arranque de una campaña por parte de Estados Unidos. Pablo Levy, las cifras que deja la cruda del Mundial. Kilómetro cero, noticias de turismo. Reporte gol, los pormenores y las posibilidades para cada equipo, España o Argentina. La postal sonora y nuestra editorial también, más todo lo que se sume en esta hora de Buena Radio. Vamos a las noticias del día, lo que ustedes leerán mañana en las primeras planas. Tatiana Flores, adelante.
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3: Jania, ¿qué tal? Muy buena tarde. Esta es la información. Detuvieron al exgobernador panista de Baja California, Ernesto Rufo Appel, por delincuencia organizada y huachicol fiscal. Lo señalan como accionista mayoritario de la empresa Ingemar, relacionada con el contrabando ilegal de combustible de Estados Unidos a México. Ernesto Rufo Appel fue el primer gobernador en la historia de México de un partido de oposición al PRI. Gobernó el estado de Baja California de 1989 a 1995. Renunció el fiscal Óscar Langlet González. Era el encargado de investigar delitos cometidos por servidores públicos federales. Es la segunda renuncia en la Fiscalía General de la República en menos de 48 horas. Esto luego de que Ulises Lara también decidió dejar el cargo por motivos personales. La presidenta Claudia Sheinbaum aseguró que solo la Fiscalía General de la República será la encargada de determinar si existe alguna responsabilidad del ex fiscal Alejandro Gertz Manero en la entrega a Estados Unidos de Mauro Alberto N., alias El Jando, quien es identificado por las autoridades como el presunto piloto que trasladó a Ismael El Mayo Zambada y a Joaquín Guzmán López a territorio estadounidense en julio de 2024. En Puebla asesinaron al director del medio digital Noticias San Martín Texmelucan, Josué Martínez Contreras. Él, también maestro y abogado de 39 años, fue víctima de un ataque directo a unos metros de su casa en la Junta Auxiliar de San Lucas, Atoyatenco. Según testigos, el comunicador iba presuntamente acompañado por su hijo de 13 años. La Organización de Derechos Humanos, artículo 19, denunció que en Coahuila personas desconocidas intentaron entrar por la fuerza al domicilio del periodista independiente Ángel Maldonado en Ciudad Acuña. El ataque ocurrió apenas unas horas después de que el comunicador cubrió una manifestación sobre un presunto caso de abuso sexual a menores. Los agresores huyeron antes de que llegaran las autoridades. En Michoacán detuvieron a Fernando de Jesús Ortiz, alias El Doctor, y presunto operador del cártel de los Viagras. La detención fue en el poblado de Acahuato. Lo señalan de delitos contra la salud y posesión de arma de fuego de uso exclusivo de las Fuerzas Armadas. Jania, hasta aquí con la información.
1: Gracias, Tatiana. Vamos a la conferencia matutina. Revire, ¿quién miente? El piloto en la mesa otra vez.
4: Pues tiene que revisarlo la fiscal. La fiscalía ayer dio pues lo que ocurrió, tal cual ocurrió. Y si hay alguna responsabilidad, pues tiene que determinarlo la propia fiscalía.
5: ¿Estas fallas cómo afectan su estrategia? ¿Cómo afectan el que se hayan entregado a estos? A final de cuentas, el tema del Mayo Zambada es un tema que su propio gobierno ha defendido como un asunto de defender la soberanía. ¿Cómo afectan ese tipo de fallas esta estrategia y esta posición del gobierno de México?
4: Bueno, ayer mencionó la fiscalía que esta persona fue interrogada dentro del marco jurídico. Esta persona dijo no pertenecer a ningún grupo delictivo, de acuerdo con lo que dice la fiscalía. y están todas las grabaciones y todo lo que tenga que hacerse, incluso poder, en su caso, ir a conocer una nueva declaración. Hay esa posibilidad en los Estados Unidos. Pero quien debe determinar si hay algún problema relacionado con la investigación que se está haciendo, pues es la Fiscalía.
5: ¿Pero usted se siente satisfecha con el trabajo de la Fiscalía en el periódico de Manero con estos resultados?
4: Pues es lo que ocurrió. Entonces, más allá del tema de la persona que llevó el avión, porque si no se reorienta a la parte central que nosotros hemos planteado. El elemento central de lo que hemos planteado es si hubo participación del gobierno de los Estados Unidos en la entrega de estos dos presuntos delincuentes a Estados Unidos. Porque la información que dio el gobierno de Estados Unidos en su momento, a través del embajador y de las visitas que se hicieron por parte de la Fiscalía a la revisión del avión, es que no habían tenido ninguna participación. Al mostrar el avión como parte de un operativo del FBI en una feria, pues hay una contradicción. Ese es el tema central, más allá de si se envió a esta persona que en su momento no se conocía que había sido el piloto de esa aeronave y que después ahora con la fiscal se conoció que en efecto sí era ese piloto.
1: Todo en manos de la Fiscalía, caray. Mientras las declaraciones son de índole altamente políticas, resulta que el piloto que manejó, que piloteó, que transportó la nave donde salió el Mayo con el Chapito, sí era piloto de los Chapos. Voy a releer la editorial que publicamos exactamente la semana pasada. Nos preguntábamos, ¿y dónde está el piloto? Porque había varias versiones y finalmente sí piloteó Alejandro Ojeda la nave donde extrajeron al Mayo. Entonces, Ken Salazar dijo la verdad. No era nuestra nave ni nuestro piloto. Y resulta que sí, Alejandro Ojeda, Alejandro, sí era el piloto de confianza de los Chapos. Bueno, esto es lo que dijimos hace una semana cuando el gobierno mexicano reabrió el tema. Estamos ante un libreto sumamente peligroso, trazado con cálculos fríos que hoy deben ser analizados en perspectiva bajo varios escenarios. La pregunta vital que debemos poner sobre la mesa esta tarde no es el cómo, sino el por qué. ¿Por qué precisamente esta semana abrieron y encendieron el debate sobre la intervención de Estados Unidos para secuestrar y extraer a un capo de la droga de territorio mexicano? Aunque en la alta diplomacia el fin jamás justifica a los medios, la gran interrogante es qué llevó al gobierno mexicano a reincendiar un tema tan delicado en este preciso momento. Eso lo dijimos la semana pasada. Sí es una autocrítica, pero es necesario. Resulta a todas luces contradictorio focalizar los ataques contra el consabido intervencionismo de nuestro principal socio comercial, justo cuando al mismo tiempo le rogamos y le exigimos que reafirme y respete las cláusulas del T-MEC. ¿Estamos ante un socio que simplemente no respeta las normas internacionales o es que hay demasiados trapos sucios que lavar de ambos lados? La apuesta de la presidencia de México es fuerte y camina sobre el filo de la navaja. En el mejor de los escenarios, Washington, con todo y su complejo Congreso, decidirá no morder el anzuelo, ignorando la provocación para mantener la relación en paz. Pero, en el peor de los escenarios, la estocada de Donald Trump puede llegar con fuerza destructiva antes de noviembre. Hay que quitarnos la venda de los ojos. Este conflicto es real, pero no está basado en una auténtica defensa del derecho internacional o de la soberanía nacional. Tampoco se trata de una lucha frontal contra el narcotráfico. El choque entre dos proyectos ideológicos de uno y otro mandatario. Dos proyectos que prácticamente se niegan a convivir. Para uno lo social, para otro el capital. El verdadero fondo de esta crisis es la información. El conflicto real radica en el lodo en el que ambos países pueden terminar nadando ante los ojos de la comunidad internacional si las compuertas de los secretos de Estado se llegan a abrir. Es un juego de chantajes cruzados donde el arma más letal no son las armas precisamente, sino lo que cada bando sabe del otro. Así lo escribimos la semana pasada. La pregunta sigue siendo la misma. ¿Quién miente? Y añadimos una nueva. ¿A qué juega la fiscal? ¿Y a qué jugó el fiscal entonces? La flecha apunta al exfiscal, Gertz Manero. El equipo de comunicación de la presidenta debe afinar sus estrategias para no meter a la presidenta en arenas movedizas. Hasta aquí nuestra opinión editorial de hoy. Vamos a la pausa, regresamos. Hay reunión de izquierda o proderecha. Marco Rubio arranca posicionamiento. Quédense aquí en Informe 24 para entender la noticia. Síganos en nuestras redes, arroba Jaria Novel Noticias. Estamos en todas las plataformas. Pausa y volvemos.
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1: El actual, pero también ha habido una colaboración muy abierta y mucha disposición de las fuerzas de seguridad y de justicia de esta nueva administración. Se sabe que se está en la agenda, se sabe que hay un riesgo, pero no se ha defendido a la extrema trasera, donde este gobierno puede evitar ser metido en ese mismo costal donde sin duda se han metido a gobiernos abiertamente opositores al actual presidente de Estados Unidos. Está en la agenda, va a seguir en la agenda. Llevamos más de 203 años lidiando con la doctrina Monroe, con el logro que a veces está de buenas y a veces está de malas, a veces es demócrata, a veces es republicano, pero tenemos mucha experiencia en los tomadores de decisiones, tanto en la IP como en el propio gobierno. Ojalá este gobierno recurra a esas experiencias para evitar en todo lo posible confrontarse al extremo con este gobierno que está sustanciando su nueva visión. Y su nueva visión es dominio total. Si nos oponemos, podemos ver tristes capítulos en la relación bilateral.
2: ¿Y qué tan delicado es ese punto, este que termine utilizando ese término de terrorismo político para etiquetar adversarios ideológicos? ¿Qué tan delicado es?
1: Bueno, es claro, Jania, que si existe una oposición desde lo más alto del gobierno, abierta, beligerante, en contra de esta visión que ha expresado y que está sustanciando, como yo decía, el gobierno de Estados Unidos, pues simplemente se va a extender esta definición que se ha utilizado para designar a grupos delincuenciales, a grupos de la delincuencia organizada como terroristas, a extenderlo hacia aquellos gobernadores, hacia aquellos políticos, aquellos grupos políticos o de interés dentro de México que acaban colaborándoles, que acaban lavándoles el dinero, que acaban facilitando sus operaciones. Puede ser de una extracción o de otra. Hay casos señaladamente en Tamaulipas, en Guanajuato, en Sinaloa, ahora en Baja California, en diferentes entidades, donde los intereses de narcotraficantes han florecido por alguna razón. El por qué y el dar motivos para que se indague más profundamente es lo que el gobierno de México tiene que ser muy cuidadoso. Ojalá se pongan responsables a ese respecto.
2: ¿Y qué consecuencias podría traer? Probablemente veremos mayores sanciones, nuevas designaciones de organizaciones terroristas como las que hoy tenemos, otros grupos que se asignan con esta categoría, como lo hemos visto ahora el cártel de Juárez, los Viagras, en fin, más sanciones.
1: Por supuesto, ese tipo de designaciones que acaban siendo sanciones públicas, políticas y luego económicas, no se han detenido desde el principio de este nuevo periodo de Donald Trump, así que no tendríamos por qué pensar que grupos que quizá en este momento
2: con esta categoría, como lo hemos visto ahora el cártel de Juárez, los Viagras, en fin, más sanciones.
1: Por supuesto. Ese tipo de designaciones que acaban siendo sanciones públicas, políticas y luego económicas, no se han detenido desde el principio de

0: incluso tratando de combatirlos. Si no hay efectividad en el combate, entonces te conviertes en parte del problema. Eso es lo que hemos visto en esta visión que tiene, que se ha ido radicalizando por parte del gobierno de Estados Unidos. Por lo tanto, esas designaciones sí son sanciones públicas, pero también vienen aparejadas la retención de recursos, que no siempre está claro que son propiedad o que fueron movidos, digamos, por estos grupos, y que sin embargo ponen a empresarios que tienen relaciones con políticos también en la mira del Departamento de Justicia y del Departamento de Estado también, por el diálogo que tiene institucional con el gobierno mexicano. Así que sin duda eso se puede esperar, de eso se tiene que proteger a las y los mexicanos por parte del gobierno de México, y ojalá tengan la visión y sobre todo el peso específico para poder sentarse en las mesas donde importa y tener los diálogos necesarios al alto nivel que se requiere para lograr que esto no siga permeando en la sociedad y no siga afectando también a mexicanas y mexicanos que muchas veces solo trabajan y que son daños colaterales.
1: Entonces estamos, César, frente a una nueva etapa de la llamada guerra contra el terrorismo, ¿no? Una estrategia, diríamos, global, donde la inteligencia, la ciberseguridad y la cooperación internacional pues tienen este mayor peso, ¿no?
0: Efectivamente, todas las guerras han cambiado ya. Lo acabamos de ver en Irán, el nuevo conflicto que se ha desatado, esta nueva etapa de lo que se llamó en algún momento Epic Fury, aunque no tenga un nuevo membrete, nos ha mostrado cómo ha cambiado y cómo se ha reconfigurado, no el orden internacional, las potencias siguen siendo las mismas, pero sí el sistema internacional, cómo se relacionan, cuáles son las reglas, de qué manera se utilizan unos recursos y otros, eso ha cambiado por completo. Y para el caso del terrorismo, también. Por supuesto que las redes terroristas han mutado y se han trasladado a otros espacios. Tú lo decías muy bien, el ciberespacio es el nuevo lugar donde estas batallas se tienen que dar. Y en esas batallas, los países de América Latina principalmente, estamos muy rezagados. Será en otras regiones del mundo, pero para hablar de lo que nos interesa, en México y en los países latinoamericanos, estamos totalmente a la zaga y estamos a merced de esos grupos criminales y también de aquellos países que sí tienen capacidad para combatirlos. Así que tenemos que cuidar también ese frente, porque la transformación ya se dio y en eso vamos rezagados.
1: César Aldama, muchísimas gracias por ayudarnos a entender cómo está cambiando el mundo y cómo estamos inmersos en él. No podemos aislarlos. Estas implicaciones irán mucho, mucho más allá de sus fronteras. La manera en que se defina y combate el llamado terrorismo político evidentemente tendrá efectos en la cooperación o en la negación de la misma. César, muchísimas gracias de nueva cuenta. Te mandamos un abrazo y te invitamos a seguir participando en este espacio en Informe 24.
0: Siempre será un gusto, Jania. Hasta la próxima.
1: Muchísimas gracias. Seguro que habrá una próxima. Muchas gracias. Es César Aldama, internacionalista y analista de estos temas. Vamos a hacer una pausa y regreso de inmediato. No se vayan. Están en Informe 24. Volvemos.
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2: Pasó la euforia, se apagaron los estadios y hoy llega la resaca del Mundial. Más allá de los goles y las celebraciones, vale la pena preguntarnos qué nos dejó esta Copa del Mundo. ¿Aprendimos algo como afición, como país, como sociedad? De eso vamos a platicar en esta ocasión con nuestro querido Pablo Levy, quien además pues trae unos números muy, muy reveladores. Querido Pablo, te saludo con gusto. Qué bueno que regresaste y nos vas a contar de viva voz esto, ¿no? ¿Qué aprendimos? ¿Qué nos dejó? ¿Valió la pena? ¿Lo mejor? ¿Lo peor? El saldo de la FIFA en México. ¿Cómo estás? Cuéntanos.
3: Todo muy bien, Jania. Muy contento de estar de regreso. Tuve la oportunidad de irme a ver un partido fuera de México y pues también platicar un poquito de eso, ¿no? Del ambiente y cómo se vive el ambiente en otros estadios que no sea el Estadio Azteca.
2: Sí, bueno, que el Estadio Azteca yo creo que es insuperable. El estadio de por sí, su acústica, la afición de México no tiene comparación, creo que, pues quizás a lo mejor con la de los vikingos que también nos robó el corazón, ¿no? Pero ¿qué dice la gente? ¿Qué le gustó más de los partidos que se jugaron aquí en nuestro país?
3: Pues mira,
2: ¿qué te contestaron?
3: Justamente lo que más le gustó con un 53% fue el ambiente y la fiesta en las calles, ¿no? Entonces, más de la mitad de las personas hablan de cómo se vivió este mundial en México. Y justo hace un momento, detrás de cámaras estábamos platicando este tema de cómo es la fiesta dentro de los estadios, ¿no? Y yo tuve la fortuna de vivir un partido de México en el Estadio Azteca y un partido de Argentina en el Estadio Mercedes-Benz de Atlanta, lleno de argentinos, o sea, igual de lleno, 90% mexicanos aquí, 90% argentinos allá. Uh-huh. Igual de gritones los dos, ¿no? O sea, sí. Ese ambiente del grito es igual, pero el mexicano festeja con todo mundo y abraza a todo mundo y le da beso al de enfrente y le avienta la cerveza y eso no se vive en ningún lugar del mundo, ¿no?
2: Y él quiere volar, ¿no? Que lo inauguramos. Exacto. En este mundial. No, me parece que nuestra afición, así como nuestra pues gran sociedad, somos muy fiesteros, somos muy amigables, somos muy desastrosos también, ¿no? O sea, para la fiesta estamos siempre, siempre buenos, estamos en el primer lugar, ¿no? De ahí pues nuestra frase de mi casa es tu casa, ¿no?
3: Totalmente, y además nosotros incluimos a las personas independientemente de dónde sean, ¿no? Aquí veníamos saliendo del estadio ahora en el partido este que te cuento de Argentina, y pues ya cada quien venía en su rollo ya más bien para irse a sus casas. Mientras que en el Azteca todo el mundo salía festejando, quiere volar, bailando los unos con los otros, haciendo un desastre unos con otros, recolectando vasos para llevarse 15 millones de vasos cada uno a su casa,
2: ¿no? Sí, a mí me tocó transmitir desde el Ángel en el segundo o tercer partido, no sé, en uno de los que ganamos, creo que del tercero. Bueno, pues fue tal la emoción de los goles que se registró incluso un microsismo a la hora de brincar en el Ángel. O sea, de esa magnitud, no hay forma que nos nieguen que somos los más bailadores, los más brincadores, los más gritadores, ¿no? Ya esto está registrado como un microsismo. Y pasando a lo que no nos gustó tanto, Pablo, también preguntaste que durante el torneo, ¿qué fue lo que más afectó tu día a día? Supongo que el tráfico, ¿no?
3: Sí, absolutamente.
2: Los cierres esos viales que le exageraron un poco, ¿no?
3: Pues mira, no sé si le exageraron, pero sí, definitivamente en algunas ocasiones nos paralizaron la ciudad. 47% de los mexicanos entrevistados nos dicen claramente que el tráfico sí fue un problema, que el transporte también se volvió bastante problemático. Entonces, básicamente eso fue lo que no nos gustó de esta fiesta mundialista, digamos, ¿no?
2: Más los precios, ¿no? Que también subieron, que algo estuvo caro. Probablemente también el post partido, ¿no? La basura, el desorden que se ocasionó, ¿sí?
3: Sí, el 23% nos habla de esta subida al precios en algunas cosas y el 18% la basura y el desorden que se daba después de... Aunque hay que decir que el servicio de basura los barrenderos de la Ciudad de México, mis respetos, porque, híjole, se la rifaron en serio, porque de verdad dejaban un puerquero impresionante y un día, un par de días después, ya se veía como que no hubiera pasado nada, ¿no? Entonces, la verdad es que lo hicieron muy bien ellos, aunque lo hicimos muy mal nosotros como sociedad, porque sí dejamos un cochinero por todos lados. Sí.
2: Y bueno, el también hay que decirlo, los operativos ya en el Ángel me parece que los rebasaron. No hay policía que aguante 1,5 millones de personas todas conglomeradas ahí, ¿no? Que tendrían que haber actuado de otra forma. Bueno, pues nos sirvió de experiencia. ¿Y qué dice la gente sobre lo que se gastó y en los resultados? ¿Que valió la pena organizar el Mundial en México?
3: Pues mira, en general el ambiente... después de es que sí valió la pena. 41% habla de que la imagen que deja este ambiente que se generó en México abre muchas puertas en el extranjero, sobre todo en un momento en el cual pues estábamos con muy mala imagen afuera, ¿no? O sea, cuántas alarmas de no vengas a México porque está muy peligroso, no vengas a México porque hay puro narcotráfico, no vengas a México porque lo que sea, lo que tú gustes y mandes. Y creo que sí sirvió fuertemente para mejorar nuestra imagen en el extranjero. Uh-huh. El 41% de las personas hablan acerca de esto.
2: Sí.
3: Hay un 20% que habla acerca de que sí también fue bueno el Mundial, pero que benefició a algunos cuantos y hubo otras personas que no fueron beneficiadas.
2: Sí.
3: Otro 21% habla de que no se debió haber hecho el Mundial, que más bien faltan hospitales, agua, seguridad, etcétera. Sí, sí. Uh-huh.
2: Bueno, pero pues también, o sea, sí hay, tenemos, nosotros hemos pues analizado y abordado esos temas aquí en nuestro espacio y hay infinidad de problemática que tiene el país, pero también nos merecemos una ventana de luz, de esperanza, de distracción, ¿no? Hay quien también pues dice pan y circo, ¿no? Pero no sé qué opine la gente. A mí en lo particular me parece que valió la pena unos minutitos o muchos minutitos, 90 minutitos de disfrutar el rectángulo verde y también de enseñarles a los niños que el mundo también se puede vivir así. Con juego, con la pelota, con diversión, no todo es problema y hay que trabajar justo por eso, porque los países, como en estos encuentros, pues se diriman las diferencias en la cancha y afuera tan amigos como siempre, ¿no?
3: Creo que otro punto importantísimo es que ahora sí jalamos como mexicanos unidos. Uh-huh. Ahora sí teníamos un algo que festejar en común y no importaba si eras o vivías en una X parte de la ciudad o tenías mucho dinero o poco dinero o tenías lo que fuera, que realmente estamos muy divididos, nos han dividido todos los días, nos están mandando mensajes de división y esto nos unió como mexicanos y creo que es... Sí. La parte más bonita que tiene el deporte, ¿no? La unión y el decir somos mexicanos y estamos orgullosos y todos somos iguales y no pasa nada, ¿no?
2: Exactamente. A mí me parece lo mismo que cosas como estas son las que nos dan, pues, esta esperanza, ¿no? De, pues sí, somos muchos y muy grandes los mexicanos. Y en relación a quién tomó las decisiones durante el Mundial, ¿qué te cuenta la gente? ¿Cuáles son las variables? ¿La FIFA, el gobierno, las marcas, la gente, las redes? ¿Qué te dicen? ¿Quién tomó la batuta?
3: Pues mira, la realidad es que las personas piensan en un 52% que todo realmente lo hizo la FIFA para bien y para mal. Es decir, hay muchas críticas, y eso no lo preguntamos en este estudio, pero lo hemos preguntado a través de otros estudios. Hay muchas críticas acerca de la organización y acerca de que la FIFA pues fue la que dominó todo y entonces dejó de ver muchas cosas que hubieran sido importantes para un mejor desarrollo del Mundial. Y creo que sí, o sea, creo que este Mundial fue completamente distinto porque se vivió en las redes, no se vivió tanto en términos de publicidad, por ejemplo, porque la FIFA estaba cuidando demasiado, no podías decir lo otro, no podías decir aquello, porque los precios en los estadios fueron demasiado altos y entonces se volvió una cosa elitista, no sé. Sí. Como que hubo muchas cosas que me parece que la FIFA va a tener que estudiar y que va a tener que recalcular para los próximos Mundiales.
2: Sí, claro, pero bueno, a ver, quien no es tan aficionado del fútbol, muchas de las mujeres que tampoco eran, ahora lo son, ¿no? Hasta las K-poperas y esto, no me acuerdo, las K-armies, algo así, que pues ya son fan también del fútbol, porque eso es lo que te invita, ¿no? Yo insisto, mejor organización, quizá no tan caro, y México tiene los escenarios, tiene los estadios para hacerlo. No, por ejemplo, Pablo, no sé si coincidas conmigo, Argentina sí ha llegado a las finales, pero no tiene estadios para realizarlas, ¿no?
3: Sí.
2: No, o sea, no se ha llevado a cabo nunca un mundial en Argentina porque no tiene los estadios, o los estadios están o más pequeños o en lugares donde pues, la afición nunca iría, ¿no? Que son de alta peligrosidad. Y nosotros sí, ojalá que sí, ojalá que organizáramos otro. Y en el futuro, precisamente eso, Pablo, preguntas, si pudieran organizar otro Mundial México, ¿tú qué votarías? ¿Sí, no?
3: Sí, la gente se quedó tan contento, y yo soy uno de esos que se quedó tan contento de haber vivido otro Mundial en México, que 54% dice sí, definitivamente sí, deberíamos de tener otro Mundial. Un 13% dice sí, pero porfa, que no haya tantas broncas de tráfico. Entonces estás hablando de un 67% que habla de sí, por favor, otro mundial en México, mientras que hay otro, solamente un 17% que dice no, ya no, y un 16% que pues no le importa, le da lo mismo si hay o no hay mundial otro en este país. En resumen, el mundial creo que nos ha dejado a México en una posición mucho mejor de la que estábamos, siento yo, en términos de imagen, en términos de calidez de la gente, en términos de unión, en términos de un montón de cosas que la gente hizo, que no fue tanto la organización o la FIFA o el gobierno o lo que sea, sino la gente hizo que este mundial fuera para México grandioso y mucho mejor que siento que la imagen que le vaya a quedar a Estados Unidos o la mismo Canadá, ¿no? Que en el caso de Canadá, pues ni fu ni fa, y en el caso de Estados Unidos, un control férreo, una descalificación,
2: sí.
3: ¿No? Este equipo no puede entrar a mi país,
2: otro
3: entrenador tiene que estar metido en el cuartito no sé cuántas horas para poder pasar, no sé,
2: sí,
3: creo que la manejaron bastante mal, ¿no?
2: Yo coincido, sí, este Mundial 2026 dejó una imagen distinta de México ante el mundo, la de un país capaz de organizar un evento de talla global con estadios llenos, una afición apasionadísima, una gran hospitalidad, la cobertura internacional incluso destacó la capacidad de nuestras sedes, de las sedes mexicanas, para recibir a cientos de miles de visitantes y proyectar nuestra riqueza cultural y turística. Con esto también nos quedamos, ¿no? El balance, creo que, pues sí, fue positivo. Quedaron descubiertos, evidentemente, retos importantes, ¿no? No solo gastarle ahí en las banquetitas y en pintar de morado, que eso no sumó mucho, sino en la infraestructura, la real, la que necesitamos, la de movilidad, la de seguridad, en fin, creo que este legado pues se traduce en beneficios y tendremos que trabajar por ahí en los retos, ¿no?
3: Totalmente de acuerdo, coincido totalmente, pero un gran mundial.
2: Un gran mundial. Y bueno, pues ya nos quedará la cruda, ya a seguir viendo al Curtidores y al Club de Cuervos.
3: ¡Qué depresión!
2: Sí, después de ver ese nivelazo de partidos. Pablo, muchísimas gracias. ¿En dónde encontramos esta y todas las encuestas, todos los estudios que realizas apoyarnos en ellos con los números?
3: Todo lo encuentran en las redes sociales de la empresa, @ResearchTranOF, o en las mías personales, @YoPabloLevy, en todas las redes.
2: Excelente, ahí lo tienen, ya te extrañábamos, bienvenidos. Oye, por cierto, Gio lo hizo muy bien, ten cuidado, te puede robar el trono. Yo nomás digo.
3: Me parece muy bien.
2: Pablo Mel, gracias, un abrazo.
3: Al contrario, un abrazo de regreso, Cani.
2: Igual para ti, chao. Vamos a hacer una pausa, regreso de inmediato, están aquí en Informe 24, volvemos.
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2: ¿Qué tal, Jania? Vámonos con información porque la Copa del Mundo llega a su gran desenlace y el destino quiso regalarnos una final inédita. España contra Argentina, y no existe un antecedente entre ambas selecciones en una final mundialista. Será la primera vez que europeos y sudamericanos definan el título entre dos grandes gigantes del escenario más grande del fútbol. Argentina llega como la campeona defensora y busca algo que nadie consigue desde Brasil entre 1958 y 1962, ganar dos Copas del Mundo consecutivas, además de que podría conquistar su cuarto mundial, ampliando aún más su legado histórico. Del otro lado aparece España, que persigue apenas su segunda Copa del Mundo después de hacer historia y después de aquella inolvidable conquista en Sudáfrica 2010. La Roja también llega con una impresionante racha de 37 partidos sin conocer la derrota, una muestra de la regularidad con la que domina el fútbol internacional. El contraste de estilos también impresiona. Argentina es el ataque más explosivo del torneo, con 19 goles anotados en 7 partidos. España, en cambio, presume la mejor defensa del Mundial, permitiendo solamente un gol en toda la competencia. Es el mejor ataque contra la mejor defensa. Y atención a este dato, porque Argentina ha ganado los 7 partidos que ha disputado en este Mundial. España llega invicta también, pero con 6 victorias y un empate el histórico ante Cabo Verde. Dos caminos distintos, pero igual de dominantes. La semifinal una vez más nos dejó una postal para la historia. Argentina remontando a Inglaterra con 2 goles en los últimos minutos, gracias a 2 asistencias de Lionel Messi, quien con 39 años disputará probablemente la última final mundialista de su extraordinaria carrera. Enfrente estará Lamine Yamal, la gran joya del fútbol español, en un duelo que simboliza el cambio de generaciones. La leyenda viviente frente al futbolista llamado a marcar la próxima década. Y en un último dato que pone la piel de gallina, esta será la final número 23 en la historia de los mundiales, pero la primera entre España y Argentina en la Copa del Mundo más grande de todos los tiempos. 48 selecciones, 104 partidos, que solo restan 2 por jugarse, y 3 países como anfitriones. Todo está listo, historia contra historia, Messi contra Yamal, el campeón defensor frente al rey de Europa. 90 minutos para decidir quién reinará por los próximos 4 años al fútbol mundial. Ya estamos a pocos días de que termine la Copa del Mundo y solo queda gozar, festejar y vivir con todo en este gran país. Hasta aquí el reporte y la información. Muchas gracias, Jania. Yo soy Antoine González.
3: Muchísimas gracias, Antoine. Y de las canchas, vámonos a la paseadera, a los viajes, kilómetro cero.
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5: Hola, hola. Hay muchas noticias en torno al turismo, no solo nacional, sino internacional. Porque en estas 3 sedes en las que se jugó el Mundial, pues sí, de alguna manera tienen visibilidad, reciben a turistas, reciben a viajeros, básicamente reciben aficionados del mundo, pero también el fútbol llega a todas partes del mundo y ahí se genera una especie también de atractivo. Por ejemplo, ver el partido de Francia en Francia, pues es muy interesante, el de Argentina en Argentina. En fin, hay un interés colectivo por disfrutar de diferentes países. Pero en México, ya lo decíamos el martes, las cifras no fueron las esperadas. Sin embargo, se está repuntando y se está trabajando por mejorar esas cifras. Estuvo bien la idea que salió de la Secretaría de Turismo para decir el que vino va a volver. Y así lanzó la presidenta, sin una campaña intencional, sin una campaña formal, sí lanzó la frase de el que vino va a volver, porque México es el país, el mejor anfitrión. Bueno, eso está por verse, está bien, pero de pronto esas posiciones así mucho vinistas o muy nacionalistas hay que tomarlas con reserva. Es un buen anfitrión, sí, somos buenos anfitriones, tenemos una potencia cultural, sí lo somos, una potencia cultural, y hay una gran oferta turística que merece profesionalización. Todavía esa vocación turística no estaba muy clara y Josefina Rodríguez Zamora ha venido a apuntalarla y apuntalarla muy bien, aunque en el proyecto de la 4T con cierto folclorismo, con cierto nacionalismo. De pronto veo todos los promocionales y siento aquella época en la que, en la posrevolución, que se lanzó el proyecto nacionalista, de donde surgieron pintores, artistas, bailarines, compañías de danza, música, etcétera, y surgió todo ese fenómeno de nacionalismo para unificar al país. Bueno, hoy algo así, solo que con cierto folclor. México es todo eso culturalmente tiene una raíz profunda, pero no solo es eso, también hay un México moderno con ideas nuevas, con un desarrollo en la cocina que no forzosamente es la cocina tradicional, pero que también es mexicana. Puyol, por ejemplo, es un ejemplo de eso en el mundo, que ha fusionado muy bien la cocina, y otros tantos chefs que han evolucionado la cocina. Bueno, pasa lo mismo con todo, con las artes, con el mariachi, con la música popular, con las expresiones artísticas, pero sin embargo están muy metidos en el folclorismo. Eso habría que revisarlo, no para dejarlo, no para soslayarlo, no para ignorarlo, sí para acentuarlo, pero darle espacio también a otras manifestaciones artísticas. Hay un jazz mexicano excepcional con esos toques. Bueno, pues se lanzó esa campaña que les digo, si el público vino, si los futboleros vinieron, van a regresar, y además nos están haciendo mucha promoción con sus selfies. Bueno, así lo dijo la presidenta hace unos días, escuchen ustedes y juzguen.
6: Quien vino a México en el Mundial va a regresar, se los puedo asegurar. Pero además ellos le van a platicar a sus amigos, a sus familiares, los van a invitar a que vengan a México. Porque quien vive una buena experiencia en el país, pues obviamente es el mejor promotor del turismo. Porque la experiencia que se vivió aquí fue única. Y eso es gracias al pueblo de México, a nadie más. Porque México está de moda.
5: Por cierto, las imágenes con las que se ilustra esta campaña son de lugares hermosos que tiene México, de verdad maravillosos, pero con cierto folclorismo. Yo tendría cuidado en eso, porque se hace el cliché, y cuando llegan los turistas, pues no lo van a ver. No hay una trajinera en todos los casos, ni un restaurante decorado con mariachis, ¿no? En fin, no está en todos. México es un país moderno y hay que también acentuar aquello. Les decía que hay muchas noticias y nos gana el tiempo. Ya está anunciada para el 27 la Feria Internacional de Turismo en la ciudad de Puebla, y se inauguró la temporada de chiles en nogada. Se piensan hacer 4,5 millones de chiles en la temporada, que es en agosto. Les decía, porque en agosto es la nuez de Castilla, y con esa nuez es que se hace la ennogada. La ennogada, con eso se hace, y con granada, y lleva perejil, y van capeados. Además, van capeados. Bueno, esa es una noticia. Luego, los primeros días de septiembre va a estar aquí el Congreso de Turismo Deportivo, y pues enhorabuena. Y así se van formalizando cosas, haciéndose, porque durante el Mundial se perdió en las sedes el turismo de congresos, hasta el turismo médico, y desde luego el turismo cultural. Bueno, seguimos analizando y viendo, y les iba a hablar de Europa, ya no dio tiempo, lo dejamos para la próxima semana. Yo soy Edgar Fernando Cruz y nos encontramos en nuestro próximo destino, partiendo claro de Kilómetro Cero. Ya saben en dónde leerme. Novedades de Yucatán en la revista mensual Guinda y en el diario En Cambio de Quintana Roo. Hasta la próxima.
3: Muchas gracias, Edgar. Edgar Fernando Cruz en Kilómetro Cero, aquí todos los martes y jueves. La polaca del turismo. Pausa y volvemos.
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1: Gracias por continuar con nosotros. Hasta aquí nuestro programa de hoy. Cerramos con información. Adelante, Tatiana.
2: Jania, la última y nos vamos. La UNAM publicará este viernes 17 de julio los resultados del examen de ingreso a la licenciatura 2026. Para este ciclo escolar, la máxima casa de estudios recibirá a 50.113 estudiantes. Esto quiere decir 1.454 alumnos más que el periodo anterior. En alguna de las 134 carreras que ofrecen el sistema escolarizado o en el sistema Universidad Abierta y Educación a Distancia. Mucho éxito a los aspirantes. Ahora sí, Jania, a ti y a todos nuestros radioescuchas, les deseo que tengan una excelente tarde.
1: Gracias, Tatiana. Muchas gracias también a todo el equipo. Es Edgar Fernando Cruz al mando de este barco, Manuel González, Claudia García Barrientos. Gracias al staff de Audiorama, por supuesto. Pero sobre todo y todas las cosas, gracias a usted, que está ahí del otro lado de esta cajita mágica y maravillosa que llamamos la radio. Nos despedimos con esta canción dedicada a Inglaterra, los Reyes del Rock, equipo que misteriosamente se replegó, como si no hubiera querido ganar. ¿Qué cosa, no? Las cosas raras de la vida o de la FIFA. Es Elton John y Dua Lipa, Cold Heart.

con ese pretexto hemos ido escuchando la música del mundo. ¡Qué chulada, ¿no? Yo me despido, los escucho mañana, pero también los espero al ratito por ADN Noticias a las 9 de la noche. Yo soy Jania Novel. Adiós.

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